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7: Hola, ¿cómo están, amigas y amigos? Tangos para todo el mundo desde Alma de Gotán. Los tangos de ayer, de hoy y de siempre que pasearon por todo el mundo. Los puede disfrutar acá y conocer algunos que nunca escuchó. Siempre poniendo nuestro granito de arena, haciendo fuerza por la música rioplatense, para que la conozcan, para que la disfruten, como decíamos. Y acá con mi compañera conductora, Karina Eva. Mi nombre es Jorge Omar. Para todos ustedes, estamos a estar riendo.
8: ¿No? Bienvenida, bienvenida. Sí, conductora, locutora. Por eso me río. ¿Cómo les va? Bienvenidos, bienvenidas. Una jornada más, un sábado más. Buenos días, buenas tardes, buenas noches. Depende del horario donde y cuándo nos escuchen. Nos escuchan también a través de AM 1570 Rocha y salimos en dúplex los días domingos de 9 a 11 de la mañana para Radio MZ Online, para la provincia de Mendoza, pero nos escuchan para el mundo, en el mundo, es para el mundo. Gracias por estar en este sábado primaveral. Ya se acercó la primavera, ya avanzó. Tuvimos unos días de calorcito. Le digo que me fui a pasear, después, más adelante, durante el programa, le comento dónde anduve, porque es una salida que tiene que estar en la familia. Sí, eso está bueno, pero por el lugar, por lo que significa, por lo menos para mí. Le digo que estas temperaturas de 19 grados como máximo, en la mañana 13 grados, 12 grados, 11 grados, y son temperaturas cálidas, lindas. Ya estamos apagando las estufas. Qué bueno. Aunque veo que la tardecita, la noche, como que todavía necesitamos un poco de climatización con calor. Pero bien, venimos bien.
7: Yo dije conductora, la presenté como conductora.
8: Ah, sí, pero también manejo bien.
7: Claro, porque como yo no manejo más, a veces la uso de conductora para que me sirva.
8: No ponga causas, excusas.
7: Sí, no es excusa, es cierto, es verdad. Yo no miento, lo único.
8: Ah, gracias.
7: La única vez que miento es cuando juego al truco.
8: Me dicen que conduzco muy bien. Que tienen, bueno, confían en mí.
7: Bueno, bueno. Por lo menos.
8: No, soy una Fangio.
7: No choca mucho.
8: No, para nada.
7: Bueno, vamos a lo nuestro. Música, maestro.
8: Vamos.

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1: En 1941, Edgardo Donato grababa con Horacio Lagos A Media Luz y la milonga Repique del Corazón.
0: Repique del Corazón de Rod

0: Tulo y Donato, y también de Donato, pero César Lenzi, en la música y letra A Media Luz. Y dijo quién cantaba, sí, Lago, sí, con Donato. Lago, sí. La orquesta de Donato, mire, estamos en la época de oro del tango. Una partecita, porque ya a partir del 20 empezó a ser un poco más... La época de oro, la que llamaron época de oro, es a partir de él.
1: Sí, ya fue en los años 30,
0: 35, 30, ¿no? 40.
1: Fines del 30, uh-huh. Hasta el 40, hasta el 50. Y después, en el 60, una llegada del exterior, de música del exterior, que invadió nuestro país, como el rock and roll y otras músicas como el twist, que bueno, se fueron injertando ahí con los jóvenes de esa época.
0: Insertando. Sí, el injertando, injerto también fue.
1: Porque muchos se lo tomaron a pecho y se lo injertaron. Se empezaron
0: Se empezaron a hacer
1: tatuajes. Sí. Empezó la época de los hippies, ¿no?
0: Sí. Usted era de 60. Yo todavía no había nacido, pero sí estudié bastante sobre esa época de la revolución sexual, también denominada.
1: Hay algunos hippies por algunos lados, ¿no? En algunos países todavía quedaron unos
0: Hay hippies por muchos lugares del mundo, pero hay otros que se dicen ser hippies. Hippies, nosotros decimos hippie chic, los hippies con prepagas, que no son hippies, en verdad. Ah, porque
1: claro, sí.
0: Quizá es más relacionado con la...
1: Con más beneficios.
0: No, con la... Sí, pero más relacionado con la forma de vestimenta. De, no diría en sí la vida, porque vio que el hippie, igual no podemos generalizar, pero tenían una forma de vivir la vida más libre, quizás.
1: Trataban de no hacerse problemas, trataban, ¿no? No
0: bueno, sé si... Algunos tomarán parte de eso como cultura, también cultura y parte de la vida.
1: Estamos transcurriendo el programa número 777, mire usted, 777. No, que le gusta que lo juegue la quinela.
0: Fines de septiembre ya. Le digo que muchos esperamos esos días tan lindos de calor, de sol, mucho sol, como para... No, ya empezamos a tomar sol, está bueno, porque el sol pega bien ahora. Se tiene que cuidar un poquito ya con avanzado el verano, con mucha protección solar. Igual todo el año hay que ponerse protección solar. Entonces vamos a salir a las plazas. Vamos a ir a pasear. Bueno, nosotros nos tomamos un autito y nos fuimos acá nomás a ciento y piquito de kilómetros de la ciudad de La Plata a Luján, provincia de Buenos Aires. Vio que viene toda la movida, se está preparando porque pronto en noviembre llega el Papa Juan, el León XIV, en verdad. Y están preparando todo, toda la comitiva, toda la organización a full. Y nosotros nos adelantamos a visitar a la Virgen por una cuestión personal que...
1: Usted le debía la
0: sí,
1: visita.
0: Sí, una promesa mía que, bueno, ya, bueno, acá se enteran cumplió, todos, vale, y está muy bien, y en agradecimiento. Y la verdad que volver a la ciudad parece de gran alegría, me da felicidad. Porque uno se reencuentra no solo con el lugar, con el casco histórico, con todo lo que tiene que ver con la ciudad en sí, porque está la parte de los edificios históricos que a uno lo llevan a una época determinada. Está la catedral, que es imponente.
1: ¿No es basílica?
0: Sí, pero es catedral. También. Sí, es basílica, es la catedral.
1: Sí,
0: y Nuestra Señora de Luján, y la verdad que se da cuenta que es un lugarcito en el mundo donde uno puede volver, no solo por la parte mística, sino como recreación, por el turismo, muchísima gente, en todos los momentos del año, en todas las horas del año, gente visitando, haciendo encuentros culturales, bueno, después está la parte, como le digo, religiosa, que no falta. Y sí, ahora en septiembre había bastante gente, no se imagina, yo le decía a mis hijas, imagínense, porque ahora viene la peregrinación y es miles y miles de peregrinos llegando y se copa la ciudad. y después para la

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1: Este tango que escucharon de Posadas y Troilo, Cordón de Oro, fue grabado en 1946 por la orquesta de Enrique Rodríguez. También Enrique Rodríguez grabó El Africano, el tango de Pereira, y Lío, también en el año 1946.
2: Y ya nombré todo, me adelantó. Gracias, Jorge. Le mandamos un cariño a toda nuestra gente. Más que nada porque hay mucho para hacer en Luján. Al río Luján también. Bueno, sí, depende del tiempo depende del tiempo con el que cuente, porque si quiere ir varios días, 3-4 días, tiene mucho para hacer. Después, si va una noche, pues dice, voy a visitar solamente a la basílica y hace ese recorrido, también es espectacular. A nosotros nos tocó un día de sol precioso, le digo que vio el sábado, fue calor. Y después de la misa se están dando conciertos dentro del templo y pudimos ver a la Orquesta Sinfónica de la Universidad del Salvador. Así que estábamos en nuestra salsa. Para el que le gusta la música clásica, además, no era aburrido, ¿no? Si bien uno dice música clásica para la élite, y sí, pero la verdad que las orquestas o las sinfónicas, las actuales, muchas se ayornan y hacen conciertos bien populares.
1: ¿No hay casino ahí en Luján?
2: No sé, la verdad que no sé. Hay mucha hotelería, hay juegos.
1: Tendrían que poner un casino.
2: No sentí nombrar.
1: Para ir a entretenerse un rato.
2: Lo
1: que pasa es que así juntan unos mangos para ir para
2: la Virgen. ¿Qué? Se están juntando, juntan todo el tiempo. ¿Ustedes se creen que no juntan?
1: Bueno, lo que más junta es el casino.
2: No, igual ahí hay mucho campo también. Ruleta. Para sí, pasarla campo, bien, sí. Estar tranquilo. La verdad que uno desconecta de la gran ciudad. Si bien había gente.
1: Vuelve con mucha paz.
2: Sí,
1: interior.
2: Yo iría también en otra oportunidad cuando hay menos gente. Porque eso, si uno quiere desconectar, como le digo, de la tecnología, de la ciudad, de la locura, de los tiempos, del reloj. Ya es más, con una noche, ¿sabe qué? Repone muchísimas energías.

0: ¿Bailamos?
1: ¿Cómo no? Encantada.
0: Al fin quebré la racha. Van 6 meses que la sigo, jueves, sábados, domingos. Van 6 meses por su

Tengo mucho que contar con los compases de un tango, de este tango centenario.

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1: Grabado en 1949 de Chanel y Ormaza, hoy la espero a la salida, la orquesta de Florindo Sassone y la voz de Roberto Chanel. También Roberto Chanel cantaba con Florindo Sassone. ¿Qué cantaba?
0: Corrientes Angosta y hoy la espero a la esquina.

0: La espero la salida, no, no la esquina.
1: No, correte angosta, yo te se renuncié.
0: Yo le cambié el nombre en vez de a la salida en la esquina.
1: Corriente, y capaz que la esperaba en Corriente.
0: ¿Cómo es el chiste del rato? De la, no, o sea, ¿qué hace? Sí, que el sol. ¿Qué hace un rato en una esquina? O al revés. ¿Qué hace una rata en una esquina?
1: Está esperando.
0: Espera un rato.
1: ¿Cómo sabe que es un
0: malísimo
1: rato?
0: Ay, por favor. Y le digo que se pueden comunicar a través del Facebook, del Instagram, está Alma de Gotán en las redes sociales. Y estamos los días sábados de 8 a 10 de la mañana en AM Rocha 1570. Se repite los días jueves de 21 a 23 horas. Para nuestros oyentes que, bueno, son remolones o que salieron los viernes. Mire que vio que el viernes uno sale de jodita o se va a ver algún show. O también se da mucho que hay shows de tango en nuestra ciudad de La Plata. También en Berisso y en Ensenada. Y después no se puede despertar tempranito. Pero a las 8 de la mañana, hora primaveral, ya a las 6 estamos arriba, o lo somos, nos ponemos, nos quedamos un poquito más, pero nos ponemos los auriculares y escuchamos el programa. Sabe que también en Buenos Aires, nos venimos un poquito más para acá, pero para la capital, digamos, para la ciudad de Buenos Aires.
1: Voy a buscar ahora una cosa ahí.
0: Para ir al obelisco, para ir al Teatro Colón.
1: Estamos por ahí cerca.
0: Ah, para la calle Corrientes.
1: Corrientes Angosta, sí, pero porque ahora es Corrientes Ancha.
0: Pero ahora es Ancha, era Angosta.
1: Corrientes Angosta era un tango de Ángel Gatti y fue después se anchó,
0: se ensanchó. No, la ensancharon. No, porque empezó el a comer. El progreso.
1: Yo, como cuando uno empieza a comer mucho, que
0: se pone más gordito.
1: Se va para adelante, se va para el costado. Y acá también
0: no diga que yo estoy poniendo
1: varias
0: más
1: calles.
0: Ancho.
1: En La Plata también, ¿vio? Varias calles que eran angostas y después se ensancharon. Varias avenidas. Todo.
0: También a muchas le sacaron el empedrado.
1: Claro, sí.
0: Hay gente que está a favor de que saquen el empedrado por los amortiguadores y por los coches, porque dicen que el empedrado no hace bien. Pero para mí hay que conservar lo patriótico, lo histórico.
1: Claro.
0: Sí, parte de lo simbólico. Sí. Pero bueno, ¿a dónde van a parar esos adoquines?
1: Bueno, yo tengo varios adoquines en mi casa en el jardín.
0: No diga eso, que lo van a venir a buscar.
1: ¿Por qué? Si los
0: sacaron de calle 50.
1: Que se quería llevar, se llevaba, no había problema. Los pusimos de adorno en el jardín, así hicimos un círculo con los adoquines, en lugares donde hay plantas con flores.
0: Ay, si quiere más flores, también puede ir a los bosques de Palermo. También al Rosedal, y está la Reserva Ecológica en la Costanera Sur. Mira todo lo que hay para hacer, no tan lejos.
1: Y pronto
0: acá
1: viene la fiesta de
0: la
1: flor, ¿no?
0: En Barrio Norte, no, en Escobar.
1: En Escobar, Zárate, todos esos lados.
0: Nunca fui a visitar la fiesta de la flor, tendríamos que ir. A mamá le gusta
1: es
0: eso.
1: Es lindo, sí, a mí me gusta.
0: Está bueno, gracias, vamos.

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1: Héctor Mauré, acompañado por el conjunto que dirigía el maestro Pascual Delía, grabó en el año 59 Claudinet y en el año 61 el vals Muchachita Porteña. Este dúo que tuvo mucho éxito con un sonido distinto, ¿no?, de guitarras y un bandoneón. Así que era un muy lindo acompañamiento para Héctor Mauré.
0: Muchachita Porteña de Mores y Vacareza y Claudinet de Delfino y Centella.
1: Y usted por la ruta tanguera, siga usted por la ruta tanguera y se va a encontrar con qué.
0: Con más tangos.
1: Sí.
0: ¡Me lo espere!
1: Bien.

0: con Gotá.
1: Una pizza a la piedra.
0: Dijo muy bien, no, porque ahora pizza, se viene. Me va a invitar, así que vamos a tener que ir a la Fiesta Nacional de la Flor, la número 63, del 3 al 12 de octubre.
1: Lo posible por ir.
0: No es lejos, es relativamente cerquita, como le dije, en Escobar.
1: Bueno, muchas gracias por invitarme y por después usted se hará cargo de los gastos.
0: Después no es cara la entrada. Usted es jubilado, ¿no?
1: Después me pasa la cuenta.
0: 12 mil pesos para jubilados y pensionados. Y para la entrada general, 15 mil pesos. Y después para residentes en Escobar, pero usted no reside en Escobar. Gratis.
1: No, yo manejo la escoba.
0: Bueno.
1: Maneja el junta hoja.
0: Para los menores de 10 años,
1: el rastrillo
0: gratis.
1: El rastrillo que junta las hojas lo manejo yo y la escoba lo maneja mi señora.
0: Ah,
1: que me
0: sabe
1: bruja.
0: Bien. El otro día me dijeron
1: me que no me escuche
0: que yo soy media bruja. Y mi compañero es el brujo entero.

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0: bloque de esta primera parte tuvimos a Carlos Roldán, Carlitos Roldán, el uruguayo, primero cantando con la orquesta de Francisco Rotundo y al último cantaba con la orquesta de Alfredo Bobby. Con Alfredo Bobby cantó El Pollero.
1: De Héctor Marco.
0: Y después El Pollero, ¿no?
1: Sí,
0: El Pollero, que vendía pollo. No, como antes, no, que era que la pollajería, pasaba repartiendo con el carro. Y con Francisco Rotundo, Bien Polenta, un tango. ¿Se acuerda ese tango Bien Polenta? Mucho éxito tuvo con el Chavo y con Darienzo.
1: De Darienzo, Varela y Weiss, por eso.
0: Esta es una versión distinta, pero al estilo de cada uno, ¿no? Y Roberto Goyeneche también pasó con la orquesta típica porteña, cantaba Seguí mi consejo.
1: No sé si lo haré.
0: Bueno,
1: de Tronche y Merico.
0: Seguí mi consejo, sí. Hay una muy buena versión también de Roldán con Rotundo, Seguí mi consejo.
1: Y sí,
0: me pasa que a veces los consejos son contradictorios de los cantores de tango, de los letristas. Porque está el tango, seguí mi consejo, y después está el tango, mis consejos. Mis consejos es uno que cantaba Edmundo Rivero, que dice, de los golpes de la vida, aprendí estas cuatro cosas. Que me atrevo a confesarte sin vanidad ni rencor. Y hasta vos, muchacho loco, que la ves color de rosa. Bueno, ese es mi consejo. Pero en ese que le aconseja que se cuide al muchacho que es veinteañero, porque lo ve mucho en los mostradores y perdiendo plata en el juego.
1: El juego. Lo
0: aconseja.
1: Actual, le
0: bien,
1: digo.
0: Claro. Bueno, escuche la letra y escuche el tango. Sí, que lo vamos a pasar en otro programa. Y el otro, seguí mi consejo, es al revés, el que canta Goyeneche y Roldán.
1: Con el tema, de la ludopatía, usted dijo, no, nunca pasó.
0: Sí, dice que se le dé a todos los whisky, al vino.
1: Tranqui.
0: Que no trabaje, que no vaya, que sea la época medio vagoneta.
1: No hay que perder. Así que hay que ver consejos y consejos. Sí. Bueno, no hay que dar tanto consejo, hay que tratar de concientizar.

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1: Perdone, pero está prohibida la entrada a las tres horas.
2: Voy a esperar aquí. Me citó la señora Julia.
1: Si es así, discúlpese.
0: Que ya para siempre pasó. Como un pucho consumió las delicias de mi vida, que hoy cenizas solo son, tango querido, que ya para siempre cayó. ¿Quién entonces me diría que vos te llevarías mi única ilusión? Oh, callejón en Pompeya y un farolito plateando el fango, y allí un malevo que fuma y un organito moliendo un tango, y al son de aquella milonga, más que subida a mi tonga, meditando aquel malevo recordó la canción de su dolor.
3: 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En Alma de Gotán escuchamos a la gran Tita Merelo, acompañada por la orquesta de Carlos.

0: Carlos Figari sobre el pucho de González Castillo y Sebastián Piana. En Alma de Gotán, vamos a la tanda publicitaria.
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Rodolfo Biaggi, el gran Rodolfo Biaggi, director de orquesta, compositor y pianista argentino, que le decía manos brujas, considerado una importante figura vinculada a nuestra música ciudadana. Él falleció el 24 de septiembre de 1969. Desde 1935 hasta 1938 se desempeñó como pianista de la orquesta de tango del gran Juan D'Arienzo y en el 38 fundó su propia orquesta típica. También tenía un estilo que tendió a favorecer al bailarín con un ritmo bastante marcado y muy rápido. Como compositor se lo recuerda como autor de la música del tango Indiferencia y la milonga Campo Afuera con versos de Homero Manzi. Y de San Telmo, Biaggi, del barrio de San Telmo, en la ciudad de Buenos Aires, ahí nació. Y cuando terminó la escuela primaria, se dedicó completamente a estudiar música y en particular tuvo su gran amor con el violín. Ese es el instrumento que eligió desde pequeño. Estuvo también trabajando un poco a escondidas de sus padres, porque no querían saber mucho que se dedicara al tango. Y ahí lo escuchó Juan Maglio. Tenía 15 años cuando lo escuchó Juan Maglio, que lo invitó a tocar en el Café Il Nacional. En 1930, junto al violinista Antonio Rodio y los guitarristas José María Aguilar, Guillermo Barbieri y Domingo Riverol, que acompañaban a Carlos Gardel, bueno, ahí acompañó a Carlos Gardel en la grabación para el sello Odeón de los tangos Viejo Smoking, Buenos Aires,

y aquellas farras el foxtrot. Yo nací para ti, tú serás para mí y el vals Aromas del Cairo. También estuvo en la orquesta de Juan D'Arienzo, como lo mencioné. Y estamos disfrutando en Alma de Gotán, en este caso, al vals Loca de Amor de 1938, cantando Teófilo Ibáñez con la orquesta de Biaggi. Y Quiero Verte Una Vez Más, de Canaro y Contursi, en la voz Jorge Ortiz, un tango de 1939.

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1: Dos lindos tangos escuchamos, como El Aguacero, y igual que Un Bandoneón, el otro, los dos cantados por Horacio Quintana, uno grabado en el año 1949, el otro grabado en 1951, ambos con la orquesta de Lucio de Mare.
0: Horacio Quintana, santafesino, bueno, a los 12 años empezó a cantar en una orquesta característica del pueblo de Teodolina. Y ahí fue haciendo su carrera, ya en la adolescencia quiso actuar, estaba en un grupo folclórico y después fue introduciéndose en el tango, también se radicó en Buenos Aires en 1942, formó un conjunto de guitarras, en ese momento la dirección la tenía Antonio Bassi y ya estaba definido como cantor de tangos. También actuó en varios lugares a partir de la década del 40. Agustín Irusta lo escuchó y lo recomendó su compañero de toda la vida, Lucio de Mare, que aquí lo tuvimos en esta dupla, en esta

La verdad que en el aguacero de Cátulo Castillo y José García Castillo, y también de Iglesias y Gatti, igual que un bandoneón. La verdad que a veces repasar de algunos cantores, compositores, queda bien, queda en la huella, porque no son tan conocidos o difundidos.

algo de la actualidad, de cantores no tan conocidos, Ardit, si bien las nuevas generaciones, la verdad que hacen vanguardia, porque quedan en nuestra gente, pero para aquellas generaciones que no están tan metidas con el tango, le damos una vueltita de rosca y los hacemos reconocerlos un poco más.

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1: Oscar Serpa, grabado con la orquesta de Carlos Di Sarli, Noche de Locura, en el año 1954, y Jorge Durán, en el año 53, con la orquesta de José Basso, Melodía de Arrabal. Cantantes como Jorge Durán también pasaron por la orquesta de Carlos Di Sarli, también cantó con Rotundo y en varias orquestas más.
0: Melodía de Arrabal de Gardel, Lepera y Batistela, Noche de Locura de Suchar y Bar. En Alma de Gotán puede disfrutar nuestro programa los sábados a la mañana de 8 a 10 por AM 8570. Se comunican a través de las redes sociales, estamos en el Instagram, en el Facebook, Alma de Gotán. Los jueves también sale nuestro programa de 19 a 21 horas y los domingos en duplex para la provincia de Mendoza, Radio MZ. Un cariño para todos, para todas, besos a los oyentes, besos a los cumpleañeros del mes de septiembre y cumpleañeras. Ya se está terminando este mes, pero con todo, falta cada vez menos para vivir esos días cálidos, bueno, adentrándonos en el calorcito.
1: Jorge Durán también grabó con la orquesta de Armando Pontier, con Héctor María Artola y con la otra orquesta dirigida por Emilio Balcarce. El cajón, le decían a Jorge Durán. Yo pero por la forma de su cuerpo, porque era, tenía como mucho, una era muy ancho de hombros y no tenía cintura, ¿no? Entonces era...
0: Bien cuadradito, igual no se habla de las cuerpas de la gente, dice.
1: Bueno, por eso cantantes, cantores en esa época no era tan importante, ni era tan discriminado los sobrenombres. Y nadie se enojaba porque le pongan algún sobrenombre. Bueno, había varios que le decían el negro y sí. Uno se enojaba. Jorge Vidal le decían el negro.
0: Quiero recordar, porque mi amiga Alicia Yub cumplió años, el 24 de septiembre, también Joaquín, y cariños muchos. También quiero, hablando de Alicia, un beso enorme a la familia, porque Alicia Gasparri, gran amiga de la familia de toda la vida, le dio su la histórica, nos ha dejado físicamente y siempre tenían alguna conversación, no solo por las redes, la tengo en mi WhatsApp, no nos veíamos muy seguido, pero un cariño enorme por la familia Gasparri, así que de los abuelos, de las abuelas, de los tíos, siempre nos juntábamos con ellos. Recuerdos y bueno, estás en nuestro corazón.
1: Y dicen ahora que, según yo, que usted sale algunas recomendaciones, cuando está un ratito con el teléfono ahí, empieza a mover ahí, buscar cosas que bueno, los jóvenes viven pensando en el futuro y los más grandes, los ancianos viven pensando en el pasado.
0: Hay que pensar en el presente.
1: Sí, bueno, y también algo que me vino a la mente, que hoy estuvimos a Horacio Quintana, su hijo es Dani Martín.
0: Sí, reconocido cantante.
1: Un gran cantante de música melódica.
0: Melódico, exacto. Bueno.
1: Dejó herencia, dejó muy buena herencia.
0: ¿Y qué pasa con nuestro matecito? No vi mate hoy, Ampiyuyu. Bueno,
1: usted la cebadora.
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Un beso a las chicas y un beso a Marilyn.

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1: Cantaba nuevamente Jorge Durán, acá lo escuchamos con la orquesta de José Basso, El Martirio de Enrique Santos Discépolo, y después Carlos Galarce con la orquesta de Francisco Lomuto, este hermoso tango Lo han visto con otro,
0: de Peto Rossi. Y recordamos las efemérides de septiembre, en este caso del 26 de septiembre. En 1982 falleció Alcides Orrico, violinista letrista. En 1978 falleció en Montevideo, Uruguay, Román Machado, letrista. En 1968 falleció María Luisa Notar, la actriz y cancionista. En 1965 falleció Rafael Ventura, el cantor y actor, también compositor. En 1954 falleció Teresa Asprela, cancionista. En 1948 falleció Néstor Feria, el cantor y compositor. Falleció Ambrosio Rodrizzani, el bailarín, en 1943. En 1942 nació en Buenos Aires Cacho Cristiano, cantor y pianista. En Buenos Aires, en Villa Crespo. En 1932 nació Horacio Casares, el cantor. En Rosario, en la provincia de Santa Fe, nació en 1931 el cantor Raúl Gravier. En 1930 nació en Morón Eda Solís, la cancionista. Lágrima Ríos nació en 1924 en Durazno, Uruguay. La perla negra del tango, le decían, la cancionista. Nació en Martínez José Govelo en 1919, poeta, ensayista y escritor. En 1906, en Buenos Aires, en el barrio de San Cristóbal, nació Vicente Tagliacozzo, el violinista. Y en 1888 nació Cipriano Navas, el bandoneonista.
1: Yo creo que la linda letra, la de Lo han visto con otra, que cuenta la historia de una señorita que, ante los requerimientos de un galán, se hacía la indiferente y que como que no le importaba, ¿no? Pero cuando lo vio con otra compañía, de otra dama, ahí se dio cuenta de que estaba enamorada de él. Así que bueno.
0: Y suele pasar, sí. Muchas veces. Bueno, le comí un mate rico, rico, con un poco de manzanilla, de hojitas de menta y de burrito.
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1: Tangos con nombre de mujeres. Bueno, en este está incluido el nombre de María, en el barco María. Nunca escuchamos el tango El barco María. Fue una grabación de Francisco Lomuto con Carlos Galarce.
0: Sí, sabe que Carlos Galarce es un cantor, bueno, argentino, y tuvo una trayectoria pública más que nada por la vinculación con la orquesta de Francisco Lomuto, y tuvo varias grabaciones y presentaciones entre los años 1943 y 1945.
1: Y el otro, Magdalena, otro nombre de mujer. Orlando Medina cantaba con, lo grabó con la orquesta de Mare.
0: No, de Mare con no, Malerba.
1: Malerba, no, los confundo como Malerba de Mare. Sí,
0: con Malerba. Magdalena del Cisne y Caruso, el barco María de Viván y Sanguinetti.
1: Ricardo Malerba, ¿no?
0: Estaba sí, Ricardo Malerba.
1: Estaba Ricardo Malerba y el hermano también dirigía las orquestas que acompañaron a veces a Libertad Lamarque, que grabó muchos temas.
0: ¿Y va a cocinar algo, Jorge Omar? ¿Cómo anda usted con la cocina? Vagoneta, es vago.
1: Usted sabe que a mí siempre me hacen cocinar.
0: Es algo, saca de la galera.
1: Están con el rebenque y hoy te toca a
0: vos. Ay, no, no diga eso, hoy, por favor, no. No hay maltrato acá, para nada.
1: Prende
0: no,
1: el fuego, no, se pide la parrilla.
0: Encende el horno, por favor. A ver si caracú. Te haces unas ricas empanadas. ¿Qué podemos cocinar hoy? Todo muy suave, amorosamente, como diría.
1: Prende el fuego y que vamos a comer caracú a la parrilla.
0: Ay, no.
1: Falda. Hígado.
0: Buah. Un rico asado.
1: Bueno,
0: vendría bien.
1: Asado
0: de vez en cuando. No, estuvo bien. Bueno, nuestra gente querida.

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1: Nos estamos yendo.
0: No, no, usted se está yendo. Yo no me estoy yendo a ningún lado.
1: Me voy
0: Qué
1: yendo.
0: Rápido que se quiere ir. Todavía falta unos minutos.
1: A mí
0: minutos.
1: Me gusta estar acá. ¿Cómo me voy a querer ir?
0: Bueno, si rico mate. Estamos llegando a la mitad de la mañana. Está muy bueno para hacer algo en la casa mientras escuchamos música. ¿No sabés de ponerse un poquito de música? Así, alegre, con energía, con ganas. Entonces, así dejamos todo reluciente, ordenado, en su lugar. ¿Tiene algún toque usted, Jorge Omar? ¿Tiene algún toque?
1: ¿Un toque?
0: ¿Algún toque? No,
1: ¿alguno que me viene a cobrar?
0: Lo saca corriendo. Ya no hay tantos cobradores como en otras épocas. Todo se venía a cobrar. Que los bomberos venían para colaboración, que venían a manguear unos por el hospital. ¿Qué más? La rifa. Ahora ya no.
1: No, pero yo le digo, soy hijo único. Le digo, no tengo, hermano.
0: Bueno, escuchamos a...
1: Escuchamos a Orlando Medina con Ricardo Malerba.
0: Vamos a Violinazo. Violín, violín.
1: Violín.
0: Malerba, Smurra y Sanguinetti.
1: Dedicado al
0: instrumento. Bueno, la Orquesta Sinfónica tenía... ¿no?

0: O sea, era digamos, eran 50 instrumentos entre, bueno, de viento y cuerdas.
1: Bueno, es un buen, el sonido del violín es un buen acompañamiento para
0: había más de 30 violines.
1: Veo que está incluido en casi todas las distintas músicas, ¿no?
0: Sí,
1: ¿no?
0: Ahora el, cada vez más. En el folclore.
1: En la clásica, en el folclore, en el tango.
0: Sí, en el rock.
1: En todos lados. Las chacareras.
0: De los últimos tiempos.
1: Las introducciones de chacarera, como el violín, como quedan. Violín y bandoneón, le quedan bárbaras esas introducciones, ¿no? Bueno, después de Carlos Di Sarli con Sherpa nuevamente. Y Luna.
0: Verde Mar. De Disarli con Tursi.
1: Luna, ¿no? Hoy tuvimos, mirá,
0: no, lo vamos a tener. Espere, no se
1: usted,
0: vaya, se está
1: Luna.
0: Yendo. Quédese acá. Vuelva, vuelva. Espere, porque yo quiero hacer un breve.
1: Argentina,
0: una referencia.
1: La muerte, ¿se acuerda del Rimoldi
0: de Fraga? Orlando Medina, el cantor, bueno, que era vos, Orlando Luis Justino, fue bien destacado cantor. Pero ¿quién lo escucha? ¿Quién lo ha escuchado tantas veces? No, poco lo ha escuchado en las radios. Y la carrera la hizo desde muy jovencito. Nació en 1918 en General San Martín, provincia de Buenos Aires. Falleció también en Buenos Aires el 11 de agosto de 2004. La parte de mayor reconocimiento y popularidad la tuvo entre 1941 y 1945, cuando se sumó a la orquesta de Ricardo Malardo.
1: Yo quisimos conocer varios cantantes hoy a nuestros escuchadores.
0: Yo le comenté un poquito de eso.
1: Varios, Galarcé, también a Quintana, muchos Medina. Capaz que los conocían, sí, pero no todos. Cantantes que estuvieron con Horacio Lago, que también pasó, estuvo con Lomuto. Así que bueno.
0: Pero un cariño a nuestra comunidad tanguera de la región, La Plata, Berisso y Ensenada. Un beso grande a Chocho Jorge Biancuso, de la operación y edición de nuestro programa. Nos estamos despidiendo, Jorge Omar. Un cariño para nuestra gente. Estamos en Alma de Gotán, en el Facebook y en el Instagram. Nos escuchan a través del stream o del streaming y también en el auto en la 1570.
1: Y que tengan un feliz día de los tallarines.
0: Ay, feliz
1: ancho.
0: Primavera, que no lo escuchaste.
1: No, usted no.
0: Qué rico, va a cocinar los tallarines el fin de semana. Vamos, que el domingo.
1: Hoy es día de los
0: el
1: tallarines,
0: domingo de la pasta yuti.
1: De los anchos.
0: La mamá cocina.
1: Lo voy a amasar yo. Usted le hace la salsa.
0: Yo
1: si
0: vengo
1: no quiere hacer la
0: siento.
1: Salsa, la hago yo también. Nos vamos.
0: Qué bueno, voy a descansar.
1: Chau, chau, chau, bye, bye.
0: Los queremos. Qué lindo es el pago mío con Argentino Luna, una milonga campera. Chau, chau, chau.
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18: ¿Cómo están? La fiesta del folclore está comenzando en folklore.ar. Estamos de norte a sur y de este a oeste en todo el país. Y el comienzo de hoy es con una de esas figuras emblemáticas del folclore argentino.

0: argentino, el potro Horacio Guaraní, en vivo, Caballo que no galopa.
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3: Un día como hoy, primero de octubre, pero del año 1902, el autor teatral Florencio Sánchez estrena su primera obra, Canillita, en el Teatro Comedia de Rosario de Santa Fe. A partir de allí, se populariza el término para denominar a los vendedores callejeros de diarios y lustrabotas. En 1911, nace en el barrio de Mataderos, Buenos Aires, Ángel Amato, conocido como Ángel Cabral, guitarrista, violinista y cantor. Compuso con letra de Enrique Diceo el vals Que nadie sepa mi sufrir, tema que llegó a ser interpretado por Edith Piaf y Plácido Domingo, entre otros. Además, firmó El clavelito, Yo vi llorar a Dios y Plegaria, entre casi 160 temas registrados. Muere a los 85 años.
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3: En 1975 se registra el tema Samba del Laurel, con música de Gustavo Leguizamón y letra de Armando Tejada Gómez. Sus primeros versos dicen: si lo verde tuviera otro nombre, debería llamarse Rocío, que le recuerda al poeta la pregunta que le hiciera de niña una de sus hijas. Fue grabada por Mercedes Sosa y Dúo Salteño, entre otros.
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3: Dúo Salteño. Samba de

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0: 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Primero la Sixto Violín, esta chacarera de Raúl Carnota. Después Sencillito y de Alpargatas, un gato clásico. Y La Pobrecita, de Atahualpa Yupanqui, una zamba. Suena Rocha por 3 en folclore.ar.
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0: Folclore.ar tiene oyentes en todo el país. En Rosario, en Santa Fe, en Radio Máxima 95.9. Y en el centro del país, en Villa María, en Córdoba, nos escuchan en Radio Patria 88.9. También estamos en Radio Cielo, 103.3 en Chajarí, en Entre Ríos. También estamos en Entre Ríos, en Oro Verde Radio 104.5. También estamos en Zapala, en Neuquén, La Radiola, FM 92.5. También estamos en Chipoleti, en Río Negro, en Radio Galas 89.7. Y en Córdoba, en Pozo del Molle, en FM Impacto 105.1. En Lincol, provincia de Buenos Aires, nos encuentran en 105.7 Radio Central. Gracias a todos por estar ahí.

0: Con intérpretes clásicos, los Chalchaleros junto a Horacio Guaraní, La Serrillana. Hacemos una pausa y enseguida estamos de vuelta porque hay más folclore.ar.
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0: Edgardo nos cuenta que está en Junín, en la provincia de Buenos Aires, y se comunica al 011-1533-675-009. Dice, estoy en Junín, Buenos Aires, escuchando cuando comienza este show folclórico que recorre todo el país, dice Edgardo. Bueno, ese es el objetivo, ¿no? Dice si le podemos pasar distinta por el chaqueño palavecino. Aquí está entonces para Edgardo de Junín y para todos los juninenses.

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2: 011-1533-675-009. Esa es la línea abierta para los oyentes de folclore.ar de todo el país. Por ejemplo, Laura, que se comunicó con nosotros desde General Alvear en Mendoza. Dice, muy lindo el programa y quisiera escuchar un tema de los Altamirano. Aquí están los Altamirano con La Andariega.
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0: de Hugo Díaz a Tránsito Cocomarola.
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2: A 320 kilómetros de la capital federal, la capital nacional del carnaval artesanal, es Lincoln, en la provincia de Buenos Aires. Desde allí se comunican Adrián y Juan a través del 011-1533-675-009. 011-1533-675-009. Nos cuentan que son de allí, de Lincoln, y nos piden un tema de José Larralde, que es Cosas que pasan.
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4: En Roberts, en la provincia de Buenos Aires, partido de Lincoln, está escuchándonos Saúl Alfredo Vivas.

Que se comunique al 011-1533-675-009. 011-1533-675-009. Dice que nos escucha por FM Fantástica y nos pide una serie de temas, entre ellos Córdoba en Otoño por Pablo Lozano. Bueno, aquí está. Nos agradece además por el programa, ¿no? Gracias a vos, Saúl, por estar escuchándonos allí en Roberts, en la provincia de Buenos Aires. Con un saludo grande para toda la gente de Roberts y en especial para Saúl Alfredo Vivas. Aquí está Pablo Lozano con Córdoba en Otoño. Baila.

0: Actuar.
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2: Al 011-1533-675-009 nos llegó este mensaje desde Mendoza.
3: Hola, buenas tardes. Mucho gusto en mandarle este mensaje, este audio. Los escucho todos los días. Soy de la provincia de Mendoza, Santa Rosa. Los escucho por la 97.3. Muy bueno el programa. Muchos saludos a ustedes y muchas bendiciones. Besos a todos ustedes. Soy Amada Contreras, de Santa Rosa, Mendoza. Gracias, bendiciones.
2: Para Amada y para todos los mendocinos, aquí están los chalchaleros haciendo Póngale por las hileras.

0: Ustedes saben que aquí los leemos y los escuchamos a través del 011-1533-675-009. Ahora una pausa, pero seguimos.
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3: 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Vamos por más. 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
4: Ahora en Folclore.ar, Canto 4, Zambas.

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2: La letra es de Enrique Cadícamo y la música de Gerardo Matos Rodríguez. Cuando apareció, la partitura decía tango callejero, seguramente porque tiene muchas expresiones del lunfardo. Se trata de Che Papusa Oí. Lo canta Mario Bustos.

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Bienvenidos, queridos amigos, a una nueva ronda por los bares metafóricos del alma. En el día de hoy, iniciaremos la número 109 junto a todos ustedes. Abril Dantí en la operación técnica y Marce Lugosi en la conducción, para irnos de la mano de una guitarrista, compositora, cantante, conductora y actriz, nacida en Buenos Aires el 6 de abril de 1968, que es considerada como uno de los referentes femeninos del rock nacional argentino. Si bien es conocida como cantante de rock, también incursiona en el jazz, el folclore y el tango, y además participa en otras actividades como la escritura, la pintura y el diseño de moda. A los 7 años de edad, comenzó a tocar la guitarra, recibiendo las primeras lecciones de su padre, y desde pequeña compuso canciones. En 1996 comenzó su carrera solista, y al año siguiente editó su primer disco, el cual fue producido por Ricardo Mollo. En el año 2000 fue nominada a los premios Grammy Latinos por Mejor Performance Femenina de Rock. Lleva editados 6 álbumes y un simple, y hoy se llevó hasta acá, hasta en más de un bar, para compartirnos sus músicas máximas. Amigos, recibamos entonces ahora mismo a Erika García.

Cuenta Texus Iglesias que la canción El Año del Gato, exquisita, romántica, placentera y cálida, en el año 1976 confirmó al compositor Al Stewart como un astro planetario y de ventas millonarias. Esta inefable melodía se le ocurrió en 1975 durante su gira por Estados Unidos junto a Linda Ronstadt. En una prueba de sonido previa a un concierto, uno de sus músicos, más precisamente el tecladista Peter Good, improvisó unos atrayentes acordes. Entonces, Al Stewart le preguntó a Good si podía tomar prestados sus embrionarios compases para escribir una letra. En un comienzo, esto le resultó una tarea complicada, porque no encontraba los versos adecuados, hasta que cierto día, la novia del músico dejó un libro abierto delante de él. Dicha obra trataba sobre la astrología vietnamita, y la página en la que Stewart se fijó era sobre el año del gato, y trataba de que, en ese mismo 1975, discurría en Vietnam dicha parte de ese calendario.

animal. Es interesante agregar que el gato reemplaza al conejo del calendario chino. Al intérprete escocés le complació la fonética de aquella frase y fue jugando en su mente con aquellos felinos hasta que observó que en la televisión estaban emitiendo el film Casablanca, protagonizado por Humphrey Bogart y Peter Lorre. Así que decidió referenciarlos en el comienzo de la canción. Ensamblando estos elementos, añadió un episodio en el que un turista se enamora, de modo pasajero, de una escurridiza hippie y pasan juntos toda una madrugada plena de erotismo, a tal punto que el hombre pierde el autobús que lo debía transportar de vuelta al aeropuerto. Así que se quedará allí, atrapado por los encantos de lo que podría ser quizás una enigmática bruja californiana. Solo cabe agregar que este 2023, nuevamente en Vietnam, está transcurriendo el año del gato. Pero dejemos que nos lo cuente ahora nuestra querida Erika García.

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Cuenta Astrid Meseguer que muchas veces, cuando vemos una película, nos imaginamos que los actores que aparecen en la gran pantalla estuvieron siempre en la mente del director o productor de turno como primera opción para protagonizar el film. Nada más lejos de la realidad. En muchas ocasiones, los intérpretes que han triunfado metiéndose en la piel de personajes memorables no estaban ni por asomo en la lista de posibles candidatos. Estrellas de Hollywood consagradas rechazaron hace años grandes papeles que otorgaron la fama a otros actores. En aquel momento, no se imaginaban que declinar una oferta de tal magnitud les iba a salir tan caro.

Muchos de ellos todavía se arrepienten por no haber confiado lo suficiente en el guión o por haber sido mal aconsejados por sus agentes. Hay demasiados ejemplos de celebridades que, por diversos motivos, dejaron escapar personajes icónicos y los acabaron ofreciendo en bandeja a otros nombres que sí supieron sacarle partido.

Cuenta nuestra invitada de hoy, Erika García, que tiene una ventaja. Siempre fue líder. Y eso la corrió de un lugar de mayor vulnerabilidad. Dice que no sufrió abusos, pero que sí le molestaron algunas estupideces, como cuando le preguntan, ¿qué tocas? Y le agarran la mano para ver si son de guitarrista. Cuando alguna vez le pasó esto, a quien lo hacía le preguntaba si también le agarraba las manos a los tipos. Hay también sutiles formas de abusar o molestar. Cree que a las mujeres se las pone más a prueba, y un elogio común es decirle que toca como un hombre y cosas por el estilo. Agrega que hoy podemos hablar de abuso y también de todo lo que nos molesta, pero que van a pasar muchos años hasta que erradiquemos el machismo. Por último se pregunta, ¿está todo muy bien o está todo como el orto? Es una mujer con actitud siempre positiva y que hace pensar.

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Nos sigue contando Erika García que su idilio con Los Ángeles se origina en un hecho inesperado que marcó su carrera y aún hoy condiciona su vida. Dice que al final de la grabación de su álbum Amorama se quedaron sin plata y no iba a poder estar en las mezclas del disco. Pero lo que era un problema terminó siendo una bendición, pues la mandaron a la casa de un amigo, el director de videoclips Gustavo Garzón, que vivía en Silver Lake, y allí la hospedó por 2 meses. El resultado fue un flechazo directo con el barrio, la gente y la geografía del lugar. Silver Lake es como un país dentro de Los Ángeles, una zona de lagos y casas simples, mezcla de Constitución y Palermo, con galerías de arte pequeñas, mucha comunidad, comida orgánica, asados todos los fines de semana y bandas todas las noches. La mayoría allí vive en casas grandes, con amigos. Ningún convertible y mucho verde selvático, mapaches, coyotes, zorrinos, ardillas, lagartijas y árboles brillantes. Eso es lo que se ve todos los días. Cuenta además que durante la mezcla del disco salía a correr todas las mañanas y pensaba que algún día quisiera vivir frente a ese lago. Lo pensaba como algo que pudiera ocurrir en otra vida. Y al final, un par de años después, ocurrió.

Cuentan los sabiondos del pop que Material Girl es una canción interpretada por la cantante estadounidense Madonna, que fue publicada el 30 de enero de 1985 como el segundo sencillo de su álbum Like a Virgin, de 1984. Fue compuesta por Peter Brown y Robert Rance y producida por Nile Rodgers. Madonna explicó que el concepto del tema era similar a la situación de su vida en aquel entonces. Según ella, era provocativo y eso le gustaba. La letra habla del materialismo y sobre una vida de riqueza y despreocupación, en contraposición al romance y las relaciones. Material Girl tuvo un gran éxito a nivel comercial y alcanzó los 5 primeros puestos en Australia, Bélgica, Canadá, Irlanda, Japón y Reino Unido. Y llegó al segundo puesto de la lista Billboard Hot 100 en Estados Unidos. Muchos artistas la han versionado, entre ellos están Britney Spears y, por supuesto, nuestra querida Erika García.

Cuenta César Pucheta que, luego de un prolongado silencio discográfico, Erika García se despachó con su disco de tangos, ni con La Frente Marchita, ni con Las Nieves del Tiempo. Pero por suerte, volvimos a tener la oportunidad de escuchar sus canciones, en un formato que, tal vez, no muchos esperaban o imaginaban, pero no por eso, menos grato. Erika se animó a grabar un disco de tangos, compuesto en su totalidad por creaciones surgidas de su pluma. Tangos Vampiros es el nombre elegido para aglutinar esas creaciones, que para muchos pueden representar un quiebre, pero para Erika García solo se trata de un paso más en su carrera.

Cuenta Isabel del Valle que fue en el año 1921. Carlos le llevaba 20 años justitos, pero ella ya era una mujer en su figura. Además pregunta, ¿qué importan los 20 años de diferencia? Y confiesa que nunca reparó en esos aspectos. Dice que se enamoró perdidamente de Carlos y que sabe que él la amó mucho también. Que ella fue el único amor de su vida, a pesar de todos los amoríos que se le adjudicaron.

Y bien, amigos, estamos llegando al final de esta ronda 109 por los bares metafóricos del alma. Nos dimos el gran gusto de poder compartirla con todos ustedes. Abril Dantí, en la brillante operación técnica. Marce Lugosi, en la locución de un puñado de historias mínimas. Y Erika García, con sus músicas máximas a través de los siguientes temas. Quizás hoy y El año del gato, editados en

en el año 1997. Hoy vas a ver y dame un papel de 1998. Positiva y Yo te todo de 2001. Shiny Tree y Material Girl de 2007. Y finalmente los temas Tangos Vampiros y Me Besó Gardel de 2014. Les agradecemos una vez más a todos ustedes, queridos amigos, por estar siempre tan cerca nuestro. Los invitamos al episodio 110 de En Más de un Bar para disfrutar en la próxima ronda de Bares Metafóricos del Alma de las músicas máximas pertenecientes a los primeros 12 años de carrera solista de Fabián Gallardo. Ahora sí, nos tenemos que ir. Salud. Amiguitos.

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Nuestro tango nos sigue dando sorpresas agradables. Los músicos jóvenes y talentosos siguen abrevando a favor de nuestra música ciudadana y el programa de hoy es otro ejemplo palpable y audible de lo que afirmamos. No es muy común que presentemos un álbum de tangos extraordinariamente interpretado y que no suene al clásico y querido bandoneón para dejarle paso al piano, el violín y el ronco chelo para que suenen en armonía cadenciosa y profunda en un concierto tanguero de buen nivel. Un joven músico excepcional, pianista, director y compositor, es el que llena el espacio tanguero de hoy para deleite de todos nosotros. Bienvenido a este trío que hace del tango un pase mágico a la pureza interpretativa. Bienvenido, Leo Sujatovich.

0: Responso, de don Aníbal Troilo, un tangazo, casi casi un concierto, ¿no? Sublime, hermoso tango. Y bueno, Leo Sujatovich, que es el músico invitado de hoy, nos deleitó con este tema. Vamos a hablar de Leonardo Fabián Sujatovich, más conocido por su nombre artístico de Leo Sujatovich. Nació el 24 de marzo de 1960 y es pianista, tecladista y compositor argentino. Nació en Buenos Aires, pues obviamente ocupación músico, tango, hizo rock progresivo y hace jazz rock. Es decir, desde 1975 al presente nos ha deleitado. Bueno, tiene este joven un recorrido, la verdad, muy amplio dentro de la música. Cuando hablan de los artistas relacionados con él, se nombra a Nito Mestre, a Luis Alberto Spinetta, a Charlie García, a Fito Páez, a Horacio Ferrer, porque compuso una música con Horacio Ferrer. También a Julio Boca, que lo acompañó. A Julio Boca
1: y al cine, ¿no? Muchas películas argentinas que fueron.
0: Muchas películas también. Fíjate que hace en los programas pasados que hicimos el programa con Edgar.

0: Donato, donde veíamos que el maestro en aquella época era acompañaba muchas o elaboraba mucha música para cine. En este caso, pues el Donato del modernismo, Sujatovich, también lo llaman mucho para el cine. Es un músico extraordinario. Lo vimos en esta, o lo oímos, mejor dicho, en esta interpretación de Responso, que es un portento de calidad y de sensibilidad musical. Bueno, vamos a tener un programa con tangos interpretado a la moderna, tangos muy bonitos, porque la selección de este álbum que por cierto se llama este álbum Trío de Cámara, y este álbum fue nominado para el Grammy allá por comienzo de los años 2000. Así que este músico excepcional nos va a deleitar hoy. Marcelo, vamos a tener un programa de esta música para tango, pero con otra interpretación distinta. Vamos a extrañar algunos acordes del bandoneón, pero veremos cómo a través que vamos oyendo este álbum, nos vamos dando cuenta que con cuerdas y un piano se puede hacer una música excepcional, y lo demuestra Leo Sujatovich en esto, ¿no?
1: Y se puede hacer sin bandoneón, se puede hacer un responso de Aníbal Troilo,
0: Claro,
1: y sonar de manera excepcional,
0: exactamente,
1: ¿no?
0: exactamente.
1: Increíble. Pues sí, un músico, un nombre que quienes crecimos en los 70s, 80s, ya incursionábamos en el gusto musical, veíamos muy referido en muchos discos, ¿no?
0: Y desde muy jovencito, claro.
1: Un Leo Sujatovich, un tipo que, como decíamos, también incursionó muchas películas también de los 80s y 90s con su música. Un innovador porque incorporó pues, sonidos que son muy típicos del rock nacional argentino de cuando floreció allá en los 80s. Así que un nombre que está pegado al rock argentino, pero no necesariamente un rockero per se, un tipo que
0: No,
1: hizo
0: emparentado con la
1: jazz,
0: música de
1: música.
0: Buenos Aires, ¿no? Emparentado con la música de Buenos Aires, ya sea rock nacional, ya sea la música que hace Nito Mestre o la música de Spinetta, o no sé, a veces hasta me cuesta trabajo decir cuando decían rock nacional. Para mí era la música,
1: Música argentina, ¿no?
0: sí, como el caso de Los Gatos, o como el caso de estos músicos que para mí era música de Buenos Aires, pero para la juventud de aquella época, ¿no? Entonces yo creo que este muchacho Leo Sujatovich se ha sabido mover en todos esos escenarios, y nos deleita hoy en especial con este trío de cámara y estos tangos fantásticos que seleccionaron aquí.
1: Vamos a continuación con Gallo Ciego.

Gallo Ciego de don Agustín Bardi, con nuestro invitado de hoy, Leo Sujatovich, que es bueno recordar que este trío lo formaban Leo Sujatovich al piano, Damián Bolotín al violín y Patricio Villarejo al cello. O sea, tres músicos realmente excepcional, con una dirección fantástica de Leo, que nos está llenando este espacio tanguero de la mañana de hoy. Tango para oír una y mil veces en detalle, porque cada músico despliega un talento increíble, tanto el violín como el

cello en su parte, y bueno, ni hablar de la dirección y el piano del maestro Sujatovich. Y en este álbum excepcional, la selección que se hizo fue realmente de tangos muy, muy conocidos, como los que escuchamos, Responso, Gallo Ciego, y viene el que viene, que es del maestro Horacio Salgán, un tango dedicado a otro gran músico, a don Agustín Bardi.

0: a don Agustín Bardi, de don Horacio Salgán, por Leo Sujatovich y este fantástico, fantástico trío que nos está deleitando hoy, ahora sí que tango a tango. Vamos con un poco de variación, Marcelo, con una milonguita, ¿no?
1: Milonga de mis amores.

0: Bueno, escuchamos Milonga de Mis Amores de Pedro Laurens y Nocturna de Julián Plaza en una mezcla ahí afortunadísima de este magnífico trío que nos está deleitando hoy con estos tangos inolvidables y milongas, en este caso una milonga. Y tenemos todavía mucho para escuchar y quizás no tanto tiempo para poner tanto tango de Leo Sujatovic, no quiero quedarme sin nada, hay este álbum no tiene desperdicio, ¿no? Tenemos un tema a continuación de Don Astor.
1: Iba a decir, solo son tres músicos, ¿no? Parece toda una orquesta, ¿no? Suena muy, muy lleno, ¿no?
0: Es impresionante, sí.
1: Vamos a continuación con Soledad.

de los años 30 de Gardel, Soledad, uh-huh, claro, con letras de Alfredo Lepera. Nada que ver con este Soledad de Astor Piazzolla. Y tenemos un par de melodías a continuación, y me quiero acelerar un poco porque tenemos poco tiempo y muchos tangos por oír todavía, pero tenemos un homenaje de Leo Sujatovich al maestro Salgán, que es lo que sigue, tanto una introducción como el mismo tango A Fuego Lento, nada menos, que es una interpretación deliciosa que tenemos que prestarle el mayor de nuestros oídos. 4, si es necesario.

0: Bueno, un tangazo. ¿Qué más podemos agregar a este A Fuego Lento de Horacio Salgán con Leo Sujatovic, el invitado de hoy, que nos está deleitando realmente con cada uno de los tangos? Nos queda un poquito de tiempo, Marce, para oír un par de tangos más, y eso que tuvimos que sacrificar unos dos o tres temas porque no cabían en el programa, pero sí vamos a dedicar otro programa seguramente para todos estos talentos jóvenes y quedaremos bien con Don Leo.
1: Estamos aquí al filo de Latinoamérica con Tango Sensei, nuestro sensei José Chicone, Joe Chicone en los controles y Marcelo Fernández, quien les habla. Continuamos disfrutando esta vez con A Mis Viejos.

a mis viejos de don Osvaldo Berlingeri por este magnífico Leo Sujatovich, que nos despedimos ya con otro tangazo, El Choclo, que ya es más que conocido, de don Ángel Villoldo.

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América, tierra de esperanza. América, trabajo y fe. América, crisol de razas, bastión de paz. En el fecundo vientre de tu bendita tierra con fronteras abiertas, palpita la juventud del universo. América, farol luminoso marcando el camino de millones de hombres y mujeres esperanzados, generosos y nobles, que marchan soñando para todos un mundo mejor. ¡Te amamos, América!

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2: Bueno amigos, lo importante es que de todo lo vivido no me puedo quejar. De lo que me toca vivir en este siglo, prometo brindarles lo mejor de mí, porque sé que recibiré lo mejor de ustedes. Así podré seguir diciendo, aquí o donde quiera que esté, no me puedo quejar.

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12: Qué bueno saber que están ahí, qué bueno saber que estamos compartiendo con ustedes una nueva edición de Folklore.ar. Bienvenidos, yo me llamo Gabriel Galar y vamos a empezar el programa como siempre con una actuación en vivo, en este caso del dúo santiagueño Dúo Terral haciendo de Aicito. Allá vamos, bienvenidos a Folklore.ar, estamos en marcha.
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0: Los Fronterizos haciendo esta samba titulada Guitarra de Medianoche, cuyo autor no es otro que Heraclio Catalín Rodríguez, o sea, Horacio Guaraní.
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0: La Misa Criolla ya es una obra clásica de la música popular argentina, compuesta por el maestro Ariel Ramírez para solista, coro y orquesta. La primera versión

canción fue grabada en 1964 y lanzada en 1965 con Los Fronterizos, con Jaime Torres, con el Chango Farias Gómez, Raúl Barbosa, entre otros grandes artistas. Esta obra de Ariel Ramírez vuelve revitalizada en el año 2001 con la voz de Mercedes Sosa. Y precisamente esa versión gana el premio Gardel como mejor álbum artista femenina de folclore, La Misa Criolla cantada por Mercedes Sosa. Vamos a escuchar la anunciación. Premio Gardel, Mercedes Sosa, mejor artista femenina de folclore en el año 2001.

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1: Un día como hoy, 2 de octubre, pero del año 1887, nace en Rosario, Santa Fe, Francisco Nicolás Bianco, conocido artísticamente como Pancho Cuevas, payador iniciado en 1906, enfrentando a José Bettinotti, Juan Pedro López y Generoso D'Amato, discípulo de Gabino Ezeiza, autor de Recuerdos de Carlos Gardel y varias obras gauchescas. Fallece a los 72 años. En 1979 nace en Salta Mariana Cayón, aerofonista de instrumentos autóctonos. Estudió en la Escuela Provincial de Música de Cafayate. Fue consagración en el Festival de Cosquín 2009. En 1939 nace en San Rafael, Mendoza, Felipe Ángel Ritrovato, más conocido como Cacho Ritro, cantor, compositor y autor, fundador en 1954 de Los Andariegos, autor de El Potro Mario, con Leonardo Castillo, Canción para un niño en la calle, y Torcaza, Paloma y Torcaz, entre casi 100 temas registrados. Mercedes Sosa, con René Pérez, de Calle 13, Canción para un niño en la calle.
2: A esta hora exactamente

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0: gran cultor de la música del litoral, de un lado y del otro de la frontera. Es Luis Carlos Borges, nacido en Santo Ángelo, en el estado de Río Grande del Sur, en Brasil, haciendo precisamente baile de frontera. Una pausa y ya estamos de vuelta.
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3: Estás en Folklore.ar y nos vamos a la provincia de Santa Fe, de la mano de un gran compositor santafesino, pianista él, llamado Ariel Ramírez. Él compuso, con letra de Miguel Brascó, una canción clásica, un chamamé llamado Santafesino de Veras. Lo vamos a escuchar por Los Cuatro de Córdoba y en el piano está precisamente Ariel Ramírez.

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Porque no engraso los ejes, me llaman abandonado. Dice, los ejes de mi carreta de Atahualpa Yupanqui. Vamos a escuchar dos versiones. Escuchen esta del Negro Heredia y después, pegadito, el dúo Coplanacu, también con los ejes de mi carreta. Oh.

0: el dúo Coplanacu haciendo su versión de Los Ejes de mi Carreta. Antes, Víctor Heredia, Los Ejes de mi Carreta, dos versiones de este clásico de Atahualpa Yupanqui.
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0: Facundo Sarabia haciendo una chacarera de los hermanos Ábalos, La Macharita. 011-1533-675-009. Forma de comunicarte con nosotros desde todo el país. Una pausa, ya estamos de vuelta.
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0: Con los salteños de Guitarreros estamos iniciando este nuevo tramo de Folclore.ar. Corazón apasionado.

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1: Besos Brujos es un tango de 1937 que compusieron Alfredo Malerba y Rodolfo Schiamarella, que se convertiría en un éxito en la voz de Libertad Lamarque, que precisamente lo grabaría en mayo de 1937 en la ciudad de Buenos Aires. Vamos a traer ahora a Besos Brujos a la actualidad con la orquesta romántica milonguera haciendo Besos Brujos.

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Estamos despidiéndonos del programa de hoy. Ustedes acaban de escuchar un clásico del folclore argentino, La Flor Azul, una clásica chacarera de Mario Arnedo Gallo y Antonio Rodríguez Villar, en la versión de José García Alcázar. Y estamos despidiéndonos del programa de hoy de Folclore.ar. Ojalá ustedes lo hayan disfrutado tanto como nosotros. Y nos vamos con el grupo Los Amigos, que nos evocan esta despedida en una estación de tren que cuentan siempre los hermanos Ábalos, que fue lo inspirador de esta zamba llamada Agitando Pañuelos. Y Agitando Pañuelos nos estamos despidiendo hasta la próxima edición de Folclore.ar. Gracias por todo.

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Nos volveremos a encontrar cuando un bombo legüero suene al compás del folclore en Folclore.ar. Hasta entonces.

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Hola, hola, hola, hola, hola, hola, hola, hola, buen día, buen día. Buen día, vecino. Buen día, vecina. Buen día, buen día, buen... ¿Estamos en el aire? Estamos en el aire, estamos en el aire. Mi nombre es Horacio Daniel Ferrer y bueno, y nos vamos a acompañar, si usted quiere, hasta las 11 de la mañana. Hoy es viernes, viernes. Vamos.

el día más lindo de la semana. Tenemos mucho para desandar hoy, mucho, Claro que como siempre nos va a acompañar Rubén Racio y Angélica muy tempranito también, a las 10, temprano, en la mañana. Y también Marcelo hoy también va a estar en el aire. Así que ya está levantado, está preparando todo el material. Bueno, aquí estamos en la radio. Buen día, buen día, buen día. La pava lista o la pava puesta recién en el fueguito. Bueno, muy bien. La pava eléctrica enchufada, eso va más rápido. Y si no, vecina, vecino, ¿qué hacemos si no? Ah, tenemos un dispenser. Ah, descubrí que muchos tienen dispenser con la temperatura justita del agua para el mate. Espectacular. Bueno, ahí le pegué con mi gorra. Estoy con gorra hoy, me puse gorra, no sé por qué. Le pegué al micrófono. Bueno, perfecto, bien, no le pegamos más. No le voy a pegar, no. Pegué un salto al micrófono. Bueno, la mañana no es solo el inicio del día, es el espacio donde la intención se convierte en acción. Así que gracias a usted, vecina, vecino, por estar desde tan tempranito. Club, claro, estamos con el club de madrugadores. Tengo aquí ya el sensor que me indica que van encendiendo cada vez más oyentes. Se van sumando a los miles de oyentes de todas las mañanas. Tenemos el pico de audiencia. Tenemos el pico de audiencia más o menos tipo 10, 10 y cuarto de la mañana. Ese momento que nos marcan según los sensores, según los estudios, el pico de oyentes. Arriba, arriba, vecina, vamos. Para los madrugadores, otros que se volvieron a la camita, qué lindo. Un ratito más, sí, vale la pena. Se está perdiendo un día, un amanecer espectacular. Se está perdiendo un amanecer maravilloso, sol a pleno, pero sol, muchísimo sol. Así que bueno, los oyentes que ya están despiertos, saludamos a los profesionales, saludamos a los que arrancan bien tempranito, acompañamos ya de temprano también al personal, esto es sé que es así, al personal de seguridad, al personal de guardia, que están también las 24 horas, les gusta también sintonizar la radio, estar informados, qué es lo que pasa en la ciudad, por sobre todas las cosas. Los médicos también arrancan tempranito, saludamos a enfermeros, camilleros, a todo el personal de salud. También saludamos a aquellos que ya están en el auto, están yendo para el trabajo, ya están por tomar la ruta hacia Buenos Aires, sintonizando Rocha, muchas gracias. Panaderos, choferes, bueno, ahí estamos, Estamos entregando nuestros carnés virtuales a los madrugadores. Para ser miembro hay que ganarse el carnet virtual. Hoy, ¿quién será el presidente? El que se despertó más temprano. También tenemos los socios de honor, ¿cómo no? También pasaportes, reporte de sintonía. Bueno, abrimos la puerta del club, ya estamos, listo. Basta, Horacio, 8 grados la temperatura. ¿Usted qué dice? Vamos, Horacio, basta de cháchara. 8 grados la temperatura en La Plata, 7.5 en Ensenada, 7.6 en Berisso, 7.1 en Punta Lara. Qué lindo debe estar hoy Punta Lara. Qué lindo debe estar Punta Lara. Una maravilla. Espectacular, me encanta. Bueno, viento no hay en superficie, encima no hay viento. Nada, nada, nada. Miro acá, tengo el sensor. Nada, cero, Cero. Espectacular, entonces. El día está muy lindo, totalmente despejado, no hay viento, la temperatura es agradable, hasta recién tuve la ventana abierta, se enfrió el ambiente. Prender la estufa, no vale la pena, ¿verdad? Va a llegar a 15, y va a estar fresquito igual. O sea, solcito, pero fresco. 15. No es para andar en remera, no, de ninguna manera. Bueno, acá estamos. Acá estamos, ya empezamos a desandar la mañana. Tengo, mira que tengo la mano acá, mate. Hablando de mano, siempre les digo que usted con el celular o con la computadora, pero seguramente con el celular es más fácil, usted puede escuchar la radio. 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

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Porque si usted quiere dejar la radio, puede escucharnos también a través de, reitero, la compu o el celular. Buen día, buen día, buen día. Siguen llegando los mensajes. Muy bien, ya lo vamos a comentar. Decía que para hoy entonces la máxima 15 grados. Día espectacular, mucho sol. Después van a aparecer nubes. Atrevidas nubes. Ayer como mejoró el día. Ayer me sorprendió. Pensé que se iba a demorar un poquito más. Se puso también muy lindo. Qué bien, totalmente despejado ahora. Y tenemos muy buen tiempo, excelente. Para mañana y mañana. No, me amarguen el sábado. Mire qué lindo que hoy podría haber sido el sábado. Hoy podría haber sido el sábado. Pero bueno. Pues mañana tenemos agua, tenemos lluvia. Ay. Vamos a ver si tengo algún detalle para mañana. De hecho se va a nublar, ahora bastante se va a nublar, ¿eh? Después de mediodía se va a nublar, qué pena. Bueno, ¿qué pasa con el agua? ¿Qué pasa con el agua? A ver, tipo quizás 4 de la mañana, vamos a poner a las 4 de la mañana, ahí está, mire, usted está durmiendo, va a empezar una lloviznita, llovizna, chiquito, pero ahí, ¿eh? Y después a las 8 se corta todo y otra vez llovizna. Y al mediodía de mañana podemos tener alguna lluvia fuerte. Mediodía de mañana alguna lluvia fuerte. Ya después deja de llover. Ya por suerte. Ya después deja de llover. O sea que a la tarde vamos a tener nublado, pero más o menos haciendo futurología, ¿eh? Sin lluvias. Bueno, sigo. El domingo, después de la lluvia que viene. Neblina durante la mañana, pero tenemos muy buen tiempo. La máxima el sábado 16, el domingo 20 grados, porque regresa un par de días la primavera. 20 de máxima para el día domingo. El lunes, 13 de mínima, 22 de máxima, muy buen tiempo y también sol. Sol y algunas nubes. Sol y nubes también para el martes, 13 de mínima, 22 de máxima, linda temperatura. Ya andamos en remera y otra vez el miércoles nos abrigamos. 11 de mínima, 18 de máxima, con buen tiempo. El tiempo sigue, se nubla un poquito más el jueves. Es lejísimos esto, pero bueno, 13 de mínima, 18 de máxima. Le cuesta arrancar a la primavera. Le cuesta. Matecito, un mate, un rico mate. ¿Por qué no? Un té con leche, bien calentito. Un café. Oye, a gusto suyo, más café, menos café, a gusto suyo, yo lo oriento, pero bueno, es para darles una orientación nada más, vamos cambiando, como usted quiera, haga un rico café con leche, bien, quizás el instantáneo, ese batido, sí, mareamos la taza, la mareamos bien y hacemos un riquísimo, riquísimo café. Seguimos. Vecina, vecino, sino la chocolatada para los pibes. Ya entramos en la parte, en el tramo final de las clases también. Y si no, nos tomamos una leche, sí, podemos ya decir, tibiecita o fresquita. 7:18. Títulos, bien. Macron recibió a Milei en el Palacio del Elíseo junto a gobernadores. No es Eliseo, Elíseo. El presidente francés recibió a su par argentino en París en el marco de la agenda de Milei en Francia, de la que participaron mandatarios provinciales, funcionarios nacionales y empresarios. Karina Milei y gobernadores visitaron el mercado donde llegan los productos argentinos. Lula aventaja a Flavio Bolsonaro para la selección el domingo en Brasil. Depende de qué diario usted lea, qué tendencia tenga. Algunos le dan la ventaja a Lula, otros a Flavio Bolsonaro. La mano viene muy, muy, muy peleada. La Libertad Avanza y aliados presentaron proyectos para remover a Grabois de su banca.

¿Cómo se le molestó cuando le dijeron enano? Evadio Villarruel defendió la política industrial y volvió a diferenciarse de gobierno. Platense, qué pena, el pincha, le ganó Estudiantes y se metió en las semifinales de la Copa Argentina. Hoy cuento, mañana no sé, el desgarrador posteo de Aiza, un año antes de haber sido hallada muerta. Recordemos que esta joven de 20 años fue encontrada muerta en el dique Luján y el principal sospechoso de femicidio es su exnovio. A la oposición no le hicieron las cuentas del quórum para la sesión del 15 de octubre y hay bronca de dialoguistas. Bueno, una inspiración allí elevada, Máximo Kirchner dijo, necesitamos dar las discusiones que sean necesarias para transformar esta realidad. Pero Mami tiene que ser presidenta. Bueno, Carrió denunció penalmente a Javier Milei. Es brava esta Carrió, ¿eh? La diputada nacional hizo una acusación formal contra el presidente por los insultos propinados hacia la periodista María Eugenia Dufar. Me parece perfecto. Es brava y le escuchan a Carrió. Vio que te está hablando Carrió y mira para acostadito. Costumbres, ¿eh? Bueno, seguimos repasando, vecina, vecino. El empleo formal en la construcción volvió a caer y quedó 11.5 por debajo del promedio histórico. ...8 grados la temperatura, 82 el porcentaje de la humedad. Una pena entonces, Estudiantes cayó ante Platense y quedó eliminado por la Copa Argentina. El gol lo hizo Gonzalo Lencina. Mala noche para Pincha, mala noche. Han tenido tantos problemas, Estudiantes, problemas que afectan a la psiqui, ¿no es cierto? Después del último partido y de todo lo sucedido. Hay que estar en ese lugar. Bueno, Pincha tuvo una noche irregular y evidenció signos de cansancio físico luego del primer tiempo de ida y vuelta, aunque con pocas situaciones claras frente a los arcos. Esto, el cansancio físico, yo no lo puedo creer. Son jugadores profesionales. Che, se juega en cualquier parte del mundo cada 3 días. Cada 3 días, ¿eh? Y en un altísimo nivel, ¿no? Como acá, que juegan paraditos, ¿viste? Esperando la pelota. Sí, claro que en general el jugador argentino no tiene buena preparación física. Por eso también se ha perdido mucho con equipos europeos. En general pasan un papelón. Yo recuerdo el papelón de Boca, cuando fue a la Copa esa internacional. Papelón. Un equipo que se había formado ahí amateur, ¿eh? Ni profesional amateur. Bueno, lo dejó afuera. Esto indica que también, ahí fue por un tema de soberbia, somos Boca. Pero bueno, el tema falta por la preparación física, entre todos los equipos, todos. Y por eso también los brasileros han trabajado mucho también en lo físico, y por eso también los jugadores, la cantidad impresionante de jugadores que se van para Europa. Argentinos también, pero no en la cantidad de los brasileros. Bueno, ahí está entonces el partido, una pena. Platense eliminó entonces el Calamar, aprovechó una desatención de Estudiantes en el retroceso. Viene entonces por el Calamar. 7:24 minutos y algunos segunditos. Completamos otros títulos. Encontraron a una mujer desangrándose en La Plata y la familia asegura que sufrió un ataque sexual. ¡Qué horror! Una grave denuncia. La víctima fue operada de urgencia y permanece internada en terapia intensiva con asistencia respiratoria. Estos fueron Los Hornos. En la zona de la mega toma de Los Hornos, tuvieron que operarla de urgencia, entonces
La familia asegura que se trató de un ataque sexual. A la familia Romina González, de 35 años, le avisaron que había sufrido un accidente. Allí la encontraron en el sanatorio de San Martín. Luego, a través de los vecinos, reconstruyeron una versión. La mujer estaba en la calle, se le acercaron dos hombres, le preguntaron dónde comprar.

Luego, más tarde, la víctima apareció tirada en la calle 72 y 152. Vamos a ampliar también esta información porque está llegando recién ahora novedades al respecto. 7:25 minutos, vecina, vecino. Vamos a hacer un alto musical. Reitero la temperatura, 8 grados. 7.5 en Ensenada, 7.6 en Berisso, Punta Lara, 7 grados 1. Mirusia, Lowers y este tema, Memory.

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1: Muy bien, vecina, vecino, aquí estamos. La radio encendida, la pava puesta, el mate listo. Ahí estamos desandando esta mañana. Buen día, buen día. Vamos también a los mensajes tempraneros, muy, pero muy bien. Allí, hoy, el primer mensaje fue de Patricia de las Quintas, deseando un hermoso viernes, buen fin de semana. Y espero que tengamos sol ya, bueno, después di el pronóstico, tenemos agua mañana. Y que tenga también para usted un buen fin de semana. Buen día también, Elizabeth, buen día, vecina. Voy a tomar en cuenta su recomendación, con todo gusto. Gracias. Eduardo Finocchi también mandó tempranito. Me mandó hoy, es 2 de octubre, Día del Trabajador de Edificios. Día Mundial de los Animales de Granja. Día Mundial de la Sonrisa. Mire qué lindo esto. Bien. Sonrisa. Esto me hace acordar que con una sonrisa se levanta un buen día a la espera, ¿verdad? Bueno, día también del escribano, Día Nacional de Recolección de Residuos. Bueno, ahí está entonces, gracias Fino por los datos, y bueno, que tengan todos ellos un hermosísimo día. Buen día también Marcelo, pero no es Marcelo nuestro columnista, Marcelo, que desde muy temprano nos está escuchando, Marcelo Castillo, compañero también aquí de la radio, ya están regalando facturas, y me mandó fotos entregando facturas con dulce de leche. En el programa La Sopa se toma caliente. Buen día, Horacio, que tengas un lindo fin de cariños cuando puedas pasar un tema de Jairo. Bueno, estoy tomando nota, Jairo, perfecto. Bien, seguimos con los llamaditos, los mensajes. Buen día, Horacio, te deseo que tengas un hermoso fin de semana. Me podrás pasar un tema de Eros Ramazzotti, La più belle canzone, Moni de los Hornos. ¿Cómo no, Moni? Ahí se está levantando, contenta, feliz, sonriendo. Debe estar, yo me lo imagino, en este momento con el matecito en la mano y dando vuelta a la tostadita. Bien. Rubén de Liverpool me manda desde muy temprano también, madrugador, súper madrugador. Hoy le vamos a dar el carné también, el otro carné, a Rubén de Liverpool. Tempranero el hombre, qué tempranito. Acá lo tengo. Buen viernes al club. Un aporte para Agitando Pañuelos. Ah, el tema de Sandro. Qué interesante esto, ¿eh? Agitando Pañuelos. Y el tema es un tema muy poco difundido. El gitano cantando chamamé.

0: Muy bien, también Rubén de Liverpool me indica que la gente de Rosario festejó el triunfo de Platense. Como ellos no ganaron nada legalmente, festejan lo que venga, insisto, dan lastro. Fíjese que esto lo está diciendo un hincha de Gimnasia, indignado por lo de los estudiantes. Este es un buen hincha, sí señor. Porque acá lo que hay que, digamos, mostrarse bien, firme, los clásicos. Ahí, estudiante, Gimnasia. Pero después no, son equipos bretenses.
1: Así llegué.
0: Bueno, ahí está. Bueno, muchas gracias también por el tema musical. También que tenga un buen día, Rubén de Liverpool. Reitero la temperatura, 8 grados. En Ensenada 7.5, 7.6. En Berisso 7.1. En Punta Lara. La humedad está muy elevada, 82%. Fría mañana también, ¿eh? A pesar del solcito, si usted no está al sol, va a sentir el fresquito. Hay viento calma, sin embargo, yo sentí que una... Por algún lado me entraba una brisa. Bueno, no sé. Hay una banderita ya colgada, no se mueve. Bueno, raro. Buen día también, Inés. Buen día, vecina. Buen día. Buen viernes también para usted. Paula de Calle 44. Paula me pide un tema de Perales. La llamaban loca. Bueno, con todo gusto. Todo listo, seguimos con títulos. Sin respaldo interno, los libertarios de La Plata dieron marcha atrás con el proyecto para subsidiar en micro a los municipales. Gastón Álvarez ha difundido la iniciativa para crear un boleto especial, pero no logró respaldo en su propio bloque y decidió no presentarla. Cuando empiezan a diferenciar boletos para uno, boletos para otro, che, oh. Acá el único boleto que debería ser absolutamente gratuito, como es en el mundo en general, es para los jubilados. Y ni le cuento a los jubilados que ganan la mínima, debe ser automático, debería ser. Muy bien, seguimos. Bueno, sobre el fenómeno climático, el Niño se intensifica y anticipan más lluvias y temperaturas más bajas en Argentina. Bueno, ahora todo le van a echar a culpa al Niño, todo, absolutamente todo. Primera parte, la AFA suspendió a un jugador estudiante por los incidentes en la Supercopa. Bueno, ¿cuándo van a meter en cana al multimillonario de Tapia? Un hombre que no... Digamos, es una cosa muy extraña. ¿Cómo sacó toda tanta plata? Qué barro. Es por ese incidente de final de partido con Rosario Central. Un juego de estudiantes fue suspendido y se espera una resolución al informe de Darío Herrera. Fabricio Jakovic fue suspendido en forma provisoria por la AFA tras los incidentes en la Supercopa Internacional. Supercopa Internacional. ¿Qué van a inventar ahora? Bueno, 7:40 minutos, vecina, vecino. Estamos desandando la primera hora de este viernes, el día más lindo de la semana. Viernes, sí señora, sí señor. Con Apinto último en la segunda prueba de

Gran Premio de Bahrein y 15 puestos de penalización. Que aparte de último, no van a dar 15 puestos más atrás, ya está 15 más atrás. Último. Bueno. Che, le dieron un auto a un karting. ¿Quién es la falsa psicóloga? ¿Se acuerdan que lo comentamos ayer? Yo les comenté también de un conocido. Esto hace muchos años, ya no está él. Que bueno, él contaba que no había empezado a estudiar, pero también con lo que había estudiado ya era suficiente para ayudar, ¿no es cierto? Un poco la idea era como, total, no pasa nada, imagínense, sí pasa, justamente pasa. No hay que medicar para que pasen cosas. Bueno, también esta mujer, a la falsa psicóloga, cambió de vuelta a la página, habló de la que acaban de detener, también la acusan por curanderismo. Y bueno, hace un poquito de todo. Te va a tirar las cartas seguramente también. Te va a hacer un poco de todo. Me sacará flores de Bach también. La mujer acusada de ejercer ilegalmente la psicología en La Plata pasó la noche enojada en un calabozo de la DDI. Fue indagada por la fiscal Cecilia Corfield y posteriormente recuperó la libertad. La investigación, obviamente, que continúa por las presuntas irregularidades en el ejercicio de la actividad profesional. Sus actividades en realidad fueron catalogadas como curanderismo. La mujer dice, no, yo hago curanderismo. Psicóloga no, sin embargo tenía todo, sí, yo tenía de todo. Es más, lo descubrió el Colegio de Psicólogos de la Provincia de Buenos Aires a través de un certificado trucho que había hecho. A ver, está absolutamente... Bueno, ahora van a tener que probarlo, pero los elementos que secuestraron justamente mostraba actividades propias de la psicología, sin contar con la matrícula habilitante, porque, bueno, no es psicóloga. La presentación judicial sostiene que la mujer atendía pacientes, ofrecía tratamientos terapéuticos, cobraba honorarios y confeccionaba informes psicológicos con contenido de diagnóstico. O sea, con diagnóstico. Todo empezó, la investigación comenzó luego de que una familia consultara al colegio por la situación profesional de Rogue. Rogue, la R-O-H, ese es el apellido, quien atendía a un adolescente de 16 años. La joven llevaba aproximadamente 3 meses realizando sesiones presenciales cuando sus familiares le solicitaron a la mujer un informe psicológico para presentar el establecimiento educativo al que concurría. El documento fechado 12 de junio del 2026 llevaba el título Informe psicológico detallando diagnóstico y contenía apreciaciones y conclusiones de carácter psicológico. Según la presentación, el informe estaba firmado y sellado por Rock, quien utilizaba una identificación vinculada con una supuesta matrícula profesional número 145. Sin embargo, cuando la familia intentó presentar la documentación en la institución educativa, recibió la advertencia de que la autora no contaría con matrícula habilitante. Che, el número raro, un número bajísimo. 145 esto con... Voy a tratar de hacer memoria, a ver, tratar de recordar, no sé. ¿Cuándo empezó la carrera de psicología aquí en la ciudad de La Plata? ¿Cuándo? ¿Usted sabe, vecina? ¿Usted, vecino? ¿Cuándo empezó la carrera? Yo sé que empezó por los 60. Si no fue en el 60, habrá sido 59, 58. Ya había habido anteriormente una sección pedagógica en la Universidad Nacional acá de La Plata,
pero allá por el 60 fue.

fue el nacimiento de la carrera. Así que esta mujer, para tener ese número, sería del primer año, segundo año, 60, 62. Hoy personas que tendrían 60 y, no sé, 63 años, 65. Sí, manos, la cuenta, pero es por ahí más o menos. Bueno, no cierra, número 145, puso cualquier verdura y tenía que puesto un número más alto para que no sea tan sospechoso. Al ver el número, salta solito. Tiene, la mujer tiene 27 años. Bueno, 7:46 minutos. Es, obviamente esto no va a terminar acá. Van a empezar a aparecer ahora gente que ha sido atendida. Un horror. 7:46, Eros Ramazzotti, ahí estamos, pedido, está sentadita ahí tomando matecito. Que hay factura, hay una facturita. Yo creo que su negocio tiene, le traen factura. Me parece que le traen factura. Una tortita negra puede ser. Allí, Boni, pidió Eros Ramazzotti, pibe la cosa. ¿Eh? Vamos.

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2: Sí, claro, estamos de 7 a 11 de la mañana, 7 y 5 para ser exacto. 7 y 52, estamos acá desandando la mañana, vecina, vecino. La temperatura 8.2, ascendió muy chiquitito en Ensenada 7.7, 7.8, en Berisso, Punta Lara 7 grados 3. La humedad elevada 82%. El sol salió a las 6 y 27, se pone 18 y 56. Bien. Hoy me mandó una nota que después voy a leer, que me mandó Eduardo Firocchi. El título: ¿sabían que existe otra La Plata en Estados Unidos? Bien. Sí. Y le digo que la conocí. Me quedé con esas ganas de bajarme. Sí, pasé en el tren. Y sí, sabía, estaba esperando. No me quise quedar dormido también. Venía de un viajecito de algunas horas. Y viaje hacia Chicago. Y me quedé con esas ganas, estuvo parado unos 5 minutos, 7 minutos, una estación pequeñita, chiquitita, chiquitita. Y vi pasar muchos menonitas allí. El tren es el Amtrak, ese que va desde Los Ángeles hasta Chicago, algo que me hubiera gustado hacer. Ese viaje lo tengo, tengo pendiente ese viaje, pero bueno, hice un viaje más corto, pero pasé por La Plata. Así que bueno, después vamos a ver qué nos cuenta ahí Eduardo Finocchi de su investigación, de su trabajo. Es más, usted, si quiere, puede entrar ahí en YouTube, poner La Plata, Estados Unidos, y le va a aparecer dos camaritas que están trabajando allí en la estación, dos camaritas. Una estación pequeñita, chiquitita, chiquitita. Y el tren pasa dos veces, una vez por día pasa ese tren, y uno de ida y otro de vuelta, son dos veces. 7.55, qué lindo. Después vamos a entrar en ese.

0: esa historia. Seguimos, ya vamos a cerrar ya esta primera hora de información. Bueno, vamos a relajar un poquito, vamos a intentar dar buenas noticias. Dificilísimo, pero bueno. Sí, Franco Colapinto recibía otra sanción, así que va a largar del fondo Gran Premio. O sea, no importa que hiciera el mejor tiempo, va a largar siempre desde el fondo. O sea, creo que podría salir ya que está desde boxes. O del centro de la ciudad de Bahrein, no sé, qué sé yo. Bueno, está bien, se la mandó. Está medio inflado también el pibe. Es muy bueno, sí, pero está inflado también. Bueno, promesas, concesiones. El gobierno asume que logró los votos para eliminar las PASO. Esto me parece perfecto. ¿Para qué ir a votar tantas veces? Aparte no sé ni saber para qué, ni cómo. No, no. Es más, algunos, ¿se acuerda cuando Massa ahí en las PASO, ganó en las PASO? Ya era presidente. Presidente. Bueno, si con este presidente no nos va bien, imagínense con Massa. No, pero mira qué más. No. Qué manera de plan platita, ¿se acuerda? No, qué horror. Y ese termo de pseudo periodista, pues no estudió en ningún lugar. Y si estudió, capaz que estudió acá en la Universidad de La Plata. Los han hecho todos kirchneristas, o han intentado hacerlo. Cuando esa mujer joven dijo que tenemos que imprimir dinero, si lo imprimíamos afuera del país, no producía inflación. No, en serio. No. Está dando vueltas todavía por ahí. A ver. Si imprimíamos dinero fuera del país, no producía inflación. El que conducía el programa ahí se quedó helado y le intentó explicar que no. Sí, sí, decía ella, sí, sí. Ahora, si lo imprimimos acá, sí produce inflación. Bueno, la puta. Que todos somos tontos entonces, che. Porque me habría que explicarle que si imprimía dinero, Rusia nos mandaba plata, inclusive con errores en los billetes, la disposición de los números. Yo recuerdo, la disposición de los números estaban equivocados. Los brasileños se cansaron, porque, claro, no imprimen plata. Las máquinas que tienen la pusieron a full para trabajar para nosotros, porque nuestras máquinas no alcanzaban. Miren qué horror, es espantoso. Así que no genera inflación. Estoy tratando de recordar quién fue que lo dijo. Bueno, muy bien, aquí estamos. A ver qué pasa con esto.
1: De nuevo. Estoy arruinado. Y yo quebrado. Tío, ¿nos puedes aumentar la mesada?
2: Niños, ya antes lo hablamos. Si les aumento la mesada, crecerán sin tener respeto por el dinero. Vivirán una vida de derroche. Ustedes, niños, deben aprender que jamás se obtiene algo por nada.
1: Pero, tío.
0: ¿Recuerda? Ahí los chicos. El tío que estaba haciendo dinero. Bueno, les voy a explicar. Les explicaba que imprimir dinero es generar inflación. Allí. Bueno. Bueno, acá lo encontré. Encontré esta perlita, no encontré esta perla, ¿no? Estaba hablando con usted. Es muy difícil buscar todo esto. Claro, si tuviéramos ahí el operador. A ver, no, espere. ¿Dónde? Obviamente, ¿qué canal es? En C5 Néstor.
3: ¿No? Para tratar de no emitir desde el Banco Central, fueron a comprar billetes de 1.000 pesos a otro lado.
4: ¿Pero para qué? ¿Qué cambia? Que si vos emitís desde acá, esto se supone que te genera inflación.
3: Bueno, o sea, justamente para eso, para tratar de morigerar la inflación, fueron a comprarlos a otro lado.
4: Solo por la razón inflación.
3: Y básicamente.
4: Pero te sale más caro traerlos de afuera. Cada billete de 1.000 pesos te sale
3: más caro.
4: Bueno, todo
3: tiene su contrapartida.
0: No. Sí, no.

0: No, no, es para no que. Qué bárbaro, qué impresionante. ¿Dónde estudió? ¿Dónde estudió en algún lado? Bien. Bueno. Y salió al aire esto. Lo peor que salió al aire. Vecina, vecino. A ver qué dice esto también, ¿no? Estos son perlitas. Imperdibles, ¿eh? Imperdibles.
1: En épocas de duras crisis como ahora, como hace Estados Unidos, por cierto, se financian con cargo a su Banco Central. Es que el Banco Central no es como cualquier otro banco. Es que el Banco Central tiene una capacidad institucional propia que corresponde a su función, que es la capacidad de crear dinero. La capacidad de generar dinero y, por lo tanto, de financiar el déficit público y el déficit del Estado por esa vía. No, es que vais a crear inflación. No, perdón. Es que la inflación se podría crear en un contexto en el que tengamos los recursos empleados, en un contexto en donde no tuviéramos 5,5 millones de parados, en ese contexto a lo mejor la creación de liquidez por parte del Banco Central, es decir, la financiación directa del Banco Central a los estados, podría crear inflación. Pero en un contexto como el de ahora.
0: Bueno, está los termos, ¿eh? Sí.
1: En absoluto.
0: Yo le digo que hay un dato, Zimbabue, año 90, 92, por ahí. ¿Y qué, cómo acabó Zimbabue? Si imprimiendo billetes se crea riqueza en vez de inflación, por ejemplo, ¿por qué Zimbabue, por qué Venezuela, por qué la Argentina no son los países más ricos del mundo? Es tan sencillo, pero es de jardín de infantes. Jardín de infantes. Bueno, perdón, me pasé dos minutitos, tengo temas musicales todavía pendientes. Vamos a ir al corte, tengo que ir a la editorial, vecina, vecino, cortecito entonces. Corte, nos preparamos para la editorial y ya estamos regresando en este buen día vecino, buen día vecina. 8:02.
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Vamos entonces a la editorial. Y esto tiene que ver con, vamos a arrancar con el viaje de Milei a Francia, junto a un nutrido grupo de gobernadores. Además de apuntar a mostrar cohesión interna en el exterior, también será aprovechado para solidificar gestiones tendientes a resolver cuestiones que están todavía pendientes en el Congreso, como por ejemplo la reforma política, el tema de las PASO. Es más, ya tendría los votos suficientes para eliminar las PASO. O sea, la suspensión de las PASO es una prioridad para el Ejecutivo que reafirmó el presidente la semana pasada en los foros de Estados Unidos, bueno, en los que participó. El tema es complejo, como lo es el avance de la Ley de Defensa de la Soberanía Nacional, que comenzó a discutirse en una escandalosa reunión de comisiones en diputados. En esa reunión estaba allí estaba ahí Grabois abriendo la boca como una cloaca, y por eso presentaron ahora un proyecto para remover a Grabois de su banca. Hablando de Grabois, la Cámara Federal confirmó el procesamiento de Juan Grabois por el ingreso al Instituto Perón, por ejemplo. Bien. Bueno, y en estas horas también hay una gran tensión de la Cámpora con Kicillof, sumando capítulos, yo no digo toda la semana, todos los días. Por ahí los dichos de Mayra Mendoza también provocaron una enorme repercusión por haber reconocido que Sergio Massa se había comportado mejor con Cristina que el propio gobernador. Y bueno, hay un detalle relevante que sustenta la hipótesis de quienes aseguran que Kicillof será candidato sí o sí, por afuera o por adentro del peronismo. Ay, no, ya no le importa. Desde marzo hay un grupo de dirigentes que se presentaron en el juzgado federal con competencia electoral aquí en La Plata, ahí en 8 y 51, para darle forma a un partido propio. De esto no, nadie habla de esto. ¿No sabían que había pasado esto en marzo? En principio, bueno, buscaron adjudicar ahí cuando se escuchó algo, el run-run, una maniobra de Andrés Larroque, pero no tuvo nada que ver esto, nada. Alguna vez Alberto Fernández soñó con darle volumen a su partido político propio, que se llamaba Parte, por si tenía que romper con Cristina Fernández. Ahora, lo único que le falta a Kicillof es que ahora lo comparen con el expresidente, con Alberto Fernández, cuando ya hay quienes lo hacen con Rodríguez Larreta. No, sí, lo escuché, todavía no podía creerlo. A Kicillof con Rodríguez Larreta, Dios santo, bueno. En el peronismo bonaerense sigue la puja por la sucesión de Kicillof. Federico Termín, allí intentan plantarlo a Julio Alac, le queda muy chiquito. No, si alguna vez podría haber tenido aspiraciones a la gobernación, eso sucedió ya hace mucho tiempo. Hoy está, digamos, degradado su figura por su entorno, que lo han hecho desaparecer, y así que por ahí tiran el nombre. Sí, lo tuvieron de Julio, ¿eh? Porque, a ver, intentan lanzar recorridos por la provincia. De hecho, Alac, para mostrarse, es porque se fue a China. Yo quiero ahora ver qué hizo en China. Digo porque nosotros le pagamos a estos funcionarios, ¿verdad? Nosotros, los platenses. Está buscando credenciales de gobernación. Le queda muy grande. Muy bien, vecina, vecino, ahí está entonces. Hay una larga lista
de

candidatos a gobernador, buscando la sucesión de Kicillof. También, por ejemplo, Leonardo Nardini se anotaba en la lista de los precandidatos a gobernador, en una posición intermedia entre los CAI y el Frente Renovador de Massa. Bien. El casillero de las posibles candidaturas presidenciales no está agotado, tampoco el de gobernador. Les recordé, también creo que ayer, antes de ayer, que a fin de año Dante Gebel realizará su encuentro de la juventud en el Estadio de Vélez y desde allí pondrá pro a su postulación. Ya habría tomado la decisión de regresar a vivir en Argentina y en su entorno aseguran que el proyecto presidencial está intacto, así que para muchos dicen habrá que tener fe. 8:16 minutos, ahí estábamos, el pedido de Paula, José Luis Perales, la llamaban loca.

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3: Bueno, tuvimos...

0: varias llamadas perdidas al 678-9929. Perdidas porque cuando estoy atendiendo el teléfono, cuando ingresan por la misma línea, algunas podemos identificarlas, porque el caso de Liliana y de Berizzo, ahí está llamada perdida, porque tenemos los nombres en el celular. En otro caso no, había dos llamadas más perdidas. Una era de Juana de 138 y el otro número no identificamos de quién es el oyente. Así que pido disculpas porque a veces no puedo atender porque está sonando el mismo teléfono, ¿verdad? El teléfono de línea me pasa también cuando estoy extendiendo el otro teléfono de línea y suena el otro, bueno, se me complica, pero usted insista después. Cuando va el tema musical, perfecto, insiste. La línea, la clásica, la línea antigua, 663-8077. 663-8077. Y el celular, 678-9929. 678-9929. Allí puede mandar mensaje texto, puede dejar audios, fotos, y también puede llamar.
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0: Bueno, muy bien. Ahí, aquí en Argentina también tenemos menonitas, ¿eh? Tenemos menonitas y están ahí en La Pampa. No sé si es La Pampa o en el límite con La Pampa. Están en provincia de Buenos Aires, Están en Guatraché. Pensar que el tren llegaba a Guatraché desde aquí, desde La Plata. ¿Cómo se ha perdido todo eso? Qué pena. Muy bien. ¿Qué pasa con los bancos? ¿Qué pasa con los bancos con la visita de León XIV? La llegada del Papa va a alterar la actividad bancaria y calendario de feriados en distintas jurisdicciones del país durante noviembre. No va a haber bancos en todo el país el martes 10 de noviembre. Ya lo había anticipado, ya después lo voy a recordar en su momento. Así que ya está confirmada esa fecha. El martes 10 de noviembre no hay bancos en todo el país. Esto es medio como impresionante. Muy impresionante. Muchas veces pedimos la pena de muerte ante hechos que son terribles, que son gravísimos, ¿verdad? Mal. Y otros, no, aunque haga lo que haga, que sea terrible, igual no, la pena de muerte no, bueno. Cada uno tiene su opinión, ¿verdad? En Estados Unidos, en muchos condados se aplica la pena de muerte. Y hubo un caso hace horas nada más que una mujer condenada a muerte sobrevivió tras recibir dos dosis letales de pentobarbital. Y algo salió mal. Ahora, ¿qué pasa? Alguna vez ha fallado, pero porque no han podido aplicarle la inyección porque no le encontraba la vena. Creo que hay un caso. Y en este caso sí. Tiene que ser, si no, algo no viene bien, dos dosis. Ahora, ¿no está previsto si sobrevive? ¿La tienen que llevar de vuelta allí, al matadero? Ya es como que la mataron una vez, aunque vive.

0: el fármaco en su sistema circulatorio alcanzara los niveles necesarios para... Esto es lo que hace detener la respiración. No obstante, es posible que haya reducido sus niveles de oxígeno o debilitado su circulación lo suficiente como para causar daño cerebral permanente. Por eso el ardor también, las quemaduras químicas. Bueno, ahí está. Yo recuerdo las ejecuciones, la horca, no, pero la clásica, la que es, tac, te meten allí 380 volt y eso es muy difícil sobrevivir. Bueno, es como que una muerte más tranquila, no tan violenta por meter electricidad, imagínense el cuerpo, lo salto del cuerpo, y por eso la inyección letal. Es más, la condenada, según esto lo cuenta una periodista, porque hasta cierta parte de la ejecución, está presenciando, hay familiares, hay invitados para ver la muerte, entre ellos invitar a una periodista o un periodista. Y Pike incluso trató de ayudar al personal a colocar las dos vías intravenosas. Repetido una y otra vez, por favor intenten más arriba, en el hombro, intenten aquí, por favor intenten aquí. Hasta que por allí que han creído que eran las vías y por eso no se murió. Bueno, ¿qué caso es esto, Cuando empezó a dolerle el brazo, esto, digamos, si bien había un médico, no se dio cuenta de que eso es, que se estaba infiltrando en esa zona, porque si no, no se va a enterar que no va a tener dolor. Bueno, ahí está este caso. Claro, después que lo vemos así, espantoso, ¿verdad? Y cuando le dan estas inyecciones, el cuerpo entra en un estado similar al coma, seguido de insuficiencia respiratoria y viene entonces el paro cardíaco. Bueno, los abogados de la condenada esperan que se conserven los registros que les permitirán averiguar qué salió mal durante la ejecución. Bueno, es más, dicen que llevan tiempo advirtiendo ante el tribunal que las condiciones médicas de la condenada podían causar complicaciones, pero esas advertencias fueron desatendidas. Por ejemplo, habían dicho que tenía problemas venosos. Bueno, cualquiera sea la razón por la que fracasó la ejecución, la posibilidad de que Pike hubiera sufrido los efectos de una dosis no letal también crea un riesgo de daño cerebral duradero. Así que por ahora no hay ninguna información oficial al respecto, sabiendo que puede enfrentar complicaciones médicas realmente muy importantes, pero hay total hermetismo. 8:30 minutos.
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Bueno, qué lío con Ronaldo. Creo que este fantástico jugador, muy llorón, lo ha matado la soberbia. Lo de llorón es porque uno ve, uno cuando lo ha visto en partidos, siempre se cae, genera penales dudosos. Hace poco vi una recopilación impresionante de cosas inexistentes, qué sé yo, protestar, casi llorarle al referee, que un arquero había agarrado la pelota fuera del área. La agarró un metro adentro del área, ¡un metro! Pero él buscando y haciéndole la seña que estaba afuera. O sea, tramposo. O sea, su gran habilidad ha sido siempre amañada con estas actitudes espantosas, horribles. Sin embargo, bueno, una cantidad impresionante de gente que lo sigue. Y el delantero abandonó la concentración de su seleccionado de Portugal en medio de un enfrentamiento con el entrenador Jorge Jesús. Y es más, ya ha sido sancionado inclusive. Porque, bueno, no lo puso. Es más, lo había mandado a calentar 30 minutos, estuvo calentando ahí para entrar. Él y otros jugadores solamente después no entraron. Y el técnico está bien, va regulando, va viendo. Inclusive Portugal ganó y necesitaba conservar. Y si, me ponía Ronaldo, todos se concentraban en Ronaldo y podía ir para atrás. Porque el jugador ya está también en un total retroceso, no tiene velocidad. Está demasiado, todo el tiempo protestando, así que no sé, por alguna razón lo hizo el técnico, no creo, tiene que ser por maldad, no, ganó, Portugal ganó, claro. Sus compañeros tampoco lo quieren, eso también de siempre, ¿no es cierto?, ponerse primero en la fila, bueno, quizás por su antecedente, está bien. Pero un poco hacerlo a la fuerza, uno ha visto que lo ha hecho a la fuerza. Sino, cuando él no está, hay otro capitán, obviamente, si no el capitán es él. Pero si él entra faltando 20 minutos, media hora, 15 minutos, 5 minutos, no sé, no le puede pedir la banda de capitán al capitán que está en la cancha. Es horrible. Horrible. Bueno, ahí está entonces, mientras abandonó, está llorando en algún rincón por allí, la pulga, el otro extremo, no solamente el gran jugador, sino la buena persona, va a tener su partido homenaje el martes. Mirá cuál es la diferencia, ¿verdad? ¿Qué pasó? ¿Qué le pasó entonces a Cristiano? ¿Sabe lo que le pasó a Cristiano? Acá, los que saben.

saben. Yo de fútbol, chiquitito, nada. Pero uno puede analizar esto. Uno no tiene que saber mucho fútbol para darse cuenta qué pasó. ¿Qué pasó? Que Messi se le adelantó. Que Messi se le adelantó. Y él no quiso seguir detrás. Porque ellos han competido hasta en eso. Porque Messi sacó el comunicado, dijo, me voy, y todo eso. Pues el que Cristiano también lo estaba pensando y dijo, no voy a hacer eso, no voy a hacer eso detrás de Messi como Messi lo hizo. Cristiano también lo hizo. Han competido también en esto, y lo hizo a su manera. Pero claro, imagínense, es como cuando a Messi ha estado en el banco, es por algún tipo de lesión, conservándolo también, y Messi nunca con bronca, jamás, nunca ver la bronca que no entraba. Partidos que no jugaba en la selección también. Y siempre una alegría. Así que bueno, 6 de octubre, Messi y la despedida. La despedida. La Pulga, de 39 años, ostenta una presa que Cristiano Ronaldo nunca pudo conquistar, que es la Copa del Mundo. Y aparte ha llegado a finales también, que ha perdido. Pero bueno, eso también ya estaba terminado, acabado en la última Copa del Mundo. No hizo nada. Así que a Messi le espera la gran despedida con Argentina y Cristiano deja Portugal por la puerta de atrás. Es más, el diario Mundo Deportivo publicó cara o cruz, haciendo cara o cruz, hablando del conflicto de Ronaldo y la despedida de Messi. Bueno, ahí está. Se ha dicho ya mucho, ya nada más que hablar. Ya hace rato que Ronaldo, hace rato, al no estar jugando bien, allí en los países árabes, lo chiflan y le gritan Messi, Messi. Se ha llevado la mano entre piernas, bueno, esas cosas. Digamos, eso agitan más. Imagínense, nunca le pasó a Messi que le gritaran Ronaldo, aún en lugares que aman a Ronaldo. Como el caso de los mexicanos. Nunca no se animaron a gritarle eso. Bueno, ahí está, vecina, vecino, el final, los dos finales. El final de Cristiano Ronaldo y la de Messi. Hasta en eso han sido diferentes. Qué mañanita, 8:39 minutos.

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1: 8:44, se están levantando despacito, despacito a los oyentes. Tenemos las líneas habilitadas, 663-8077 y el celular 678-9929, 678-9929. Aquí estamos también, en un ratito nada más, voy a confirmar, más o menos a las 9:15, Marcelo va a estar a través de la línea telefónica, nos va a acompañar. Bueno, a ver, le cortaron la luz. ¿Habrá pagado la cuenta, Marcelo? ¿Habrá pagado la cuenta? Estuve ayer en EDELAP. Ayer no se les cortó la luz. ¿Se acuerdan que había estado hace 2 días y se les cortó la luz? A EDELAP se les cortó la luz. Se bloquearon todas las máquinas, un desastre. Entonces ya era un mundo de gente. Tenía que hacer una averiguación. Que al final la ICE me atendió muy bien, la chica, muy, muy bien, mucha paciencia. Estaba unos datos para poder después utilizarla aquí, para poder hablar y conversar con ustedes. Pero el lugar es hacinado ahí en la calle 13, 32 y 33, hacinados. Yo le digo que. Digo, no puede ser. Es más, hay un cartelito que dice no filmar, porque estaba para filmarlo. Lo podía haber hecho igual, ¿eh? Sí, pero. A ver, eso no es un lugar preparado para que funcione allí algo tan grande como de.

¿no es cierto? En un solo lugar, chiquitito, pequeño. ¿Se acuerda que era un escándalo de gente ahí en Diagonal 80 frente a San Ponciano? ¿Se acuerda? Eso ya no está más ahí. Se recuperó ese bellísimo lugar que lo estaba sí, casi usurpando de la... Dije bien, usurpando. Bueno, y... Che, alquilaron un local más grande. Son ratones. Pero bueno, ahora vamos a ver si son, cómo son ratones. Cuando uno ingresa, primero sacar el número con una máquina que funciona de vez en cuando, el número le... O sea, pone el documento y le va a salir los últimos tres números. Bien. Depende de qué tipo de trámite le indica ahí. Bueno. Después están ahí la mayoría de gente parada porque pocas sillas para el lugar. Bueno. Después también, como ayer había tanta gente, habían habilitado, saliendo de la zona de... que está ahí, está la pantallita, donde uno puede ver si me están llamando o no. Hacia un lateral, como el fondo de ese local es mucho más largo, y hay un par de escritorios, también habilitaron ese lugar para poner gente, sentar gente. Porque hay que esperar una hora y media, dos horas. No puede tener gente parada. Bueno. Ahí el personal de seguridad... las palomas, no sé cómo se llama, una cosa así, las gaviotas, cantaban como, de ese lado no han puesto un tablerito miserable que debe costar dos mangos, un tablerito donde sale el mismo tablero que estaba en el salón, llamémosle principal, en otro lugar que había más de 40 personas sentadas, bueno, no había ningún tablerito, ¿podrían comprar un tablerito? ¿No les, cuánto les cuesta un tablerito? Para que tengan dos, como sucede en tantos lugares. Hasta a veces en la farmacia hay dos o tres tableros. Y que salen nada más que el número. ¿Y por qué ventanilla te atienden? No, ahí el personal. Te abro esta mención de documento. 7-4. Y si alguien se levantaba, ahí tenían en el celular ventanilla 2. 7, 9, 8, encima, en algunos casos, no sé, como recién, usted entendió qué número dije, no, más o menos. Uno le preguntaban, che, ¿cuál número? Y después al rato le preguntaban, ¿lo habrá dicho este número? Porque hablaba tan mal. Así que, uno de los que cuidan ahí, que a su vez es la policía, la mujer policía tiene un aburrimiento, pobre. Yo tuve casi dos horas, así que la vi ahí, paradita, aburrida, cuidando no sé qué cosa, si bien se paga también, pero con una norma de seguridad ahí, no se necesita mucho, bueno, así que había dos policías de la entrada, un tercer policía adentro, ¿qué tienen tanto temor? Aparte de los del servicio privado, que en definitiva estaban ahí para cantar los números. Bueno, está bien que la policía la pagan ellos, esos adicionales. Pero hay tanta policía, tres policías había. Tanta policía. No tiene, sin sentido. O sea, tener esa mujer policía que podía estar trabajando, actuando, buscando chorros. Está ahí paradita, sin hacer nada. Bueno, precario, che. Precario lo de la... ¿A dónde me fui? Buen día. Ahí está, me volvió a escribir Marco Castillo. Hoy a las 6 de la tarde, la sopa se toma caliente, me parece perfecto. Charla con el director Pablo Santamaría. 18 horas, bien. ¿Y cómo es el tema ahí, Marcelo? El tema que sorteás, regalás, ¿cómo es? Me mandaste ahí algunas fotos. Sorteo de medialunas. Hay dos chicas recontentas, felices con medialunas. Dice, sorteamos medialunas, bien, no voy a dar la publicidad, porque no, yo acá no tengo medialunas, así que ahí están sorteando medialunas, y por acá no llegó ninguna medialuna. 8:50 minutos, vecina, vecino. Sigo con los mensajitos en este viernes, porque estamos en viernes, el día más lindo de la semana, saludamos a...

buen día Salta, buen día Américo, buen día vecino, buen día, me dice, ¿me da la temperatura Horacio? Con todo gusto, pero no lo tenía, no lo tenía preparado, pero ya está, ya acá lo tengo, no, este no es, acá está, perdón. Vamos a repasar temperaturas, esto me gusta, siempre me gusta. 11.1 la temperatura, 11.1 en este momento, 10.5 en Ensenada, 10.7 en Berisso, 9.8 en Punta Lara. Mar del Plata, perdón, vamos primero que me pidió Salta, 14.2 en Salta. En Villa Carlos Paz, 14.5, en Bariloche, 5 grados, en Mendoza, 13, en Santa Fe, 15.4, Cataratas, 18.9, Puerto Argentino, Malvinas, 4 grados, Asunción del Paraguay, también, ¿por qué no? La temperatura de Asunción, 19 grados, en Ushuaia, 5, y el Mar del Plata, 10 grados. Perfecto. Bueno, pero me está faltando, ¿dónde está? Se me perdió. No, acá lo tengo. Florianópolis, es un frío bárbaro en Florianópolis. No llega a 18 grados. Para la costa, frío. Bueno, 8:52 minutos. La plata. Vamos a material que mandó Finocchi. ¿Cuántas ciudades que llevan el nombre de La Plata existen en el mundo? ¿Hay una sola? ¿Hay varias? El título es ¿Sabía que existe otra La Plata en Estados Unidos? Sí, perfecto. Este es el material que me manda Fino, lo voy a compartir. Pero le voy a dar un dato que hay una en, la, este, en Estados Unidos hay dos ciudades que llevan La Plata, dos, una en Maryland y otra en el condado de Missouri o condado de Macon. También existen en Venezuela, en México, en Chile, Cuba, Panamá, República Dominicana el nombre de La Plata. En Colombia es un municipio importante. Así que hay 23 localidades y asentamientos con el nombre de La Plata en 9 países diferentes. Ya no es un nombre original. Bueno, vamos ahora sí. La nota de Eduardo Finocchi. A miles de kilómetros de nuestra ciudad, en el corazón de Estados Unidos, existe otra La Plata. No tiene diagonales, ni Plaza Moreno, ni una catedral como la nuestra. Es pequeña, tranquila y tiene menos de 1.500 habitantes, pero comparte con nuestra capital bonaerense algo muy especial, su nombre. La otra La Plata está en el estado de Missouri, dentro del condado de Macon, y su historia comenzó mucho antes que la ciudad de La Plata. El 17 de marzo de 1827, un hombre llamado Drew Davis abrió un pequeño comercio en las inmediaciones del actual centro de la población. Y fue considerado el primer habitante del lugar. Poco a poco llegaron familiares y amigos, y alrededor de aquel comercio comenzaron a aparecer una herrería, una estación de diligencias y un pequeño hotel. Según la tradición, el nombre La Plata habría sido elegido mediante un sorteo. El crecimiento de la población llevó a reorganizar el pequeño asentamiento en 1855 y el 29 de septiembre de 1856 fue reconocido oficialmente. ¿Y cuándo llegó el tren? Como ocurrió con tantas ciudades estadounidenses, el ferrocarril transformó para siempre la vida de La Plata. En 1867 comenzó a funcionar su primera estación ferroviaria, perteneciente al North Missouri Railroad, compañía que posteriormente pasó a llamarse Wabash. En 1867,

1878 abrió la primera escuela y en 1877 llegó un segundo ferrocarril cuya línea continúa funcionando actualmente. El crecimiento permitió que La Plata recibiera el título de ciudad el 4 de abril de 1881 y dos años después, en 1883, inició también su actividad industrial con la apertura de una lechería. Hoy La Plata sigue siendo una comunidad pequeña, pero el ferrocarril le otorgó una particular importancia. Por sus vías pasan trenes de carga y de pasajeros, entre ellos los servicios de Amtrak, que atraviesa Estados Unidos de costa a costa. Uno de los recorridos más conocidos conecta Chicago con Los Ángeles. Son más de 3.000 kilómetros y una travesía que supera las 40 horas de viaje. Y allí, en medio de ese enorme recorrido ferroviario estadounidense, aparece nuevamente el nombre que pasa para nosotros y resulta familiar: La Plata. La nuestra nació como capital de la provincia de Buenos Aires en 1882 y proyectaba desde sus comienzos con diagonales, plazas y un trazado urbano singular. La otra nació 55 años antes, alrededor de un pequeño comercio, y creció al ritmo de las diligencias y posteriormente el ferrocarril. Dos ciudades muy diferentes, separadas por miles de kilómetros, pero unidas por un mismo nombre. Porque para un platense resulta inevitable cierta sorpresa al descubrir que al otro lado del continente, en el estado de Missouri, hay una pequeña ciudad que también se llama La Plata. Y quizás sea una de esas curiosidades de la historia y de la geografía que nos hace mirar nuestra propia ciudad con un poquito más de cariño. Muy bien, ahí está entonces, firma Eduardo Finocchi, octubre del 2026. Bueno, ahí está entonces. Esta historia, ciudad de La Plata, en Missouri, Estados Unidos. Yo les conté, si no sintonizó tempranito, que me quedé con tantas ganas de bajar del tren. Estaba yendo para Chicago y ahí la única posibilidad era con el Amtrak, que es ese tren de dos pisos. Y yo sabía que iba a pasar. Saqué fotos, sí, bajé. Para bajar te ponen una escalerita. Por altura, queda por una diferencia de altura. Te tienen que poner sí o sí una escalerita. De un paso, ¿no es cierto? Un chiquitito. Y no sé, claro, lo que sucede es que el próximo tren pasaba al día siguiente. Y creo que era una complicación. Allí, si bien hay un hotel, era una complicación. Yo no me acuerdo bien, me hubiera gustado haberme quedado ese día, un día aunque sea. Estaba medio cortito también con los días, pero bueno, seguí a Chicago, así que solamente me bajé, pisé tierra platense allá en Estados Unidos, en Missouri. Y la estación es muy pequeña, es muy chiquitita, un estilo así Art Deco, muy pequeña. Afuera tiene su máquina para las gaseosas. Uno la puede ver inclusive a través de la YouTube. Hay las cámaras de Amtrak. Hay cámaras que tienen en diferentes partes de Estados Unidos y así que hay una cámara, mejor dicho, son dos las cámaras que funcionan en ese lugar. La otra está un poco más alejada, o sea, como yendo para Chicago, debe estar a unos 1.000 metros más o menos. Lo que hay en ese lugar, pasan constantemente trenes con más de 100 vagones, es una constante. Bueno, acá está, sí, acá encontré el virtual, acá lo estoy viendo en este momento, virtual Raifán, ahí usted pone virtual Raifán. Y allí puede captar, yo recuerdo haber leído que pasan más de 50 trenes de carga. Así que usted está un ratito, va a escuchar el pling, pling, pling, pling, pling. Baja la barrera automática. Obviamente que generalmente no pasa nadie, muy poquita gente, ¿verdad? Bueno, y les conté que en este pueblito, en su mayoría son menonitas. Toda esa zona está ocupada por menonitas. 9 de la mañana, no escuché el top, perdón, no lo escuché el top. Vamos a ir al corte y ya estamos regresando, vecina, vecino. Gracias a la colaboración de Eduardo Finocchi.

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Muy bien, continuamos en este Buen Día Vecino, Buen Día Vecina. 5 minutos han pasado de la hora 9. La temperatura en estos instantes, 11.5 aquí en la Ciudad de La Plata. Bien. Estaba viendo, hay una nota que publica hoy el diario El Día con el título Los rodanteros en alerta por los cambios en la licencia de conducir. Rodanteros son los que manejan casas rodantes. Hay nuevos requisitos para vehículos de más de 3.500 kilos y se restringe la licencia profesional entre mayores de 65 años. ¿Con qué se droga esta gente? Más que tomarnos, se drogan.

¿Quién hizo esto? ¿Quién diagramó este tema de las licencias? ¿Qué drogado? Porque tiene que estar drogado. Los rodanteros es gente generalmente de más de 65 años. Están en su sana, pero están en sano juicio. Es, la mayor presencia está en esa edad. Usted, uno que lee constantemente los informes de accidentes, cada tanto puede haber un accidente de una casa rodante. Es rarísimo, es muy raro. Porque se viaja muy despacio las casas rodantes, muy despacio. No, ni así él se va. Siempre se va por el tema del tamaño y todo. Por un tema de seguridad, viaja muchas horas. ¿Hay accidentes? No. No. La gente mayor maneja, primero, puede tener algo menos reflejos, sí, pero tiene la otra experiencia. No se quedan dormidos, no andan borrachos, no tienen accidentes. ¿Y acá qué les está pasando? Les ponen la traba total. Yo voy a hacer, me voy a Estados Unidos, que de esto saben mucho, son el país con más rodanteros hay. Después le sigue, creo que, Francia. España también, En Estados Unidos no existe edad máxima legal para obtener una licencia. Tampoco los rodanteros. A partir de los 70 años, las regulaciones exigen requisitos y controles psicofísicos adicionales para garantizar la seguridad vial. A partir de 70. De 70 a 80, nada que ver con Argentina, nada, nada. De 70 a 80, la renovación se realiza generalmente cada 4 años. Acá como te arrancan cada año. ¿Por qué? Y te sacan la guita. ¿Por qué? Para sacarte la plata. Cada año. De 70 a 80, 80 es 2 años cada 4 años. De 81 a 86 años cada dos. Y a partir de 87 años anualmente. 87. Bueno, en el caso rodante, bueno, tienen también por tema tamaño y peso, están las licencias. No hay problemas por las edades, por las licencias. Solamente te dan una licencia diferente. Tenés que estar preparado y saber otro tipo de, digamos, de indicaciones. ¿Qué pasa en la Argentina? De 18 a 65 años es cada 5 años. ¿Correcto? De 18 a 65 cada 5 años. De 66 a 70 cada 3 con una constatación de aptitud psicofísica. Más de 70 años, constatación de psicofísica y anualmente. Y la traba. Para si vos querés tener una casita rodante, que llegás a cierta edad, bueno, ahora voy a salir a manejar, estoy jubilado, me acabo de jubilar, porque se acaba de jubilar, 65, se acaba de jubilar. ¿Qué droga toma esta gente que hacen estas cosas? Estas modificaciones del régimen de licencias profesionales, el gobierno nacional eliminó la licencia nacional de transporte, bueno, eliminan una, ponen otras. Y esto también se traslada a todo territorio bonaerense, porque también tiene su propia manera de manejar las licencias. Incertidumbre, entonces. Los mayores de 65 años tienen que afrontar exigencias para obtener licencia y le van a poner todo tipo de trabas para que pueda manejar su casita rodante. ¿Están en su sano juicio esta gente? Buen día, Horacio, excelente jornada.

y buen fin de semana. Abrazo grande, Fernando, desde Hernández. Buen día, Aide. Buen día, vecina, también para usted. Buen fin de semana. Gracias. Ferisa, de Las Quintas, me dice, ya tengo frutillas y grandes. Prometió traer, ¿será cierto, Ferisa? Unas frutillas aquí a la radio. Me va a avisar. Bien. Ferisa. Bueno. Gracias por escuchar. Aquí en Punta Lara, los fines de semana se llena de rodanteros que vienen de todo el país, ocupando el paseo Nuevo Costero. Bien. Bueno, van a tener mil trabas ahora. Los van a perseguir. ¿Por qué? No lo sé. Esto lo acaba de escribir ahí de Punta Lara, Nora. Buen día, Nora. Qué lindo amanecer hoy. No sé a qué hora se levantó Nora, pero qué hermoso y espectacular amanecer. El día ahora está muy lindo. Veo que todavía está todo despejado. Van a aparecer nubes. Van a aparecer nubecitas, lamentablemente. Pero bueno. ¿Por qué? Bueno, mañana tenemos... mañana tenemos lluvia. Por ahora totalmente despejado, la máxima 15 grados. Vamos, nuevamente a abrir el sensor. Me gusta tener bien actualizada la temperatura. Acá lo tengo. Ajá. Ah, mire usted. Miren. Todo en 11.5. Descendió. Me quiere volver loco esto, ¿eh? 19 la temperatura. 19. Se ha puesto en 11.5, ahora 19. Y puede pasar, puede pasar. ¿Cómo estamos con el AQI? 20, ¿eh? El índice de calidad atmosférica de hoy está buena. La calidad del aire es muy buena hoy, entonces está increíble. Así que respiramos un poco de ese aire fresco. Sí, bastante fresco. El polen de césped. Hoy, atención, apareció el polen de césped. Muy bajo. El polen de hierbas, bajo. Y el polen de árboles, también bajo. 9:13 minutos. Ay, qué lindo. Vamos a... ¿Nos vamos con el bolero este? Me encanta. Me encanta. Vecina, vecino. Lo disfrutamos. Boleríamos un poquitito.

0: Muy bien, continuamos en este buen día vecino, buen día vecina. Qué mañanita, qué mañana, por favor. Tengo un spam que está entrando en este momento, pero no, Marcelo no, se me sumó un spam, ahora sí lo tengo Marcelo. Justo me apareció un spam, te quieren vender cualquier cosa, pero me avisa el celular y me indica que no hay que atender. Buen día Marcelo, buen día vecino, buen día, mirá que viernes espectacular.
1: Buen día Horacio, buen día a todos los amigos de AM Rocha, y lo primero que aparece por mi mente es ¡qué bolerazo!
0: ¡Qué lindo!
1: Excelente bolero. Sí, estaba por ponerme a bailar acá.
0: Muy bien. ¿Estás sin luz todavía?
1: Estoy sin luz, estoy reclamando, pero no me dicen nada. Así que, bueno, esta es una salida breve.
0: Está bien.
1: Tipo de emergencia, porque no sé hasta dónde va a durar mi celular.
0: No, pero la carga dura.
1: Y quería...
0: Sí.
1: Comentarles brevemente con referencia al episodio esto del frustrado secuestro aéreo del avión de Emiratos con 160 pasajeros ocurrido hace casi 2 días atrás, y Medio Oriente es así. Medio Oriente, Cercano Oriente, es así. Me vino a la memoria una frase de quien fuera en el año 1948 el la primera máxima autoridad que tuvo el Estado de Israel, Ben Gurión. Hoy lleva su nombre el aeropuerto que está ubicado en Israel, Ben Gurión. Ben Gurión tiene una frase que dice: en Israel, para ser realista, hay que creer en los milagros. Y la verdad que lo que ocurrió con este fallido atentado aéreo no fue un milagro, fueron 7 milagros juntos casi, porque vos sabés, Horacio, que sos un especialista en esto, lo que puede resistir una nave de semejantes proporciones, un descenso tan abrupto como el que ocurrió. Bueno, eso ya es un milagro. Lo segundo es que el avión, después de recuperar la altitud, pudo navegar y pudo aterrizar con el timón de cola roto sin ningún otro siniestro. Ya vamos con 2 milagros. En el tercero, que el piloto atacado, herido, acuchillado, pudo abrir la puerta de la cabina para permitir que los demás pasajeros, los valientes que han surgido en ese momento, puedan reducir al agresor. Casi cuarto milagro. Pudo defenderse el piloto al momento de ser atacado. Este terrorista

0: que quería utilizar el avión para convertirlo en una especie de misil gigante y estrellar alguna ciudad en Israel. No pudo inutilizar el instrumental aéreo del avión. Ya voy por el quinto o sexto milagro. Otro milagro más, que había en la tripulación un piloto de combate que pudo hacerse cargo del avión hasta su aterrizaje seguro. ¿Cómo se explican tantas cosas juntas? Y bueno, el último milagro, que es el que todos celebramos, es que absolutamente todos los pasajeros salieron ilesos en este ataque terrorista. Quería compartirles esto y además celebrarlo, Horacio.
1: Sí, fue un hecho que bueno, también acá hay algo que, fíjate vos que cuando sucede un ataque adentro de la cabina, ya había pasado hace unos años que un piloto, digamos, o el copiloto, mejor dicho, redujo al piloto, no sabemos si lo redujo, lo mató, bueno, pero lo redujo y estrelló la nave. Y como se dieron, estrelló la nave. Y después hubo otro caso, que el piloto va al baño y el copiloto se quedó al mando y también estrelló el avión con todos los pasajeros. Suicidas, son suicidas que deciden, bueno, terminar con la vida de todos los demás, ¿no es cierto? Y en este caso, porque las puertas, viste, son herméticas y el piloto le golpeaba, abrime, pero no podía abrirla porque se puede abrir solamente adentro. Así que eso fue, que pudiera abrir la puerta, no sé el esfuerzo que habrá hecho este hombre, ¿eh?
0: Bueno, estos datos que les estoy suministrando de la intención de cometer una masacre provienen exactamente de fuentes periodísticas que están recibiendo la información en las últimas horas.
1: Exacto,
0: de sí. La sobre la investigación. Inclusive el tema de que el atacante que está siendo conducido a Emiratos Árabes, porque por la ley de la bandera era un avión emiratí, la investigación corresponde hacerla a los Emiratos. Bueno, era una célula dormida del terrorismo no islámico, porque hay muchas variantes, sino del fundamentalismo, del fanatismo islámico. Uh-huh. Un atacante suicida de esa ala, precisamente jihadista.
1: Que bueno, sobre eso están investigando también, claro.
0: Sí, sí, tal cual. Es lo que está surgiendo, de que fue sometido a un adoctrinamiento muy fuerte, propio de estas células dormidas que en algún momento se despiertan y atacan.
1: ¿Qué es la voz? Ya, ¿qué es la voz? Cerebro, terrible.
0: Y que, por lo que se está investigando, tirando del ovillo, es también de que hay la bandera de un país que todos ustedes se imaginan detrás de este intento de atentado.
1: Uh-huh. Sí. Bien, Marcelo.
0: Que todos sabemos, sí. Todos sabemos. Lo último, un llamado a la comunidad. A ver. Un aviso, un consejo. Ustedes vieron que yo a veces conversamos sobre la psique, lo que nos pasa, la angustia, la soledad, algún episodio paranormal, de los que hay y muchos. Afortunadamente, en el día de ayer quedó detenida una falsa psicóloga acá en La Plata.
1: Sí, lo comentamos, sí.

Perfecto, lo perdí. Bueno, con documentación, sello, tarjetas, consultas de 20 a 30 mil pesos. Yo, si hablamos, conversamos.

0: Ya, pero era la aclaración que quería hacerle, Horacio.
1: Está bien, pero ¿me vas a mostrar la matrícula de abogado o no de psicólogo?
0: No, yo... Bueno, por suerte volvió la luz.
1: Regresó la luz. Se hizo la luz.
0: Los saludos a tus amigos de Belap cuando vayan.
1: Estuve ayer, así que...
0: Ajá. Por la calle 13, y si no, vamos un día de estos a matear ahí.
1: Sí.
0: En la nueva sede. Bueno, les envío un abrazo muy grande, que tengan un excelente fin de semana. Y otra cosa que no quería dejar en el tintero, recordemos, hay bibliotecas escritas y horas para hablar de San Francisco de Asís, que lo recordamos el domingo próximo, el domingo 4 de octubre. Un pedazo de santo de aquellos, vivió hace casi 1000 años atrás. Un abrazo grande, hasta la próxima.

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Saludamos a Emilcer Aroma, buen día vecina. María Marta, desde Punta Lara también presente, María Marta, coincidiendo allí con el hermoso amanecer. Gracias vecina, gracias Laura, de Altos, de San Lorenzo, que está con Roberto, tomando unos ricos matecitos. Hoy se levantaron más tarde. Bueno, por primera vez, atención a este dato, por primera vez los argentinos comen más pollo que carne vacuna. Y esto demuestra la crisis. ¿Se puede negar esto? El cambio en la mesa de los argentinos se da en un contexto de precios elevados y menor disponibilidad de carne vacuna para el mercado interno. Y los demás se están vendiendo, porque la carne se vende toda afuera. Consumo de pollo superó al de carne vacuna. Entre agosto del 2025 y julio del 2026 se consumieron en promedio 47 kilos de carne aviar por habitante y 46.7 kilos de carne bovina. Este dato lo hizo el Instituto de Estudios sobre la Realidad Argentina y Latinoamericana. También el consumo de carne de cerdo también se mantiene en crecimiento y llegó a 20.1 kilos por persona. Así, entre pollos, carne vacuna y cerdo, los argentinos consumieron 113, casi 114 kilos de carne por habitante durante un año. 114 kilos. El volumen total se mantiene en niveles similares a los últimos años, pero cambió la participación de cada producto. Tiene que ver con el precio, obviamente. Un kilo de carne vacuna llegó a equivaler el precio de 3.6 kilos de pollo entero o 1.9 kilos de pechito de cerdo. La diferencia hizo que parte de los consumidores reemplazara la carne vacuna por opciones más económicas y aparte más sano. Es más sano. A la cuestión de precios se suma otro factor. Hay menos carne vacuna disponible para los consumidores argentinos. La menor disponibilidad estuvo relacionada con la reducción de la producción interna y con aumento de las exportaciones. Bueno, el avance del pollo no es un hecho aislado. El consumo de carne aviar mantiene una tendencia ascendente desde hace meses y ahora alcanzó por primera vez el primer lugar entre las tres principales carnes. Mientras tanto, la carne vacuna atraviesa un momento diferente. La menor oferta interna, precios elevados, generaron un cambio en la composición de consumo, aunque el volumen total de carne vacuna que llega a la mesa de los argentinos igual está todavía en niveles altos. Muy bien. Y Argentina lidera el consumo mundial de huevos. Consumo mundial. En el marco de la Semana del Huevo, el Día Mundial del Huevo. El Día Mundial del Huevo, estaba pensando, si no estoy equivocado, es el segundo viernes de este mes. Segundo viernes. Y Argentina se posiciona como el primer consumidor mundial de esta proteína animal. Luego le sigue México y después Colombia, República Dominicana, Guatemala, Brasil, Chile, Bolivia, Perú, Honduras, Ecuador, Venezuela, Cuba. Mire cómo están pobres los cubanos, qué desastre. Acá en Argentina consume 430 unidades, 430 unidades. México, 392. Colombia, 365. 430 unidades anuales.
Y lo de Cuba es espantoso, 50. El comunismo, el socialismo ahí de Cuba. Mira el daño terrible que ha hecho con esta gente. Pobrecitos. Yo lo vi in situ, así que no. Espantoso, ya están peor todavía de cuando estuve. Venezuela 160, mire también lo que han hecho. Qué casualidad. Con la misma ideología. Venezuela y Cuba. Venezuela 160, Cuba 50. Bueno. Bien, ¿eh? Argentina, qué rico son los huevos, qué rico, qué rico. Y ahora, en general, la gente también, por un tema de precios, comprar el maple, no comprar el paquetito, que te aplican cualquier cosa. Por ahí compras una docena, envueltito y sale casi lo mismo que un maple, con 30 y pico de huevos. Bueno. Ahora sube un poco el huevo, un tema de demanda, mucha demanda. En este caso, mayor demanda subió el precio del huevo. Qué interesante, aprovechando este recurso, ¿no es cierto? Y después la cáscara no la tire, no la tire. Si tiene macetitas, la rompe bastante. La tira de fondo de su casa. Atención, tiene que estar bien rota. ¿Por qué? Porque ahí si no se junta agua y aparece el tema del mosquito. No, así que la aplasta bien. Es fácil hacerlo. Cuidado en lastimarse, pero fácil. Y lo tiras espectacular.

completamos ciclo, no tiramos la basura, o sea, nos comemos huevo y la cáscara va o al fondo de su casa o a la maceta. Como las cáscaras de banana también. Cáscara de banana a un fuentón y después un alimento espectacular para la tierra. Los tratamientos con residuos orgánicos, bien. Bueno, ahí estamos entonces con el tema del huevo también presente. Bueno, buen día, buen día, buen día, buen día, vecino, buen día, vecina. 9:42 minutos. Ya en un ratito nada más vamos a estar con nuestro compañero, claro que sí, con Rubén Racio.

0: Daniel Ferrer.
1: Bueno, llegó Lionel Messi, ya está Messi en Argentina con su familia para jugar su partido de despedida de la selección. ¿Va a estar el sábado la pregunta en el Monumental? Sí, va a estar. Su última función en la selección el martes 6 de octubre ante Benín. Sin embargo, Scaloni lo había invitado a estar este sábado ante Burkina Faso. ¿Jugará? ¿Jugará? ¿Se puede perder de no jugar? Difícil que se quede sentadito ahí en la tribuna mirando. Difícil. No, yo no me lo imagino. No me lo imagino. No me lo imagino el sábado ahí en la tribuna. No. No. Un rato va a estar seguro. Bien. El amistoso ante Burkina Faso, que no tiene contemplado verlo en acción. Y se mete los cortos. ¡Qué emoción, eh! Oh, no quiero ni pensar. Aquel que sabía que no iba a estar. Y si no hubiera venido más sobre la hora, se me ocurre, no sé. Bueno, así estamos, vecina, vecino, en un vuelo privado. Llegó a las, madrugó, 7 de la mañana aquí. Al aeropuerto internacional Islas Malvinas. Bueno, ahí está entonces. La agenda seleccionada prevé que el día 10 se incorpore al grupo después del encuentro frente a Burkina Faso. Bueno, ahí está entonces. Dejó un legado imborrable, conquistar dos Copas América, una finalísima, una Copa del Mundo, un Mundial Sub-20, la medalla de oro en los Juegos Olímpicos de Beijing 2008, subcampeón mundial en Brasil y en Estados Unidos, Canadá y México. Bueno, se olvidan también, Argentina, si bien en ningún lado figura esto, pero llegar a subcampeón, los celosos mexicanos, por ejemplo, celebran haber llegado alguna vez a cuartos de final, cuartos de final. Cuartos de final. Quedaron en octavo lugar. Subcampeón mundial, ¿eh? Bueno, el 9:46. Pedido de Norma, tempranito, me pidió Jairo. Acá lo tengo. Chacarera de las Piedras junto a Ricardo Mollo.

Bueno, ahí se estaba conectando una publicidad buena, no sé qué salió por ahí. Bien, vecina, pero disculpas ahí, esa filtración no estaba prevista. 15 es la máxima para el día de hoy, 15 grados. Bueno, me manda ahí un video, pero no lo puedo pasar por el aire, pero quiere compartirlo ahí Rubén de Liverpool, comparte todo. Un gol que hizo tiro libre ante el Columbus, sí, ya lo conté eso acá al aire, impresionante. Lo conté hace un par de días. La verdad que es un monstruo. Con la edad que tiene, ¿no es cierto? No. Yo dije que podría estar jugando en la selección nada más que para tirar ese tiro libre, nada más. Pero bueno, como es muy responsable, él sabe que tiene que estar impecable. Y por eso me parece también muy bien que haya también cerrado en su plenitud su ciclo. Me parece perfecto. ¿Qué pasa con la temperatura? Que estuvo bajando la temperatura. Volvió a subir nuevamente. Bueno, sí. La temperatura 11.4. ¿Actualizamos? Sí, vamos a ver también. La humedad estaba muy elevada. Ahora sí. Es más, tenemos sensación térmica. Mira vos, sensación térmica por efecto del viento. 11.4, 10.2 es la sensación térmica. 11.4, 10.2 la sensación.

0: térmica. 11. En Ensenada, 11 en Berisso, y ambas sensaciones térmicas, Ensenada y Berisso, 9 grados 8. En Punta Lara, estamos con la temperatura 17, sensación térmica 9,5. Perfecto. Y la humedad, 70%. Bajo la humedad, muy bueno. Ahí está. Va a llegar a 15, va a estar un día muy fresco. El conteo del polen está muy alto hoy, así que más alto de lo normal. Los alérgicos también pueden cuidarse. La presión 1018.4 está un poquito más elevada de lo normal. Y tenemos ahora viento del noreste a 10 kilómetros por hora y por esa razón tenemos la sensación térmica. Ahora el cielo está ligeramente nublado. Aparecieron las nubecitas que no quería que aparecieran. Han aparecido. Bueno, qué lindo la Chacarera de las Piedras allí con Jairo y Ricardo Mollo. Buen día, buen día, buen día, buen día, buen día, buen día, buen día, vecino, buen día, vecina.
1: ¡Buen día, vecino!
2: ¡Buen día, vecina!

0: Mire qué mañanita, vecina, qué mañanita, por favor. Bueno, estamos en el final ya de esta hora. Ya nos va a quedar una, ¿eh? Final de las 9:55. Y tengo una buena información. Tiene que ver que el Sindicato Independiente de Remiseros sostuvo que Uber, Didi y Cabify pueden operar en La Plata cumpliendo las normas que regulan el servicio de remis. Los remises se metieron de lleno entonces en la discusión por el funcionamiento de estas plataformas, reitero, Uber, Didi, Cabify en La Plata, y plantearon que las plataformas no necesitan una nueva regulación para prestar servicios en la ciudad. La postura fue difundida por el Sindicato Independiente de Remiseros en medio del conflicto que desde hace varias semanas enfrentan taxistas y conductores de las aplicaciones. La municipalidad, en tanto, se comprometió a abrir una mesa de diálogo con los choferes de las plataformas. Y en este escenario ahora apareció este nuevo argumento. Consideran que la actividad desarrollada por las aplicaciones tiene características equivalentes al servicio de remis y, por lo tanto, podrían colocarse dentro de las normas que ya existen en La Plata. Claro, el tema es que no se habilitan remises. Me acuerdo que el que empezó a habilitar remises a troche y moche en su momento fue ALAC, en su primera gestión. Pero lo hizo también para sacar toda la venta ambulante de calle 7 y de otras calles, pero calle 7 principalmente, y a cambio les dio, por ejemplo, remises, la licencia de remis, no de taxi, de remis. Y también, por aquellos tiempos, aparecieron los puestos verdes en las plazas y sacó la venta ambulante. Estaba manejada por 3 o 4 personas. En un comunicado titulado La mentira de las aplicaciones, el Sindicato de Remiseros aseguró que Uber, Cabify y Didi tienen la posibilidad de realizar el servicio de remis con vehículos habilitados. Y hay una ordenanza municipal que es la 9215. Y en materia laboral, Convenio Colectivo de Trabajo 799/22. Es mentira que no exista la posibilidad que trabajen o que hagan falta normas distintas, dado que la actividad que realizan se encuentra legislada en la ciudad. Para fundamentar su posición, planteó que tanto una agencia de remis como una aplicación reciben el pedido de un pasajero y envían un móvil para realizar el traslado. La entidad también sostuvo y puso en foco en las condiciones de los vehículos y sostuvo que la diferencia radica en que las plataformas utilizan autos particulares en lugar de unidades habilitadas para realizar el servicio. Y en ese punto afirmó que esa situación tiene implicancias sobre la cobertura de los pasajeros ante eventuales accidentes. El sindicato reveló además que mantuvo conversaciones años atrás con representantes de Didi y aseguró que entonces les transmitió que podían prestar servicio en La Plata adecuándose a la ordenanza existente. Según la organización, la compañía decidió no avanzar bajo esas condiciones. Esto es lo que pasó. Claro, a ver, las aplicaciones quieren tener otra norma como es en otras partes del mundo, que es diferente a lo que marcan los remises y lo que marcan los taxis, obviamente. Porque no es ni taxi ni remis, son aplicaciones. Bueno, apareció esto. Veremos qué sucede. Lo que sucede es que también es que hay sindicatos que quieren llevarse a su lugar, tener más afiliados, y en este momento le viene redondito esto. Bueno, también habló de los autos que están alquilando. También nosotros lo comentamos aquí. Hay algunos que no tienen auto y dicen, bueno, quiero alquilar un auto para la aplicación. Y sí, La Plata, aquí en La Plata está, se llama Por de Rentas, que tiene unos 40 autos destinados acá en La Plata y que pagan más o menos 450.000 pesos semanales por unidad. O sea, 60 y pico mil pesos por día, más o menos. O sea que aquel que sale con la aplicación sabe que tiene que facturar 65.000 para poder empezar, o 70 por el combustible, para empezar a tener ganancias. Y así todo los alquilan, ¿eh? Bueno, ahí estamos con el top. Bien. Top, top, top, top. De las 10 de la mañana y ya estamos revisando y entramos en la última hora del día más lindo de la semana, que es el viernes.
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0: La temperatura en La Plata, el último registro, 11 grados 4, la sensación térmica 10 grados 2. Saludamos, buen día, buen día, buen día Rubén, buen día Angélica, Angélica Rubén, buen día, buen día.
1: Buen día Horacio.
0: Buen día.
2: Buen día, ¿algo más?
1: No, todo bien.
2: Ah, muy bien, con un sol divino.
0: Todo en orden, todo listo para entrar en el túnel del tiempo ahí.
2: Exactamente, qué túnel hermoso que todos vivimos, ¿verdad?
0: Sí, señor.
2: Por eso en este día 2, que 2 en la quiniela es el niño, se lo dedicamos a todos los pibes de Argentina, las botijas de Uruguay, de todo el mundo, América Latina, por donde llega Rocha. ¿Está bien eso? Bárbaro. Bien, desde el Arcón de Rubén, el buscador quiere hoy hablarte de las jugueterías. En 5 minutos estaremos juntos con el recordado amigo entrañable de Alberto Cortés y de quien les habla, Rafael Amorro. Todos seguimos caminando por los senderos positivos de la vida y del espíritu, el cuerpo y alma, a través del tiempo y la distancia, escuchando en nuestros oídos el murmullo del viento. La ilusión por los juguetes es una emoción clave en la infancia.

0: pero el exceso de obsequios puede apagarla y generar el llamado síndrome del niño hiperregalado. El valor de la ilusión, magia y asombro, recibir un regalo esperado, estimula la fantasía y la alegría de los niños. Aprendizaje. A través del juego, los menores descubren sus gustos, que comparten con otros y desarrollan su creatividad. El peligro de regalar demasiado, pérdida de interés. Cuando reciben muchos juguetes a la vez, los niños no se concentran en ninguno y se aburren pronto. Menor tolerancia a la frustración. Al tener todo lo que desean de inmediato, les cuesta más aceptar un no en el futuro. Apatía. El exceso de objetos hace que pierdan el valor de las cosas y la sorpresa de descubrir un contenido nuevo. ¿Cómo mantener la magia? La regla de los cuatro regalos. Limitar los obsequios a algo para leer, algo útil para llevar, algo que necesiten y algo que deseen de verdad. Fomentar momentos, dar importancia a los recuerdos compartidos y al tiempo en familia por encima de la cantidad de objetos físicos. La entrega de juguetes genera momentos únicos de emoción y de alegría en la infancia. La misma emoción profunda que sintió nuestro querido amigo del alma, el recordado cantor, compositor y guitarrista Rafael Amor, el autor del famoso tema Corazón Libre, entre otros, hijo del conocido hombre de tango, el cantor Francisco Amor, integrante de la orquesta de Francisco Canaro. 5 minutos y la juguetería con Rafael Amor, también autor del tema No me llames extranjero. Bien, bendiciones. Hasta siempre, doctor René Corazón Libre Favaloro. Adiós, gracias por todo. Chao, abrazo. Hasta mañana.
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3: Ahí está, hermoso tema que hoy eligió Rubén Racio con Rafael Amor, y de su trabajo Barricantos. Yo recuerdo Rafael Amor habernos visitado en primer lugar que estuvimos ahí en Radio Rocha. Estamos hablando ahí, sería el año 90. 94, 95, y ya hacía unos años que había regresado a la Argentina, había estado exiliado, y le costó muchísimo volver a los escenarios. Estaba olvidado. Yo me acuerdo con qué esfuerzo personalmente él traía los cassettes para que lo pudiéramos difundir. Es más, había sido invitado por Mercedes Sosa, Festival de Cosquín, pero no arrancaba. Y hoy mismo no se ha hecho popular con un material realmente fantástico, fantástico. Y falleció joven, falleció de 71 años. Ahí en su casa, de Lanús, siempre vivió en Lanús. Estaba activo en ese momento, estaba trabajando y mucho. Y iba a volver a Europa, donde había estado auxiliado justamente. Bueno, hay lindo recuerdo el de Rafael Amor. Bueno, se viene el Papa, estamos más cerca ya de la Avenida del Papa, y un duro, muy duro, justito, lo que diga el Papa le va a caer como cachetazos a Milei. Duro panorama de la Iglesia, porque la verdad es que el Papa lo espera una Argentina en crisis, crisis muy seria, con una gran cantidad de hermanos muy pobres. Esta es lo que dice la Iglesia, y esto es cierto, porque uno, mostrando lo que está sucediendo, es como que uno estuviera en la oposición. Nada que ver. Es más, ¿cuántos que lo han apoyado a Milei y no quieren saber absolutamente nada? Porque los ha defraudado. Los ha defraudado. Y esta casi obsesión de viajar al exterior, andar a una conferencia pedorra por ahí, a recibir un premio también pedorro, que se regalan premios. Esto me hace acordar. La Asociación Argentina acá de Escritores de La Plata, ¿no es cierto? No representando a la asociación, entregándose premios entre ellos, siempre son los mismos premios dando vuelta, espantoso eso. Fue desapareciendo con el tiempo.

0: tiempo. Por eso siguen haciendo por allí en unas asociaciones que hacen pedorras que se entregan premios entre ellos. De material que, en el caso de escritores que uno ni conoce, ni sabe de qué se trata. Bueno, acá más o menos lo mismo. No son premios, upa, reconocidos, premios. Mirá vos, no, no. Total, no hay que pagar el pasaje ni nada, porque pagamos nosotros todos los viajes. Esto no, no es que va invitado. ¿Qué sé yo? Yo me acuerdo de que mi querido amigo, falleció también muy joven, Julio Otero Mancini, un realizador independiente aquí de La Plata, querido amigo, muy amigo. Siempre lo teníamos ahí en Rocha. Aparte vivía cerquita ahí, de 39 y 115. Pero bueno, nos conocíamos desde jóvenes. Cuando él gana un concurso, el premio Georges Méliès, le pagan los pasajes, nadie tuvo que pagar nada. No se lo hubiera podido pagar él jamás, aunque hubiera deseado ir a buscar ese premio a Francia, a París. No, le pagaron el pasaje, estadía, eso. Acá hago esta relación con el presidente, que lo pagamos nosotros. Bien, utilizando el avión, nuestro avión, presidencia, bueno, todo eso. Ahí está. 10, 18 minutos. Y mientras tanto, a ver. Yo tengo acá, como director de la radio, tengo que estar en la radio. Puedo trabajar también en mi casa, puedo trabajar en mi casa. Ahora, si yo estoy viajando, no puedo estar reuniéndome con la gente de la radio, no puedo estar. No, tengo alguna información por ahí suelta nada más. Aunque haga un trabajo, un viaje por trabajo, pero me despego totalmente de la radio. Algo pequeño, chiquitito y hasta diría fácilmente controlable. Imagínense un país. Bueno, 10, 20 minutos. 10, 20 minutos. Así que bueno, acá estamos. Vamos a ir al corte y ya estamos regresando.
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0: Muy bien, 10, 22 minutos, teléfono habilitado, 663-8077, reitero, 663-8077, y el celular donde, bueno, nos puede llamar, dejar mensaje de texto, puede dejar audios, lo que usted quiera. Bueno, es el 678-9929, 678-9929. Vamos al rumor, hablamos recién de los huevos, ¿por qué no hablar de gallinas, huevos de campo o hablar de almanaque? ¿Qué dice Gato Peters?
1: Desafío salir a juntar los huevos y encontrar los nidos nuevos. Los perros se hacían mañero, encontraban los nidos y se comían los huevos. Le dijo la madre Esteban, ¡atá el perro por los huevos! Y lo ató de los huevos. ¡Ah, sabe el perro los comentarios que hacía atado a la cadena! ¡Feguito en Montehermoso! Almacén en la entrada vieja Montehermoso, los eucaliptos entre los médanos para los que se acuerden. Almacén en planta baja, gallinero en primer piso. Un pizarrón decía huevo fresco, le pedían huevo y encaraba las escaleras al viejo. Si podría esperar un ratito, la negra y la bataraza me tenía que estar poniendo, dice. Se le había ido la mujer con uno que era bombero, ¿viste? Y todas las temporadas venían los del cuerpo activo, de uniforme y todo, haciendo una campaña, vender alguna rifa, si querían colaborar. Si a usted le parece que yo he colaborado poco, ¿sí? Le habían llevado la mujer, así que... Si uno no junta los huevos, la gallina se pone clueca. La palabra clueca viene de cuclilla. Agacharse sobre los huevos para darle calor, porque el huevo de gallina si tiene galladura, que es el espermatozoide del gallo, ese moquito que se ve en la yema cuando uno rompe el huevo, si tiene galladura, 21 días, 37 grados, que es la temperatura corporal de la gallina, nace en pollo. Hoy esa es la incubación natural, hoy se hace... Hace muchos años que se hace artificial, en máquina. Hay empresas que tienen plantas enteras, edificios enteros de incubación. Pero se hace así, el proceso artesanal, digamos, biológico, es ese. No como los gringos giles que hacían almácigo de huevo a ver si nacían pollo. Le decían, hermano, no van a nacer una mierda, los plantaste muy hondo, dice. El negro y el palo una vuelta le robaron los huevos a la clueca de un vecino. Después se los devolvieron, pero los habían hervido. ¿Vos sabés qué? Año y medio estuvo clueca la gallina, che. Pizca de mirar los huevos, una frustración. ¿Qué mierda van a nacer? Pollo, estaban duros los huevos, así que... Y siempre les recomiendo a las madres de chicos chicos o a las abuelas de chicos chicos, en la medida de las posibilidades, háganlos a los chicos ver el nacimiento de los pollitos. Una granja educativa, porque hoy no todo el mundo echa gallinas, se dice echar cuando se pone una clueca, pero ni sacar cuando saca los pollos, cuando nacen los pollos. Pero es conmovedor ver el nacer un animal de cualquier especie, pero de la pollo en especial, porque con el pico desde adentro rompe la cáscara y nace envuelto en membranas y mojado. Y débil, como nacemos todos, vulnerable. Por eso la gente cuando echaba una clueca, el día que iba a sacar, tenía que saber cuándo era para estar esperando a la prole de la gallina y darle alguna protección, porque si la dejaba suelta, capaz que un temporal en el campo los mataba, o alguna alimaña, alguna comadreja. Así que le daban un lugar confortable a esa madre con su prole, con alimento, agua, reparo, piso seco. Por eso había que saber qué día iban a nacer los pollos. Y se anotaba el día que la clueca se ponía clueca. ¿Y dónde se anotaba? En el almanaque. Y lo explico así porque en muchos lugares no hay más almanaque. Almanaque es una palabra árabe, almanac con K. Quiere decir celebración religiosa o puede querer decir ciclo anual o del clima. Es por la agricultura. A los más jóvenes les explico que el almanaque era un regalo

0: O sea, eran almacén, tienda, bazar, ferretería, surtidor, veterinaria, con acopio de cereales y hacían remate a hacienda. En algunas te cagaban seguro, pero bueno, te ofrecía todos los servicios, ¿me entiendes? Y básicamente el almanaque, más allá de las ilustraciones, que hay grandes obras de arte como las de Molina Campos, el almanaque, la información que entregaba básica el almanaque, era un cartón donde venía el nombre del comercio, la dirección, el teléfono y abajo el ferrocarril. Sobre las vías de qué tren estaba asentado el pueblo. Y un taco al medio, hoja por hoja, se desandaba la fecha. Lunes, en inglés Monday, es el día de la luna. Martes es por el planeta, aunque le sobre la S. Miércoles es por Mercurio. El jueves es por Júpiter. Viernes debe ser por Venus. Como sábado, Saturday en inglés, es el día de Saturno. O sabat, del hebreo ayunar, no hacer nada. El domingo, Sunday, es el día del sol. Abajo, en letra chiquita, traía el santoral. Cada día el nombre de un santo. San Alfonso, San Mateo, Santa Irma, Santa Eufemia. Le servía de inspiración a estos viejos en el campo para nombre los chicos. Después que habían gastado el del padre, el de la madre, algún pariente cercano, un vecino, empezaban a manotear nombres del almanaque. Por eso hay Valentines de febrero, Pedros y Pablos de junio, Rosas del 30 de agosto, Francisco, Panchos de octubre. Mucho nombre de la iglesia y en las mujeres grandes, porque eran nombres del almanaque. Hay mucha celebración religiosa en el almanaque. Asunción por la Virgen, Ascensión, Encarnación, Resurrección, Natividad, Nazareno, Inmaculada Concepción de María, por si te nacían trilliza, ahí tenías tres nombres. Tía Enriqueta había nacido el 1 de enero. ¿Sabés lo que dice en el almanaque? Circuncisión de nuestro Señor Jesucristo. De chica le decían Circu, después se puso Enriqueta. Vos sabés que si dabas vuelta a la hoja que arrancabas, atrás venía una cestilla del Martín Fierro. Cestilla es una estrofa de 6 versos del Martín Fierro u otro poema gauchesco, algún consejo del viejo Vizcacha u otro viejo, y sin un pensamiento. Esos pensamientos, como hay ahora en los sobrecitos, se buscan unas boludeces. Todos los que se casen los días jueves vivirán muchos años si no se mueren. Muy bien. Y abajo, atravesado, apaisado, se dice ahora, venía el calendario. Todos los días del mes, en rojo, los feriados. Y arriba con dibujitos los estados de la luna. Nueva, cuarto creciente, llena y cuarto menguante. Cortarse el pelo o las uñas, se hacía en el menguante. Crece menos, eso se sabe. Si hay que castrar animales, se castran en el menguante. Con menos fuerza la luna, hay menos fuerza en la sangre. Son los saberes rurales, vaya uno a discutirlo. Cuando era fecha patria, no tenía santoral abajo, solo decía fiesta cívica. Así que si vos nacías un día de eso y en tu casa no tenían un nombre preparado, estabas hasta las manos. Vos sabés que el Fiesta Cívica López había estado en pareja con la Eclipse Fioramonti, una mujer bastante alunada ella, y vos sabés que tuvieron un muchachito y salió medio asoleado, la influencia de los astros. En el almanaque antes se anotaba todo. Yo ya le dije las cluecas, pero se anotaba cuando te cortabas el pelo, cumpleaños de un vecino, cambio de aceite del auto, si había que pagar los periodos de ella, cuándo tenía que venirle, se anotaba en el almanaque. Chacarero Henderson llevó a la mujer al médico porque estaba embarazada. El médico decía que no. ¿Por qué dice usted que está embarazada? Y por la anotación del almanaque, dice. Sí, según eso está con un atraso importante y tuvo que volver al pueblo a pedirle disculpas. Se acordó que lo que había notado en el almanaque era el día que había cambiado la garrafa. Porque eso también se anota. Va a ver cuánto dura la garrafa. En los pueblos no hay más garrafa, pero en el campo sí. Bueno, cuadrita de Cienzo y Pacha, que es la primera mujer, le había durado menos que la garrafa, 23 días. Viste que nacían chicos en el campo y no venían a notarlo. Estos viejos, no sé por qué, eran reacios. No sé, tendrían miedo que los agarre la FIP. No sé qué mierda. No querían notar. Capaz que esperaban que nazca otro. Por eso hay mellizos de antes que se llevan un año entre ellos, porque los anotaron juntos, ¿me entendés? Dice, viejo, ya que va al pueblo, ¿por qué no anotás el muchachito este que hace no sé cuánto que nació? Dice.
1: Yo lo anoto, viejo. ¿Pero qué nombre le ponemos?
0: Ponele del almanaque, dice. Se llama Almacén Gianferro, el chico. Pero andá a saber si es cierto. Muchas gracias, muy amable.
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Alpargato. 10:32 minutos. Estamos en este buen día vecino, buen día vecina. Gimnasia Esgrima juega contra Independiente Rivadavia, visitante, torneo clausura. Una parada brava en Mendoza, donde hay más que 3 puntos en juego. Ahí está entonces. Hoy, viernes 21:30, Gimnasia visita Independiente Rivadavia en Mendoza, ante quien se medirá en el Estadio Bautista Gargantini, torneo clausura. Bien, el Lobo viene de empatar 2-2 ante Banfield y acumular 4 partidos sin conocer la derrota, aunque hace 2 que no gana. Bueno, y la Lepra viene de vencer 1-0 como visitante al siempre difícil por los referí bomberos a Barraca Central. Se recuperó del golpe que significó la eliminación de la Copa Argentina y sumó su segundo triunfo al hilo en el certamen. ¿Y cómo llega Independiente Rivadavia? Bueno, Alfredo Berti quedó conforme con la última presentación del elenco mendocino, pero no hay que descartar la posibilidad de que haya 2 variantes. Bueno, Gimnasia llega bien, bien. Hay alguna distensión por ahí en algún jugador, creo que es Germán Conti. Ya hay alguien que lo va a reemplazar. Así que Gimnasia iría con Nelson Infran, Bautista Barros Esqueloto, Renzo Giampaoli, Enzo Martínez, Pedro Silva, Mateo Giovane, Ignacio Miramón, Lucas Jansson, Nacho Fernández, Maximiliano Salazar y Agustín Ausmendi. Ahí está entonces, vecina, vecino, a las 10:34 minutos. La música. Los Bukis. Pedido, cumplimos. Cristina pide algo de los Bukis y acá está, Me volví a acordar. Y aprovechamos también para saludar en esta mañana a Alicia 115. Buen día, vecina.

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1: Muy bien, buen día Marisa de la Loma, buen día vecina, buen día también para usted, buen viernes, buen fin de semana, mañana tenemos agua. Omar de Ensenada, buen día vecino, buen día. Escuchando desde que invité a tomar el té o el café con leche o el matecito. Bien, desde muy temprano, gracias, muchísimas gracias. Buen día, buen día, buen día, aquí estamos en este rito de la mañana. ¿El rito quieren? En el Buen Día Vecino, el rito que a muchos les gusta sintonizar, escuchar un rato la radio o escuchar todo el programa también en algunos casos. ¡Qué paciencia que tienen! Se están sonriendo, sí, qué paciencia. Bueno, acá estamos, intentando dar también buenas noticias. ¿Qué sé yo? Por cada noticia densa, complicada, tiene que haber dos más buenas, ligeras, curiosas, divertidas. Y humor, como que tuvimos recién con el gato Peters. Bueno, ayer el Martín Palermo fue, yo estoy seguro, para los pinches muy emocionante también, ante, y después perdió con Platense, pero bueno, la parte emotiva, la parte cuando el histórico goleador recibió el saludo de varios jugadores del Pincha, y después de la eliminación volvió a aparecer entre los pedidos de los hinchas, Palermo, bueno. Palermo es uno de los exjugadores más queridos de Estudiantes de La Plata. Aunque hasta el momento, fíjense qué cosa, nunca concretó su regreso al club. Nunca. Estuvo por ahí cerquita dando vuelta. El Titán, también lo adoran en Boca, obvio. Qué pedazo de jugador. Qué manera hacer goles. Pateaba un penal y le levantaba el... Yo me acuerdo un día en un penal, estaba lloviendo, había barro, le pegó al barro. La pelota salió igual y entró. No sé. Aquella clasificación que nos dio también un día de lluvia terrible. Aún con Maradona ahí, que era técnico Maradona. Qué barro el Titán, impresionante. Esos jugadores inolvidables. Y

Yo recuerdo que no hace mucho esto, Verón dijo que había mantenido conversaciones. Y bueno, se produce esto también. No quiero ni pensar, si fuera técnico, estudiantes, la locura de los hinchas. Porque, bueno, nunca terminó concretándose, esta es la realidad. Y protagonizó ayer una escena especial en la previa del partido ante Platense. El ex delantero estuvo al costado del campo de juego mientras de fondo se escuchaban los cantos de los hinchas estudiantes. A ver si tengo acá un audio. Acá me mandaron un audio a ver si se escucha bien. Claro, los que cantaban eran los estudiantes. Impresionante, ¿eh? Bueno. Qué bárbaro. Bueno, tras la derrota de 1-0 en Florencio Varela y la consecuente eliminación de la Copa Argentina, el nombre Palermo volvió a instalarse entre los hinchas que inmediatamente volvieron a pedir por su regreso. 10:43 minutos. ¿Cómo andamos el cafecito? ¿Tomamos el café? No tomamos el café. Usted sabe que La Plata se volvió ciudad cafetera. Y lo confirman los números. Porque algunos hacen números. Bueno, el café dejó hace tiempo de ser una bebida para acompañar una media luna. Y aquí en La Plata se ha convertido en una postal cada vez más habitual. Yo sé que ponemos nuestra compañera ahí, Elba Martínez, le encanta ir a tomarse un cafecito. Por eso se comunica, se estoy tomando un cafecito. Lo mismo Miriam de Berizzo. Siempre cuenta, ¿eh? Ella cuenta que no se pierde el cafecito. Lo toma en La Plata por zona de trabajo. ¿Quién más me dice? Paula toma también los cafecitos, va a París. Eso me hizo acordar que con mi padre en vida, iba todos los domingos de todo el año, únicamente enfermo, pero si no, o en vacaciones, todos los domingos ahí, el cafecito en la París. Los últimos tiempos fue a París, si no, habíamos ido también, hasta que después cerraron. Un cafecito, íbamos a otros también, pero más tiempo a La París, que estaba ahí en la calle 49, entre 6 y 7. Estaba muy lindo, chiquitito, muy piola. Bueno, hemos ido también ahí hasta La Habana, bueno. Pero ayer fue el Día Internacional del Café. Hablamos de café, inclusive comenté que se viene el café argentino de manera masiva y que allí Don Cabrales ha montado una fábrica gigante y ya tiene también, esto, imagínense que para hacer esto ya hubo pruebas que se han hecho desde hace años, esto se está trabajando hace más de 10 años para poder tener un café argentino. Y La Plata parece entre las ciudades argentinas que concentran mayor volumen de pedido de café. Esto, el número sacado con pedidos ya. Es un buen dato también, ¿verdad? Le sigue después Buenos Aires, Córdoba, Rosario y Pilar. Hablamos en porcentaje, obviamente, que mucho más en Buenos Aires. Pero en tema porcentual, La Plata. El dato nacional muestra que además durante el año más de 1.400 cafeterías recibieron pedidos mediante la plataforma. Y que el viernes, hoy, hace un ratito, a las 9 de la mañana es el día de mayor demanda. A las 9 de la mañana. Aparece como el horario de mayor pedido. Miren estas curiosidades.
Pero en La Plata el fenómeno no pasa solamente por pedir un café desde el celular, también se puede ver caminando por la ciudad. Es más, han puesto cafeterías ahí, en una casa abren la ventana, sacan dos mesitas y te dan el café, lo toman generalmente de parado. Terminó cerrando la ventana, guardaron esa mesita, algunos sin mesita inclusive afuera, nada, de parado nomás. Obviamente que están las cafeterías históricas, también una nueva generación de locales, pero hay muchos vinculados al café. Y esto se ha ido extendiendo a otros barrios, por ejemplo, Barrio Norte. Emprendimientos pequeños, pero que funcionan. Digo, ¿cómo? ¿A quién se le ocurre tomar un café? Si hay gente tomando porque se les ocurre tomar un café. Por ahí, uno que tal matero no ve que este fenómeno, si lo abrieron y vemos, siempre hay gente. Y lo veo en diferentes lugares, allí, reitero, se viendo desde la ventana una casa. Obviamente que el café también es una salida. ¿Vamos a tomar un café? También está siempre la historia. Che, ¿la invitaste a la minita? ¿Cómo a la chica tomar un café? Me parece re aburrido eso. ¿Vamos a tomar un café? No. Si voy a invitar a alguien, invitarla a comer. No una hamburguesa. Algo más. Bueno, pero igual, están los que invitan tomando cafecito. Un cortadito, un americano. Bueno, café filtrado, acompañado de alguna media luna, algo de pastelería. Y bueno, aquí en La Plata, sí, esto desde siempre. Hay algunos cafés que han desaparecido, otros no. Y ahí uno camina ahí por las transversales de calle 8, algunos de esos cafés chiquitos que sobreviven de hace mil años. Yo me cruzo con conocidos de cuando yo era joven. Pero creo que desde cuando yo era joven ya estaban tomando café allí y los he visto envejecer. Es notable, ¿eh? He visto también sillas vacías. Ya no están. Y cuando algunos cafés, eso que uno los ve allí, ya canosos, bueno, pelados, cuando los han cerrado, se han mudado a otro lugar, todos. Bueno, la cafetería, una ciudad que es cafecito. Ha ido creciendo. Ayer fue el Día Internacional del Café y bueno, recordamos esto. En La Plata hay una particularidad que se ve cuando uno camina por sus calles. La ciudad se acostumbró a tener un café cerca, un clásico bar de siempre. Hoy convive con el micro tostador, el café de especialidad, pastelería artesanal, pequeños locales, una tacita, una forma de construir una propuesta gastronómica propia. Y da mucho placer. Como cuando uno viaja a Buenos Aires también, va a Buenos Aires y va a algunos de esos cafecitos conocidos, algunos muy famosos. O ¿cuál es el café más conocido de París? Allí fue un gran placer también. Me sentí muy bien. El café de Flor, o de Flores, allí en el corazón de Boulevard de Saint-Germain, la cultura de los parisinos, ahí está, bien. Y hay otro café, el café de Dos Molinos, ese es otro también. Ahí se filmó una película. Hay un café, el más antiguo de París, es de 1686. Café Procope.

Le Dos Magots, allí estuvo Ernest Hemingway, qué sé yo, Pablo Picasso. Y están igual, ¿eh? Igual, igualitos. Nada de modernizarlos, ¿eh? Frente a la ópera también. Y estaba recordando el café que está frente a la Ópera de París. El café de la Paix. 1862, ¿eh? Ahí, frente a la ópera misma, en la esquina. Qué lindo ahí. Bien. Hasta daba como cosa ingresar en ese lugar, que parece terriblemente lujoso. Apenas esto para tomar un cafecito, sale como en cualquier café. No hay una diferencia. Bueno, ya estamos en el final. Qué pena, 10:53 minutos. Vecina, vecino. ¿Qué me queda? ahora vamos, ya casi la despedida. Un poquito de los Ángeles Azules. Así le ponemos el ritmo final a la mañana, mientras estábamos tomando un cafecito. ¿Cómo te voy a olvidar? Esto lo dice ¿quién? Vicentico, con los Ángeles Azules.

Muy bien, final, Mabel, gracias también por el deseo. Gracias, Mabel, de calle 10, ¿verdad? Teresita, si te ve el presente, también mi abrazo gigante y grandote. Ahí de Punta Lara, pero se me fue el nombre, perdón. Nora, se me salía Norma, no. Nora de Punta Lara, ¿qué me manda? ¿Una foto, una flor? ¿Qué es esto? A ver. Ah, sí, un corazoncito, qué lindo, muchas gracias. Es un ramo de florcitas y que se hace un corazón. Bueno, gracias también por todo el afecto y todo el cariño. Muchísimas gracias. María Marta también volvió a dejar un mensajito, le gustó y me marcó un tema musical, el que eligió justamente Rubén Racio, le encantó. Buen día también, buen día a Elida. La saludamos, no podía faltar. Elida Ensenada también presente. Me manda también, rapidito me dice, Américo, desde Salta. Abrazo, Horacio. La temperatura está muy linda ahora en Salta. Ah, bueno, bien, perfecto. Hablando de temperatura, acá tengo, repasamos rapidito mis sitios en Salta. En este momento la temperatura está casi en 17 grados. En Carlos Paz 18, está muy ventoso. Mendoza 16, Santa Fe 19, en las Cataratas 23 grados. Vecino. Bueno, muy bien. Y nada más. El último registro aquí en La Plata. El último registro, ya estamos, ¿sí? Bien, perfecto. ¿Ves? Me aparecen cosas raras por acá. No tiene que aparecer. Demasiada publicidad tienen algunos servicios, ¿verdad? Y primero vamos con Banda 21, sí, ahí está Banda 21, ya está caminando, mírenlo,

13.3, ahora sí, 13.3, tengo la temperatura actualizada, 13.3 llega a 15, ahí nomás, hoy está fresco, 13.3 en Ensenada y en Berisso, la temperatura está en 13 grados, en Punta Lara 12.7. Bueno, muy bien, aquí estamos, vecina, vecino, aquí estamos, dándole final, cerrando ya, vamos cerrando esta puerta imaginaria, cerramos esta emisión también, que no es imaginaria, es real. Así que me despido con un abrazo sonoro. Esto sí es cierto. Abrazo sonoro, vecina, vecino. Así que hasta la próxima onda radiofónica, que va a ser el lunes. Pues viene sábado y domingo, ¿verdad? Viene sábado y domingo. Recuerdo que mañana tenemos agua, tenemos lluvia, lamentablemente. El domingo va a estar espectacular. Si el contenido de hoy te gustó, el del lunes te va a encantar. Tendremos una dosis de entretenimiento, noticias, humor y la mejor música que elegimos cuidadosamente, o usted elige cuidadosamente. Buen día, buen día, buen día, buen fin de semana. Gracias por todo. Como siempre les digo, yo los voy a extrañar. Si ustedes quieren, me extraño que sea un poquito. Chao, que la pasen muy bien.

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5: Hola, hola gente linda, ¿cómo les va? Bienvenidos, bienvenidas, aquí estamos nuevamente juntos en esta nueva edición de Súper Cerca, el programa que escucha el país en este viernes. Viernes 2 de octubre del 2026 y aquí estamos listos, preparados para tener nuestras noticias insólitas, el bloque para los más chiquititos, demanda a sus padres por no quererlo lo suficiente. Ay, esto es las noticias insólitas, el bloque para los más chiquititos vamos a dibujar con el pie. También tengo algunos tips, cómo hacemos para limpiar una silla antigua de madera y no romperla, porque viste, a lo mejor tiene sus años y haces algo mal y rompemos la silla donde se meció la abuela durante tantos años. Hoy hacemos un martini con chocolate, ¿qué te parece? Y la tenemos a Mora Furtado, nuestra motivadora personal, así que no te podés perder el programa de hoy, que empieza con los saludos de ustedes. Hola Andrea y equipo, muy buena programación la de Súper Cerca. Yo, Fabi de Gualeguay, Entre Ríos, te quería pedir por Gorilas. Oh, Melancholy Hill. Ahí está. Bueno, un beso grande a toda la gente linda de Gualeguay que nos escucha siempre. Dale, vamos a empezar con este tema de Gorilas. On Melancholy Hill.

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1: Y un joven demanda a sus padres por no quererlo lo suficiente. En una entrevista, Bernard Bay, un hombre sin casa de 32 años, declaró que tuvo que huir de su casa cuando tenía 12 porque sus papás abusaban de él física y verbalmente y por ese motivo se vio obligado a vagabundear, pasar varias temporadas en refugio para los sin techo y visitar un par de veces la cárcel. En una presentación a la Corte de Nueva York, Bernard acusa a sus padres de no haberlo querido y ser los causantes de todo lo que le tocó vivir. Así que los demanda por $200,000 por daños y perjuicios, además de la hipoteca de la casa familiar. El hombre dice que con el dinero quiere abrir un negocio para poder comenzar una nueva vida y formar su propia familia. No me interesa lo que les pase a mis padres, ni siquiera me recibieron cuando volví a mi casa hace unos años, dijo este hombre bastante ofendido.

0: Escuchamos esta lindísima canción de 21 Pilots, Chloride. ¿Y sabes que te puedes comunicar con nosotros? Que también puedes programar la música, como lo hizo nuestro amigo desde Gualeguay. 011-1533-675-009. Ahí te estamos esperando.
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0: Y aquí en Súper Cerca, en nuestro bloque para los más chiquititos, hoy te vamos a proponer una actividad para divertirnos todos en familia. Vamos a dibujar con el pie, ¿qué te parece? Así que lo primero que vamos a hacer es unas tarjetas con distintos objetos a dibujar. Los participantes van a tomar cada una de las tarjetas al azar, como si fuera un juego, vamos a armar dos equipos. Y sin mostrarla a sus compañeros, tienen que hacer el dibujo usando un lápiz, pero... es un diálogo con mímica, pero con el pie. Luego de 3 minutos se da por terminado el desafío y quienes mejor dibujen serán los ganadores. Quizás te sorprendan, algunas obras de arte. O quizá te dé un ataque de risa. Bueno, esa es la idea, que nos divirtamos entre todos y podamos hacer algo bien, pero bien diferente.
2: ¿Por qué las abejas producen miel?
3: La miel es utilizada por las abejas para alimentar a sus larvas en el primer tiempo de vida y a los adultos en época invernal. La miel es elaborada en base al néctar de las flores, que es un líquido azucarado. El hombre aprovecha este alimento natural, ya que es muy energético y rico en vitaminas.

0: Escuchábamos a Mike Towers también. Y con esta canción nos vamos a ir a la primera pausa. Cuando volvamos ya está Mora. Morita divina, divina. Viste que está más linda que nunca. Está así. ¿Y cómo hacemos para limpiar una silla antigua de madera sin que se nos rompa, sin hacer lío? Todo eso lo vamos a estar haciendo en el próximo bloque.
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0: Segundo bloque de Super Cerca, el programa que escucha el país. Aquí seguimos haciéndote compañía como lo hacemos todos los días y hoy viernes más que nunca. Hola gente linda, saludos desde la ciudad de La Tonada, la bella San Luis. Soy Esteban y trabajo colocando pisos flotantes y revestimientos de madera. Ay, qué lástima que estás lejos, porque si no, ¿sabés cómo te llamo, Esteban? Que tengo algunas cositas en casa para hacer. Los tips del hogar sobre cómo quitar manchas difíciles del parquet me dieron la solución exacta para un trabajo. Pido la canción Texas Hold'em de Beyoncé. Sigan con esa energía, un besito para vos y seguí con mucho, ojalá, mucho, mucho trabajo. Así que vamos con Texas Hold'em, Beyoncé.

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3: Continuamos con más Super Cerca, el programa que escucha el país. Hoy es viernes, estamos próximos al fin de semana, disfrutando y con Mora Furtado aquí en nuestros estudios. ¿Cómo estás, Mora?
4: Gracias, Andrea. Qué suerte. Qué bueno estar de nuevo juntas. Además, tantas mujeres que nos escuchan. Gracias por los mensajes, especialmente ahora de Cruz Alta en Córdoba, en FM Horizonte, que sale de 10:30 a 11:30 de la mañana. Qué amorosas, qué buenos mensajes. A la gente de Entre Ríos, la gente de Seguí, la gente de Villa Clara, también Entre Ríos, a la gente de San Salvador de Jujuy, en fin, a todos, muchas, pero muchas ganas. Bueno, acá Misiones, tengo un mensaje de Monte Carlo, que está desde las 4 de la tarde, desde las 2 de la tarde a las 4 de la tarde el programa. Bueno, gracias, señoras, muchas gracias. Les quiero contar algo gracioso. Esas cosas que uno recibe por mail, ¿no? Dice, hombre. Oye, Andrea, te va a divertir el cuento. Hombre, es aquel que sueña con ser tan bonito como su mamá piensa que es. Tener tanto dinero como su hijo piensa que tiene. Tener tantas mujeres como su mujer piensa que tiene. Y ser tan bueno en la cama como él piensa que es. Ironías más allá de las ironías. Cócteles son reuniones programadas para encontrarse con personas a las que no vale la pena invitar a comer. Eso es muy de Woody Allen, ¿no? Del gran cineasta americano. Dice, bueno, esto no es, no pienso igual que esto, pero se los cuento igual porque es gracioso. Dice, casamiento es una tragedia en dos actos, civil y religioso. Jurado es un grupo elegido para decidir quién tiene mejor abogado. Una ironía dura, sobre todo en la Argentina, ¿no es cierto? Amor. Es aquello que comienza con un príncipe besando un ángel y acaba con un calvo mirando a una señora ya gorda. ¿Qué es un diplomático? Es un sujeto que piensa dos veces antes de no decir nada. Bueno, esas cosas que uno recibe vía mail y a uno le hacen gracia. A mí por lo menos me divierten. Porque además tiene mucho de actualidad, mucho de realidad. Y sobre todo cuando somos personas observadoras de ciertas realidades decimos, pero claro que sí, tiene requete razón, ¿eh? Así que bueno. En fin, ¿qué le preguntarías a tu jefe para laburar? A ver, Andrea, ¿qué opiniones podemos llegar a tener? A ver, a nuestra gente. Preguntarle, ¿cómo puedo ayudar? Cuando surge un problema, trata de colaborar para resolver la situación de la mejor manera. En todos los ámbitos laborales se valora la empatía y la disposición al trabajo del empleado, asegura un experto. Y es verdad, ustedes saben que hay gente que

es mala onda, mala vibra. Y cuando uno dice mala vibra le parece como que es una frase hecha, o que la gente ahora la ha puesto de moda, o que de alguna manera no tiene un peso específico.

0: y no hay nadie que ni siquiera le haga una crítica. Yo hablo de la interrelación que hay entre compañeros de laburo, de la facultad, por ejemplo, los que estudian, los del colegio. Bueno, ustedes saben de qué, de qué estoy hablando. Esa empatía es importante. Por ejemplo, preguntarle a tu jefe, porque es lo que realmente él quiere oír, es fundamental que sepas qué es lo que espera que vos hagas. Cuando conoces las prioridades de tu jefe y mostras empatía con ellos, sumas puntos. Además, establecer un orden da cuenta de tu capacidad para organizarte. Hablando de organización, uno a veces dice, ¡ay, qué despelote es esto! ¡Mirá qué líos! Me olvidé de hacer tal cosa, la estoy dejando para mañana. Bueno, trata de no caer en eso, trata de cumplir con el hoy, porque cuando empezás a juntar cosas, después un día te agarrás una amargura y una bronca de aquellas que te hace, terminás enfermándote. Empecé a hacer las cosas, a mí me pasa, no van a creer que soy un ser perfecto, que digo, bueno, esto lo hago mañana, y después cuando se me juntó todos los mañanas, dije, qué tonta, podía haberlo desparramado durante toda la semana, hubiese sido mucho, pero mucho más fácil. Estos no son consejos, son una introducción también para contarles la importancia de tener una coherencia en la vida y en el mundo del diseño. Voy a hablar después, ¿sabes qué, Andrea? De una mujer que ya no está más en esta dimensión, pero fue una mujer muy, pero muy importante. Se llamaba Mari Tapia y es todo mi homenaje.
1: Bueno, Mora, seguimos hablando en un ratito, ¿te parece?
0: Hablamos, claro que sí.
1: Ahí está, disfrutando de este viernes con Mora Furtado.

0: Ah, sí, ya la tuvimos a Mora, qué lindo, en un ratito volvemos a hablar con ella. Y yo te recuerdo que estamos en Instagram como Súper Cerca Federal.
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0: ¿Y cómo podemos limpiar una silla antigua de madera? Vos sabés que esto requiere algo de tiempo, ya que debemos eliminar bien el polvo de todos los recovecos. Y si bien una silla de madera antigua, como nuestra

nuestra casa, lo primero que debemos hacer es quitar muy bien el polvo. Vamos a empezar por ahí, ¿eh? Para llegar bien a todos los recovecos, es mejor utilizar un plumero que puede ser electroestático y que deberemos pasar sobre toda la silla de manera habitual. Para continuar con una limpieza en profundidad de la silla antigua con ayuda de un trapo humedecido en agua con vinagre, vamos a pasar la valeriana por toda la superficie. Esta operación la debemos realizar 2 veces al año, al igual que el encerado de la superficie. Para este último paso vamos a aplicar una cera de abeja natural con un trapo líquido y vamos a frotar en círculos hasta que quede bien absorbida, ¿eh? Porque nuestra silla antigua así va a quedar impecable.

0: Ten Girls Next Door sonando aquí en Super Cerca, y con esta canción nos vamos a ir a la última pausa. Cuando volvamos, anda agarrando lápiz y papel porque puedes sorprender a tus amigos, a la familia. Vamos a hacer un chocolate martini que te va a encantar.
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4: Y aquí abrimos este tercer bloque de Super Cerca. Hola Andrea, te habla Valeria desde Comodoro Rivadavia, Chubut. Trabajo atendiendo una farmacia de barrio. El truco casero que dieron para evitar que los cristales de los anteojos se empañen con el frío me funcionó perfecto para el laburo diario. Quisiera pedir la canción Yo te esperaré de Cali del Dandy. Un gran abrazo. Un abrazo para vos. Gracias por estar del otro lado, ahí en Chubut, con frío, ¿eh? Pero bueno, ahí calentito, si bien súper cerca. Vamos con esta canción de Cali del Dandy. Yo te esperaré. Yo te esperaré.

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2: Continuamos con más Super Cerca, el programa que escucha el país, y en este viernes disfrutando de la presencia de Mora Furtado aquí en el programa que escucha el país.
3: Bueno, Andrea, gracias por esta introducción. El seguir siempre nos da alegría porque sabemos que hay tantísima gente que nos escucha y que de alguna forma está enganchada con el programa. Y yo había dicho el nombre de Mari Tapia. Mari ya no está más, también lo dije anteriormente, en esta dimensión, murió hace ya unos años, no muchos. Pero fue una mujer que defendió absolutamente, pero totalmente lo que era la verdadera identidad de la moda argentina. Cuando a mí me hacen algún reportaje, alguna pregunta de esas que me hacen, y que tal vez lo hayan escuchado en televisión o en algún reportaje escrito, y me preguntan cómo es la moda argentina, yo sinceramente tengo que decir que la moda argentina, aquella que no está con la influencia de Europa, o sea, esa moda que no es solamente la inspiración de Italia, de Francia, de Inglaterra, de los Estados Unidos, de Japón. La moda típicamente argentina, donde se respetaron las etnias. Culturalmente, las etnias de cada país y de cada zona del planeta tienen sus propias textilerías, tienen sus maneras de teñir esas textilerías con productos naturales. Después voy a nombrar a quien hoy en día está haciendo lo mismo. Pero yo quería homenajear a Mari Tapia, esa tucumana de pura cepa que nos deslumbró en cada una de sus pasadas. Cuando ella hizo su desfile en París, Atahualpa Yupanqui estaba en la primera fila aplaudiéndola. Un desfile que fue un show imperdible, imperdonable no verlo o no haber participado de él para quienes estábamos en París en ese momento. Yo me acuerdo que tuve la suerte de poder acompañarla y cada una de las pasadas no era aplaudida, era aullada por los franceses. Ella llevó los barracanes, llevó el aopoí, típicamente paraguayo, llevó todo ese trabajo de bordados que se ha ido perdiendo con el tiempo. Los algodones más puros, combinados además con pequeñas plumas de pájaros, cosa que también no se usaba más. Ustedes saben que los pájaros pobres en el siglo XIX, fines del siglo XIX, mediados del siglo XIX en realidad, empezaron a ser desplumados literalmente porque las mujeres usaban esos sombreros ridículos que uno ahora los ve y piensa cómo se pusieron todo eso en la cabeza. Pero bueno, la moda es la moda y se marcaba eso, y las plumas eran algo muy pero muy natural, digamos, en los diseñadores de sombreros. Se dejaron de usar, se perdió el sombrero, se perdió la historia del sombrero, cosa que a mí me da tristeza porque me encantan los sombreros, no tan exagerados, por supuesto. Pero Mari Tapia rescataba, por ejemplo, algunas plumas, y con eso hacía un cuello o los puños de una camisa con pequeñas plumas que colgaban. Los europeos nos han copiado nuevamente. Y digo copiado porque está bien, ellos originaron la idea. Pero en general, en la Argentina, la única que lo hacía era esta persona que para mí es un recuerdo imborrable. Ella trabajaba con las botas de potro, de cuero de potro, que los criollos conocemos muy bien. A gente de campo que me está escuchando en este momento dirá, ay, sí, sí, yo me he puesto, porque la bota de ese tipo de cuero crudo es algo que se usa muchísimo. Así que mi homenaje para Mari Tapia, y rescato a alguien que en la actualidad sigue su camino, sigue sus pasos, que fue además diseñadora premiada en el año 2000 como el mejor diseño argentino, que es Manuela Rajido. La nombré hace poco a Manuela, ¿eh? Ella tiñe su género, su textilería, con diferentes frutos. Ella tiene su taller en Catamarca, de donde es, digamos, originaria. Pero vende en París, vende en Buenos Aires. Manuela Rajido también es alguien que rescata a eso que yo puedo llamar, como muchos de los que conocemos un poquito de moda, la verdadera identidad de la moda argentina. Y voy atrás en mi historia personal. Yo gané un concurso para trabajar en Nina Ricci, una gran casa en París. Y claro, yo llegué allí siendo muy joven, sin plata,

0: Entonces dije, ¿qué hago yo cuando me inviten a la noche a hacer algún programa? Y entonces se me ocurrió esta idea. Bombachas de campo negras, suéter de cuello alto negro de lana finita, una gran rasta de monedas, que en ese momento eran monedas de plata. Y con eso las mujeres y los hombres franceses se quedaron con que la sofisticada sudamericana estaba vestida como los dioses. Bueno, espero que les haya gustado. Andrea, gracias a toda la audiencia. Un abrazo enorme, un beso y para pasarla muy, pero muy bien. Llega el fin de semana, que puede ser un gran weekend o fin de, como se dice actualmente.
1: El miércoles nos encontramos, Mora.
0: Si Dios quiere. Gracias. Besos a todos.

0: Ahí escuchábamos a Paola Pimp, Prime, sonando aquí en Super Cerca.
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0: Y él nació en Halifax en 1991, mostró su talento musical desde niño y se mudó a Londres a los 16 años para seguir su carrera. Su primer EP en el 2011 atrajo la atención de Elton John, lo que llevó a su álbum debut Más, que ganó 3 premios Grammy. Estamos hablando de Ed Sheeran. Sus álbumes posteriores, X y Dividido, fueron éxitos globales y vendieron más de 200 millones de copias. Sus canciones como Shape of You y Perfect son conocidas por su honestidad y vulnerabilidad. Sheeran es también famoso por sus giras, con su Dividido Tour en 2018, convirtiéndose en la gira más taquillera de todos los tiempos. Su música ha inspirado a millones en todo el mundo.
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0: La música pasaba con Ed Sheeran, Camera.
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0: Y preparamos el trago del fin de semana. Necesitamos para este chocolate martini 50 mililitros de vodka, una medida, y 30 de crema de cacao. Además, vamos a decorar esto con chocolate rallado. ¿Cómo preparamos esto? Colocas el hielo en una copa de cóctel y en el vaso mezclador. Refrescas primero la copa y luego el vaso mezclador utilizando la cuchara mezcladora y haciendo girar el hielo. Retiras el agua que se haya formado en el vaso mezclador sin tirar los hielos. Agregas la medida de vodka y la crema de cacao. Retiras los hielos de la copa ya refrescada. Revolves suavemente los ingredientes en el vaso mezclador utilizando la cuchara mezcladora. Servís en la copa utilizando el colador para no servir con los hielos. Decoramos el cóctel con chocolate rallado dentro del trago. Otra opción para decorar muy elegante es coronar la copa con chocolate rallado. En este caso, el chocolate debe ser rallado lo más fino posible. Así que chocolate martini es un cóctel delicioso, recomendado para los amantes del chocolate.
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0: Y con esta canción nos vamos. Dale, que ya terminamos la semana, que no es poco, ¿eh? ¿Nos volvemos a encontrar el lunes? ¿La pasan lindo el fin de? ¿Me lo prometen? Bueno, pásenla muy, pero muy bien. Disfruten de la familia, de los amigos. Mucho te quiero, mucho te amo, que eso nunca está de más. Mucho abrazo. Y nos encontramos como siempre el lunes en tu radio favorita. Chao.
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3: ¿Cómo estás? Muy bienvenido a la ronda matera más linda de la radio. Esto es Música y Mates sonando, aquí en este día más esperado de la semana, ¿no? Hoy es viernes 2 de octubre de 2026. Quédate con nosotros para escuchar todas las noticias del mate y la buena música.
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una fundación que hace más de 15 años protege el Monte Misionero lanzó una yerba que se cultiva bajo el clóset nativo y respeta los ciclos de la naturaleza. Cada cosecha es única cada año. Detrás del paquete hay guardianes de la biodiversidad, productores y consumidores unidos por una misma causa. A Música y Mates ahora llega la música.

Auguste de Saint-Hilaire, vos te preguntarás quién es. Bueno, ¿es el verdadero descubridor de la yerba mate o es un oportunista? Bueno, el botánico francés, te voy a contar, recorrió miles de kilómetros por Sudamérica y terminó llevándose el crédito de un hallazgo que en realidad otro naturalista ya había hecho antes. En un ratito te cuento más. Momento musical en Música y Mates.

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1: ¿Qué mate sos según tu signo? A ver, vamos con los últimos tres signos. En este caso, la cabra. A ver, Capricornio, mate eficiente. Un mate, dos termos y cero pérdida de tiempo. Lo ceba mientras trabaja, estudia y resuelve tres problemas a la vez. Nos podés seguir en el Instagram. Vos ya sabés, estamos allí, esperándote. Te invitamos a que nos sigas. Música y Mates Radio. Ahora, momento de recibir a la música.

Vamos ahora con los acuarianos. A ver, mate experimental. Son muy originales ellos. Hierba con lavanda, jengibre y frutos rojos. Obvio, le pone cualquier cosa al mate y después dice, vos no entendés nada, esto es una experiencia. ¿Querés escuchar música? Vamos entonces.

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Por último, a ver, los pececitos, los piscianos, las piscianas. Y sí, mate romántico, mate dulce, música de fondo. Y bueno, mirando por la ventana mientras piensa en alguien que probablemente ni sabe que existe. Nos podés seguir en el Instagram, ¿eh? Allí estamos. Música y Mates Radio. Espero que te haya gustado esto de los signos. Ahora llega la música.

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1: Un buen mate no se mide solo por la yerba, la temperatura, la bombilla o cómo lo cebaste. A veces es ese que tomaste charlando 3 horas y ni te acordás cuando se lavó. Ahora te toca a vos, que tiene que tener un mate para ser un buen mate. Contame en el Instagram, dale, animate, escribime. 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Y ahora sí, llega la música.

0: Atención con esta información, porque el mate con azúcar puede afectar los dientes cuando su consumo es frecuente durante el día, especialmente porque expone de manera constante el esmalte dentario al azúcar. Así lo afirmó la odontóloga Mariel Torres. A Música y Mates ahora llega, claro, la música.
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0: Recuérdame.
1: Bueno, este señor Saint-Hilaire no fue el primero en toparse con la planta. Años antes, entre 1818 y 1820, Amado Bonpland, un médico francés, ya había estudiado la especie. El problema fue que esa descripción nunca llegó a publicarse de forma válida. ¿Cómo aprendemos en Música y Mates? Seguinos en el Instagram, vos ya sabés, y contanos si conocías esta historia. Música y Mates Radio. Ahora escuchamos música.

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1: El informe mensual del Instituto Nacional de la Yerba Mate señala que durante agosto el volumen de yerba mate elaborada con destino al mercado argentino superó los 26 millones de kilos. Y vos sabés que nosotros estamos allí conectados a través del Instagram. Estamos esperando tu mensajito, ¿eh? Te invitamos a que chusmees allí un poquito. Hay muchas cosas lindas. Música y Mates Radio. Ahora, a Música y Mates, llega la música.

Y respecto a las exportaciones, las estadísticas de agosto indican que se despacharon 4 millones y medio de kilos de yerba mate, alcanzando los 23 millones durante el periodo enero-agosto. ¿Le damos la bienvenida a nosotros ahora aquí a Música y Mates? Sí, a la música.

0: del gran Abel.
1: Muchas gracias.
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Se acerca el fin de semana y en Música y Mates deseamos que tengas un espacio para nuevas risas, nuevos momentos, nuevos sueños y nuevas alegrías. El próximo lunes nos vamos a estar reencontrando como siempre aquí en la radio. Chao.

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0: Hola, bienvenidos. ¿Cómo están? Esto es Portal Argentina. Ya estamos en este 2 de octubre, edición de día viernes, preparados para viajar, preparados para hacer alguna escapadita. ¿Cómo le va Romina Fassani, más linda que nunca?
1: Ay,
0: ¿cómo
1: se vino gracias, hoy? ¿Vio? Me puse todos los brillos, todo porque tenemos una estrella en nuestro programa.
0: Tenemos una estrella, es cierto, que va a estar visitando, bueno, está de gira por todo el país, va a estar en Mendoza, va a estar en Uruguay, va a estar en distintos
1: Córdoba.
0: Lugares, en Córdoba, pero este fin de semana está en General Roca, Río Negro, Chipoleti y Neuquén, donde también nos escuchan. Así que, bueno, pero hablar con ella simplemente ya garpa, porque te matás de risa desde Lola hasta el Chau.
1: Sí, y además esas personas que no le tenés que preguntar nada, ¿viste?

0: Pone play y arranca.
1: Pone play y arranca Dani La Chepi.
0: Eso sí, te hace reír, pero no sé si le invita, ni, iría a su casa a comer, ¿eh?
1: ¿Por qué?
0: Estoy tirando datos, estoy tirando
1: claro.
0: datos.
1: Master, claro, sí. Bueno, muy bien. Era un ratito,
0: no
1: nada más.
0: No le pediría que me haga un espárrago gratinado.
1: Un espárrago, claro.
0: No, no le pediría eso.
1: No, pero no digamos nada.
0: No digo nada más, ¿ya adivinaron de quién se trata?
1: En un ratito ella, sí, Dani La Chepi con nosotros.
0: La
1: spoileo, sí, porque les digo que se queden, que el programa va a estar bueno. Y aparte vamos a seguir viajando por el país. No saben la cantidad de destinos maravillosos que tenemos para presentarte. Así que quédate, la vas a pasar muy pero muy bien aquí en Portal Argentina. Y agradecemos a todos los amigos que se comunican, a todos los que están por ahí, a todos los que dicen, chicos, tal cosa, vamos con los programas, Aguante Portal Argentina y todo lo demás, ¿eh? Mucha gente que se comunica a través de nuestras redes sociales, ¿no?
0: Así es, nos encuentran como Portal Argentina y también está habilitado el WhatsApp, que es el 11 25 20 60 40. Ahí también nos escriben y nos dejan mensajitos de audio que en un ratito vamos a estar compartiendo.
1: Muy bien. También te cuento, para que lo tengas en cuenta, que hoy vamos a estar dando vueltas por distintos lugares de la República Argentina. ¿Qué provincia va a tocar hoy? No lo sé, pero son varias.
0: La suerte es loca. La que toca.
1: Sí. Yo creo que podemos ir a no sé, a El Bolsón, podríamos ir a, no sé, ahí.
0: ¿Cataratas?
1: La verdad, ¿cuántos archivos, cuántas notas hicimos? Más de 100, así que hay destinos para todo el mundo. Podemos ir a La Pampa, ¿no? ¿A algún lugar de La Pampa? Podríamos ir a San Luis. Acá tengo una acá. Bueno, en un ratito, ya lo definimos. Bienvenidos, esto es Portal Argentina y comienza así.

0: Qué grande la música junto a La Zimbabue haciendo Verano del 57. Tenemos un programa increíble, quédate con nosotros, ya salimos de viaje, pero vos te podés preparar para convertirte en protagonista del cambio.
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0: Vamos a la capital de Corrientes con sus playas, con sus 365 días para disfrutar de todo. Y tenemos a Juan Pedro Picasso con nosotros, bienvenido.
1: Bueno, muchísimas gracias. Gracias a Portal Argentina por estar siempre en contacto con los destinos, promocionándonos. Y bueno, promocionando la oferta de la ciudad. Una ciudad, como bien decís vos, tiene para ofrecer turismo todo el año, los 365 días y en algunos años hasta 366.
0: Cada cuatro, te diría.
1: Es así. Y siempre contamos nuestros ejes más importantes de promoción turística. La ciudad más antigua del NEA, una ciudad que este año cumplió 438 años, lo que nos hace poner en valor su centro histórico, sus paseos de murales. Estamos teniendo un recorrido que es muy exitoso y muy pedido por turistas y vecinos, que tiene que ver con el cementerio San Juan Bautista y su paseo costero, por un lado. Pero también es, es la ciudad que tiene el verano más largo de Argentina. Yo no conozco otra ciudad.
0: ¿Empezó?
1: Ya empezó. Empezó el 1 de octubre la temporada de playas, pero es una temporada de playas que se puede disfrutar todo el año con balnearios habilitados. Si bien el lanzamiento lo vamos a hacer ahora el 1 de octubre, se extiende hasta el 30 de abril, luego todos los fines de semana, feriados y durante las vacaciones de julio en todas sus playas y puntualmente en lo que es Arasatí, que va a estar habilitada todo
0: Yo
1: el
0: no
1: año.
0: Yo no te quiero decir nada, pero te están poniendo chamamé, capaz que tenés que bailar.
1: ¿Vos decís? Bueno, vamos a, como quien dice,
0: tirar. Ya te empezás prendidos. A poner colorado, me encanta.
1: Viste, somos un poquito tímidos. Pero bueno, el chamamé es parte de nuestra esencia, a tener en cuenta que el calendario de eventos en la ciudad de Corrientes, trabajándolo con la provincia, bueno, arranca ya el 5 de enero prácticamente a la noche con lo que son las festividades de San Baltasar y ya nos vamos al 17 de enero donde arranca la fiesta nacional del chamamé, fiesta mundial del chamamé le decimos nosotros. Bueno, es un evento para disfrutar un montón durante la noche, para durante el día visitar las playas. La gastronomía de la ciudad está increíble, la hotelería está increíble, hay para todos los gustos.
0: Hace un tiempo hablamos, creo que ya hace un año, por sí. Jujuy, y hablábamos de la, ¿no?, de este paseo costero, de que uno puede ir a tomar cervezas, de disfrutar de tragos. ¿Se fue cambiando la oferta y moviendo a esto de ahora está el gym tradicional de cada provincia, de cada localidad? ¿El correntino ya tiene su gym?
1: Sí, de hecho hay marcas muy importantes que se venden en todo el país y en países vecinos. Ha crecido mucho lo que bien mencionabas vos, el consumo de cervezas artesanales y la producción, y también de jeans locales, ha crecido mucho. Pero también de la última entrevista que tuvimos a esta, la ciudad ha cambiado un montón, con paseos nuevos como por ejemplo La Unidad, que es un centro de interpretación, un espacio turístico.

0: turístico, con comercio, gastronomía y un shopping también, en lo que fue una cárcel. Entonces es un paseo temático que la verdad que invita a recorrer, a disfrutar de cosas nuevas y a conocer la experiencia de lo que fue nada más y nada menos una unidad penal con una arquitectura del siglo XIX, o sea, imponente, impresionante.
1: ¿Cuánta historia, no?
0: Muchísima historia.
1: No sé si me atrevo a preguntar, pero ¿algún preso famoso estuvo ahí?
0: Y hubieron varios. Después también, hace cosa de un año, se inauguró el Hotel Marriott en Corrientes, que la verdad que para los correntinos es un honor que una cadena de semejante prestigio elija nuestra ciudad, o elija la ciudad de Corrientes como segunda ciudad para tener un hotel. Bueno, es un honor frente al río y, como bien decís vos, esto que tiene que ver con la gastronomía, salir a tomar algo, tenemos unos rooftop que están realmente hermosos y, bueno, en este caso el del Hotel Marriott, que está nada más y nada menos que frente al río, con vista al Puente General Belgrano. Corrientes está soñada, está linda, con espacios nuevos, muy lindos, con espacios no tan nuevos como ya el shopping que tenemos en nuestra ciudad, el Centenario Shopping Mall, o paseos de compras a cielo abierto como la peatonal Junín. Una ciudad que invita a todo.
2: Las fiestas me interesa muchísimo porque Corrientes festeja mucho, tiene payé y tiene muchos eventos, ¿no?
0: Sí, bueno, tenemos un montón, como vos bien decís. Ya hablamos un poquito de lo que es la celebración de San Baltasar, que para mí es uno de los eventos preferidos y únicos, donde la noche del 5 la ciudad de Corrientes recibe a su santo Cambá, a su santo negro, sí, 5 de enero, perdón, recibe al santo negro en el parque Cambacuá, que significa Cueva de Negros. Con una celebración de candombe, tambores, la verdad que es hermoso y convoca mucho a visitantes que les gusta este género musical, digamos, les gusta la percusión. Entonces, nada, nos permite disfrutar un montón. Terminando esto, ya nos vamos a la fiesta nacional del chamamé, la fiesta nacional, la fiesta mundial del chamamé, para disfrutar casi 10 noches de la música que nos encanta, con sus bailes, que representan esa calidez que tiene el correntino, como si fuera un abrazo, que nos invita a disfrutar mucho. Y ya nos vamos a febrero con lo que es un mes entero de carnavales. En Corrientes se vive mucho el carnaval, un carnaval 100% artesanal, donde los trajes se bordan, se los trabajan, las comparsas ensayan todo el año, las baterías ensayan todo el año. Y nos invita a vivir un mes, tanto de lo que nosotros decimos el carnaval oficial, que son 4 comparsas grandes y 5 agrupaciones musicales. En nuestro corsódromo, que es el corsódromo Nolo Alías, pero también, para entender un poco el carnaval de Corrientes, cada comparsa elige un tema y una historia a desarrollar. Esa historia se lleva a una obra de teatro que se llama Show de Comparsas, que se hacen los días miércoles mientras dura el carnaval en el anfiteatro Coco Marola, donde se festeja la fiesta nacional del chamamé. Una obra impresionante con más de 2.000 artistas en escena. Es una experiencia única en el país. Y también, terminando los carnavales, con un duelo de batería donde las agrupaciones musicales compiten para ver cuál es la mejor de manera individual. Y el resto de los días tenemos carnavales barriales con más de 20 agrupaciones que representan la expresión más popular de los barrios correntinos.
1: ¿Para esta temporada hay alguna promoción para que los visiten, alguna incentivo? Viste que ahora estoy viendo por todos lados 12 cuotas sin interés, 3 cuotas pagando con esta tarjeta, no sé qué. ¿Corrientes preparó algo o lo van a anunciar próximamente?
0: Lo vamos a anunciar próximamente, seguro, pero siempre invitamos a que ingresen a nuestra web, a www.visitcorrientes.tour.ar, para enterarse todo lo que hay para hacer, dónde comer, dónde alojarse en nuestra ciudad y todos los eventos que hay en nuestra ciudad. Corrientes se ha convertido en una ciudad de muchísimos eventos muy importantes en este tiempo, así que la experiencia que van a tener nuestra ciudad va a ser de un disfrute al 100%. También invitamos a que ingresen a nuestra web, @municorrientes en Instagram o @visitcorrientes, que es nuestro medio de comunicación desde el área de turismo. Y bueno, los esperamos en Corrientes.
1: Allá vamos.
0: Bueno, estamos
1: ¿sabes lo que está diciendo, eh?

0: No.
1: Vamos.
0: Ustedes son amigos, entonces nada.
2: Nosotros somos cha amigos.
0: Ustedes son cha amigos, que significa mi amigo. Entonces, nada, disfrutar.
1: Gracias, Juan. Muchísimas gracias.

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0: Quienes estén en el Alto Valle este fin de semana, ya sea en General Roca, en Cipolletti o en Neuquén, tienen una cita imperdible. Totalmente. Se lo firmo ahora, es como que me llamo Romina.
1: Una genia, aparte está viajando por todo el país, así que en cualquier momento, si nos estás escuchando en otros rincones, presta
0: también
1: atención, porque va a seguir la gira de la espectacular, la única, Dani La Chepi, con su nuevo unipersonal.
0: Bienvenida a
2: Puerta. Pero yo quiero que me presentes en el show.
0: Mañana va, ¿querés que te lo mande?
2: Pero obvio, sacamos a la locutora que está grabada y lo ponemos en vivo.
0: Bueno, un hecho. ¿Qué querés? Sábado, viernes, sábado y domingo.
2: No lo quiero obligar a trabajar, pero si quiere viernes, sábado y domingo, bienvenido.
1: Vamos para allá.
0: Allá vamos a reírnos un rato. Ahí está Dani La Chepi en Portal Argentina.
1: Qué grande.
2: ¿Cómo están? ¿Bien?
1: Bien.
0: ¿Vos?
1: ¿Preparada para subirte al avión?
2: Estoy preparando los frasquitos, viste, chiquititos, que son ahora espectaculares para llevar champucito y todo eso, porque obviamente que Fedorco nos manda unos hoteles divinos y todo, pero yo tengo el pelo en pausa. Entonces tengo que... Está, pero vos no sabés lo que es. Entonces tengo que llevarme el champucito, esto, lo otro.
0: Lo bueno que tiene el Alto Valle, para los que tenemos el pelo así que se nos pone tipo frizz, Rey León, sí, es que como no hay humedad...
2: Eso me dijeron, sí.
0: Te queda perfecto.
2: Es verdad.
0: Te queda perfecto.
2: Es verdad, pero si lo tenés como yo, no hay Alto
0: atrás.
2: Valle que... No hay Alto Valle. Esto es un Alto Valle. Mi cabeza es un Alto Valle.
0: Dani, tu cabeza es un Alto Valle, tu cabeza es una máquina de crear espectáculos de chistes. ¿Cómo va a ser esa cita que vas a tener el viernes, el sábado y el domingo con la gente de Río Negro y Neuquén?
2: No, bueno, una locura. Todo lo que acabas de decir es literal lo que pasa arriba del escenario, abajo, en la puerta.

O sea, yo creo que no sé quién hace, quién se enfrenta a esas cosas, pero yo me fascina hablar con la gente, me fascina, es algo que de verdad.

0: Pero es precioso lo que pasa con la gente que estoy segura que tenemos tantas ganas de reírnos y de divertirnos y de esta cosa de yo estaba recién sentada escribiendo y me meto en Instagram y me salen todo el tiempo cosas tristes y tragedias y bueno, nada, y estoy al tanto de todo y vivo con un adolescente y ya sé todo, como todo el mundo, ¿no? Y de verdad a veces es como, bueno, pará, necesito que mi cabeza se salga de acá, se desprenda y vaya a un lugar lindo que... Y eso pasa en el show. Me pasa en la puerta, que es divino, porque, viste, te dicen... Estuve 2 horas y sin pensar en nada. O sea, me olvidé hasta de que dejé a mi marido con los pibes.
1: El problema es si no sabe dónde lo dejó.
0: Fuego la casa, claro. No, viste que pasa eso y a mí me fascina, me encanta, porque necesitamos reírnos, así que se van a reír. O sea, mi prueba de fuego es acá, fue en Buenos Aires, que es, nada, a veces, viste, el capital es como el porteñito, es más, a ver, esta piba que con qué se viene, y después, bueno, empecé por la, seguí por la provincia, viste, y me fui a La Plata, y me fui al conurbano bonaerense, donde soy yo, y la gente se está, digo, wow, qué bueno, qué buena onda que salgan tan contentos, van de todas las edades, aparte, gente muy grande, que cuenta historia, que vos decís, ¿por qué este señor está acá? O sea, ¿quién, claro, quién sabe quién soy? Yo creo que piensa que soy la mujer de Daddy Brieva, la chica. Yo estoy segura. Yo creo que este señor...
1: ¿Y qué vas a bailar?
0: Le debe haber escrito por privado a Daddy y le debe haber dicho, ¡qué bien tu mujer! ¡Qué bien tu mujer! No, te juro, pasan cosas hermosas. Pibas de 16 años, de 15, 14... mandando al frente a sus madres, ¿viste? O sea, contando cosas, está buenísimo, y los tipos también, no es un público de, a no diferencia de otros años, sí, sabes que sí, que no son solo mujeres, a diferencia de otros años que eran la mayoría mujeres, porque mi público pues es de mujeres, los varones, la única historia mía que contestan es cuando me saco una foto en culo, después ya no, después no igual, entran, viste, directamente.
1: Igual, Dani, yo creo que tu participación en MasterChef hizo que toda la familia te conociera, porque era un programa que lo veía no solo la mujer, o no solo las mujeres, sino también los hombres, que era un momento de compartir la cena y demás, y tu salida, que el espárrago y no sé qué. Así
0: le sacó la cabeza al espárrago. Señora, estaba indignado Martín Tegui. ¿Qué le pasa? Pero aparte,
1: señor, pruebe mi espárrago, querido.
0: Pero aparte, me acuerdo perfectamente lo que me dijo de... cálmese, le iba a decir, ¿no? Obviamente yo soy respetuosa, pero toda la indignación con un panqueque, pero no le haces waffles a la nena a la mañana, digo, pero ¿qué dice usted, waffles? Waffles, me comí la última vez que comí un waffle fue en Tigre cuando fui al Puerto de Frutos, de una amiga que tiene una fábrica de churros. ¿No le haces a la mañana waffles? No, señor, yo tengo 5 perros, una nena... desayuna fruta, viste, no me pongo a hacer un waffle, no le doy harina. Aparte no sabía ni lo que era un waffle, por favor, no, y los espárragos, nunca en mi vida había comido espárragos. Mi vieja hacía todo milanesa, todo era milanesa. O sea, hasta sándwiches de fideo con milanesa, la doblaba la milanesa. Chicos, por favor, sí, con lo de MasterChef fue muy, te haces más popular, porque es un programa visto en todo el país, que llega a todos lados. Pero ahí también tenía, ahí tenía más hate, como le dicen ahora, sí, que ahora, ¿no? Ahora se quedó el público
1: el verdadero
0: que consume, sí. Claro. Porque estaba Twitter, yo no tengo Twitter, pero fue medio difícil, porque no sé. Lamentablemente sigue existiendo esto de que la mujer no puede hablar de tal manera porque es una ordinaria, pero el tipo, qué gracioso el tipo, mirá qué ordinario que es. Me pasó el otro día que fui a Olga. Nos juntamos de nuevo Miguel Granados, Petinato y yo, o sea, Homero, uh-huh. y nos cagamos de la risa, y bueno, y yo

0: Miguel decía una barbaridad y yo se la, obviamente, se la le digo, vos me tirás la pelota y yo hago el gol. Vos sos Di María y en este caso yo soy la entrevistada, así que voy a ser Messi. Y claro, el público de ellos es mucho más joven, entonces qué buen humor, que se quede, maneja el mismo humor que ustedes, pero en otra entrevista, si yo hablo de una de la misma manera, bueno, de la misma manera no, porque si no podés hablar en una entrevista de la misma manera que hablas con Miguel Stranajos, no,
1: sí, totalmente.
0: Y el otro trastornado. Pero capaz que, no sé, no pronuncias las S y es... ¿Y esta de dónde salió la grasa extraordinaria? Es mujer, no puede hablar así. No. ¿Viste? La es mujer, no puede hablar así, es espectacular.
2: Claro. Pero, ¿tenés pero bueno, un ranking de esas frases que te tiran? ¿Es bueno, mujer, no puede hablar así?
0: Sí, una me puso... Yo subí una foto en chiste, ¿viste? Que hay muchas influencers que se... O famosas, bueno, famosas influencers también, ¿no? Porque ahora todos son influencers. Así como en tangada, con su lomo espectacular, y a la mañana que, no sé, amanecen con una cara que parece que hicieron un peeling en ese mismo momento, y yo soy pero soy el galgo adoptado, el último que tengo, que tiene la cara toda desordenada, y me saco así, viste, con medias, o sea, un horror. Y como de costado diciendo, ay, no sabes lo que tengo que contarles. Y lo que tenía que contar es que me iba a hacer una mamografía, una estupidez. Y de paso con humor concientizar de que se vayan a hacer los controles y demás. Y una señora, no, sí, señora como yo, de cuarenta y pico, me pone, sos mujer, no deberías exponerte así. O sea, exponerme como en malla, ¿no? Porque es un... Es en malla. Y aparte, tu hija tiene compañeritos que pueden ver, que pueden verte así. Y digo, ¿así cómo primero, no?
1: ¿Qué?
0: Y segundo, le contesté, le dije, jajaja, ja, ja, me hace reír mucho. Ella me la siguió. Vos a mí, jajaja, ja, ja, como peleándome, ¿viste?
2: Claro.
0: No, acaba de haber pelea, vamos todavía, yo nunca me prendo. Pero me había despertado muy temprano y me puse a leer. Y le digo, ¿por qué no va al Instagram de Hernán Drago? Y le dice a Hernán Drago que deje de hacer publicidades de calzoncillos,
2: claro,
0: en todo el país,
1: claro,
0: porque sus hijos, que son adolescentes, tienen compañeritas que van por la calle y dicen, mirá
2: el bulto
0: Hernán
2: de...
0: Drago en chota. No está en chota, está haciendo una publicidad de no sé, de Yelín, no sé qué hacía. Lo mismo Cristian Sánchez y todo eso. No, eso, viste, vos pasás y decís, qué bueno que está, venía a vivir a casa, qué lindo, ay, qué lindo hombre. Dice mi mamá, qué lindo hombre. Después ves una mina en culo y es, se tiene, hay necesidad de mostrarse así, pero está vendiendo ropa interior, señora. Viste, pasan esas cosas, pero muy poco, muy poco. Ahora ya no, pero sí a veces leo alguna de esas. Sí, me siempre está el dedo señalador, viste, que te dice, sos madre, pero también sos mujer, que es verdad. Date el gusto, no sientas culpa, esta cosa de la culpa, dejar a la nena, que esto, que el otro, bla, bla. Y después esa misma, porque cuando vas para arriba, o me pasa con mis allegados, te dicen, ¿y no la llevaste a la nena? Y vos decís, ¿en serio? Me tomo dos días en 12 años para irme con mi pareja a X lugar y me decís, dale, andá, date el gusto, y vos misma me decís, ¿y la nena? Y dale, ponete de acuerdo. Y a los hombres no les pasa eso, no les pasa eso.
2: No, a los
0: el que
2: tipos
0: dice
2: en
0: que
2: general
0: sí,
2: no.
0: Mentira.
2: No les pasa.
0: Pero algún famoso capaz, viste, que empiezan de no ve a los hijos, qué sé yo, bueno, eso lo entiendo. Pero a las mujeres sí, sí. Veía historias de Jimena Barón que subía y decía eso, mostraba los mensajes, decían, esperen, paciencia, que Momo, Mono, no sé cómo se llama el nene.
2: Momo.
0: Viene Momo, viene la semana que viene, porque la estaban bardeando porque ha habido con el bebé y con el marido.
2: Sí, ahora
0: el pibe está estudiando.
2: No, hay veces
0: tiempo.
2: Que uno en las redes, como está esta cosa de que sos... parece que fueres invisible, puedes decirle al otro lo que se te cante, sin filtros. Si
1: sí,
2: pasa con uno, ¿qué pasa? Porque si es al revés, ¿no? El otro te contesta,
1: duro,
2: ¿qué onda?
1: Sí.
2: Entonces hay que tener más cuidado, ser más cuidadoso. No hay que hacerle a nadie, ni a tu compañero, ni a tu compañera, ni al vecino, ni al otro, lo que no te gusta
0: es que
2: te hagan
0: eso.
2: A vos.
0: Es que lo que estás diciendo no es en las redes sociales solamente. Uh-huh. A mí me pasa en el barrio que vivía antes, yo era la prostituta que llegaba... me denunció una vecina. No, esto es.
2: Porque yo trabajaste en la tele. Entonces...
0: No. Yo trabajaba así, empecé a los 16, hice Feliz Domingo, Sábado Bú, toda la novela de Cris Morena y demás, pero me hice popular con Masterchef. Pero todavía no había estado Masterchef. Y yo laburaba en eventos, de los 16 que estoy arriba del escenario haciendo bar mitzvah, bat mitzvah, casamiento, corporativo, todo. Y viví toda mi vida así, y así me compré mi departamentito. Estamos hablando del 1-1. Uh-huh. O sea, la época de gloria.
1: Dando, sí, paso a paso y avanzando con todo el tiempo. A pesar de las olas que vienen en contra, siempre para adelante, Dani.
0: Exactamente. Y una señora una vecina del edificio, claro, me veía llegar con mis amigos que eran transformistas. Y yo, viste, con el maquillaje todo corrido a las 6, 7 de la mañana de un sábado, porque al domingo me levantaba al mediodía y volvía, porque los bar mitzvah y los bat mitzvah también son muy temprano, los domingos y demás. Y me denunció y me cayó la cana, porque decía que yo vendía drogas y que había fiestas en mi casa. Y vos decías, yo no lo puedo creer. O vecinos que a mí me gustaba un vecinito y el padre le escuchaba gritar de enfrente, ¡no! Con esa tanó, decía. Ah. Y todos pensando que yo me prostituía porque venía, vos fijate. Ahora, si venía un chabón con la guitarrita, no.
2: ¿Y pensaste en escribir un libro?
0: Ya escribí, ya tengo mi libro.
2: Sí, pero otro más.
0: Lo que pasa es que tengo que esperar que muchas personas mueran. Para que nadie se ofenda.
2: Claro, viste que a muy todos al cruce, que no, que... Desde el hijo, sí, de Porcel hasta no sé quién.
0: Por eso, no, yo tengo que esperar a, más que nada, a algunos conocidos, ¿no? Que desaparezcan de este mundo terrenal y ahí empezar a escribir. Pero tengo más historia de eso, de famoso también, pero no. Si no reaccioné en su momento con el famoso, reaccioné muchos años después, pero todo eso personalmente. Yo no cuento esas cosas.
2: Dani, nos fuimos un poco a tu vida, tenemos que ir cerrando la entrevista, pero quiero que les cuentes que además de este humor hay música y qué más va a pasar en tu show.
0: No, les viste, parezco un político, pero...
2: No los voy a defraudar.
0: Depositó dólares, recibirá dólares. No, señor. Directo a la estratosfera. No, se van a cagar de la risa. Yo me divierto mucho con el público y el público se divierte mucho conmigo.
1: Totalmente,
0: es un feedback. Es un feedback y yo no me río de nadie. Al contrario, siempre me pongo de ejemplo y me río de mí misma. Los personajes lo mismo. La gente se siente muy identificada. Desde el humor, ¿no? No desde, ay, a mí me pasa lo mismo. Eso no pasa en el show. Bien. O sea, no pasa. Así que vengan, olvídense un poco de sus problemas, pongan los teléfonos en silencio y disfruten del show.
2: Eso lo va a decir Juanjo.
1: Me encantó.
2: Lo va a decir Juanjo.
0: Sí.
1: Dani, recordemos entonces,
2: hoy viernes.
1: Sí, hoy viernes.
0: Sí, en General Roca.
2: Sábado.
0: Cipolletti, que me dijeron que no se pronuncia Cipolletti. Yo todo el mes diciendo, me había Cipolletti.
1: Bueno. Sí, no, pero todo el mundo, cada uno lo nombra de su manera. Y el, bueno, y luego en Neuquén.
2: Y el,
1: ¿no?,
2: domingo en el Casino Magic de la ciudad de Neuquén.
1: Espectacular.
0: Así es.
1: ¿Querés contar la otra semana dónde vas a estar? Porque nos están escuchando de Ushuaia a La Quiaca. Son 600 radios.
0: Buenísimo. El otro fin de creo que estoy en Lomas de Zamora, donde está el ajite.
1: Bien.
0: Mucho ajite hay ahí.
1: Bien.
0: Y después me voy, creo que para Montevideo y Mendoza y Córdoba y San Juan y no me acuerdo qué más.
2: Encuentran todos en las redes sociales de Daniela Chepi. Síganla si todavía no la están siguiendo. Se van a reír de todo lo que pasa en...
0: Eso seguro.
2: Seguro.
1: Segurísimo.
0: Eso seguro, se los prometo.
1: Dani, nos hiciste reír muchísimo en este ratito. Me imagino lo que va a ser
2: en vivo
1: hoy, mañana y pasado, así que y cada uno de los shows. Nos vamos a encontrar seguramente. Te felicitamos y deseamos lo mejor.
0: Gracias.
1: Nos estamos viendo y muchísimas gracias por este ratito.
0: Nos vemos hoy, chicos.
2: Nos vemos. Un beso grande.
0: Beso enorme. Chau.

0: Le mandamos un beso enorme, cambió de sala, ¿no? Hay que contarlo.
1: Sí. Atención Cipolletti, porque el show que estaba previsto para el sábado 3 de octubre en el Complejo Cultural Cipolletti cambia de lugar y se va a realizar en el Centro Cultural Roberto Abel. Bien. A las 21:15, que está en la calle Luis Toschi y Tres Arroyos en Cipolletti. Las entradas que ya adquiriste no hay problema, porque se cambian, sirven para la nueva locación. Así que tenelo en cuenta. Porque es muy importante que no vayas a un teatro y no estés.
0: Sí, totalmente. 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

Hola, ¿qué tal? Muy buenas tardes. ¿Cómo les va? Bienvenidos. Bienvenido a otro viaje más por aquí, por AM Rocha 1570. ¿Cómo están en este día viernes? Que está ahí, que no se sabe si va a ser frío, calor, si llueve, si hay tormenta, si sale el sol. Bueno, pero aquí estamos para disfrutar juntos un viaje imaginario a un lugar real. Mi nombre es Susy Pay, Susy Suárez, y así me vas a encontrar en las redes sociales compartiendo momentos, momentos lindos, momentos donde nos podemos encontrar a través de esas redes. Pero como te decía, hoy vamos a tener un viaje más. Un viaje donde te quiero ayudar con la imaginación para que vos puedas conocer a través de mi voz ese paisaje, esa localidad, ese pueblo, que siempre rescatamos lindas historias. En la ciudad de La Plata es una temperatura de 17 grados y está despejado. Pero te cuento que yo hoy no estoy ahí en la ciudad de La Plata, estoy en la provincia de Buenos Aires, al noroeste, y aquí, en el lugar donde estoy, está un poquito nublado, viento, no se sabe qué va a ser, y un poquito más fresco. Y el lugar donde vamos a viajar queda para el otro lado, para el sudeste de la provincia de Buenos Aires, para el sur, mejor dicho, de la provincia de Buenos Aires. Así que estamos ahí en el medio, comprobando a ver qué está pasando con esta Pachamama y qué es lo que quiere hacer de este clima. Pero bueno, como siempre te digo, algunos responsables o alguna responsabilidad también tenemos nosotros. En fin, ¿cómo te podés comunicar con AM Radio Rocha 1570? Lo podés hacer al 221-678-9928. Y ahí vos te vas a estar comunicando para contarnos desde dónde nos estás escuchando y cómo te preparás para este viaje. Este viaje que, como siempre te cuento, lo hago con el solo hecho de pasar un momento lindo, de disfrutarlo, disfrutarlo del momento que salimos desde casa. Pero antes vamos a darle las gracias a Martín, que es nuestro operador y es el que nos va a acompañar esta hora de ruta, por decirlo de alguna manera. Como te decía, vamos a estar viajando desde el momento que cerramos la puerta de nuestra casa, ¿sí? Subimos al vehículo, el vehículo ya chequeamos todo, que está en condiciones para poder salir a la ruta, y también nosotros tenemos que estar de buen ánimo, tenemos que haber comido

de a poquito, si es, esta es la hora para salir. Y si salimos temprano, muy temprano, tiene que ser, tenemos que haber descansado bien. Tenemos que haber tomado un desayuno tranquilo también para poder viajar con esa comodidad y reconfortable ser ese momento que vamos a disfrutar solos o en compañía. En este caso, voy a hacerlo en compañía de todos ustedes que están del otro lado. Como te decía, hoy nos vamos a ir a un lugar donde se ha hecho del mate y la torta frita, una festividad, un festival. Vamos a ir para el sur, más precisamente para Tres Arroyos, pero más precisamente a su localidad, a una de las localidades que se llama Copetona. Muy singular y muy particular el nombre, ¿verdad? Bueno, pero ahora yo te voy a contar el porqué de esa denominación a ese lugar. Vamos a hacer el viaje como siempre lo hacemos desde la ciudad de La Plata. Agarramos ruta provincial, la 215, luego vamos a tomar la ruta provincial 6 hacia Cañuelas. Esto si vamos en auto, ¿eh? Y luego vamos a empalmar con la ruta nacional 3 hasta el destino, que sería el kilómetro 531. Ahí hay un cruce y un desvío que nos va a llevar a la ruta provincial 72. Y después de allí vamos a tomar un vehículo, si vamos en micro, vamos a tomar un vehículo para que nos lleve a Copetona. Pero si vamos en auto, directamente ahí ya llegamos a destino. El micro sale desde la ciudad de La Plata y va hasta Tres Arroyos, ¿eh? Así que podés ir en micro, en auto, en moto, en bicicleta, y no te lo recomiendo porque son unas cuantas horas de viaje. Ahora, si estás acostumbrado a hacerlo, pues sal a la ruta con todas las precauciones debidas para este tipo de viaje. Bueno, te decía, Copetona es una localidad del partido de Tres Arroyos. Ahí vamos a estar porque se va a celebrar la decimosegunda fiesta provincial del mate y la torta frita. ¿Que cuándo va a ser? Este sábado 10 y el domingo 11 de octubre. Mate y torta frita, especial para estos días, ¿no te parece? Vamos a estar hablando con el delegado de ese lugar, que se llama Manuel Reynoso Grande, y que también es el organizador de este festival. Así que en un ratito quédate ahí porque seguramente nos va a ir contando el detalle, ¿eh? Bueno, te contaba que esta fiesta coincide con el aniversario de Copetonas, cuya fundación se estableció el 11 de octubre de 1912. Y como siempre te cuento, este tipo de lugares donde visitamos, que son muy pintorescos, que son alejados de la gran ciudad, de los grandes ruidos, de esas calles asfaltadas, de las sirenas y de un montón de cosas, bueno, estos lugares siempre han sido fundados o han empezado sus caseríos, su población, luego de que pasó el ferrocarril. Fíjense lo importante que ha sido el ferrocarril en todo nuestro país, porque a partir de esa fundación, de la estación de tren, o a partir de que el ramal empezó a pasar por ahí, se empezaron a hacer diferentes lugares. Es ahí donde a mí me gusta siempre llevarlos, para que conozcan un poquito más. Y recuerden que si quieren ver un poquito más de estos lugares, pueden ir a mi Facebook o a mi Instagram, estoy como Susy Payne en Instagram, o en el Facebook como Susana Suárez, y ahí van a encontrar fotos, videos de los lugares que vamos viajando todos los viernes. Pero te decía, este lugar se estableció el 11 de octubre de 1912, fecha en la que se inauguraba la estación del antiguo ferrocarril del sur. Sin embargo, el primer tren había llegado algunos meses antes. Aquí los propietarios Pedro Carrera y Manuel Candia cedieron alrededor de 1.350 hectáreas

necesarias para la creación de la estación y ese nuevo asentamiento, esa nueva población. Lo que sucedía en esa época, ¿no es cierto?, después del 1880 más o menos, que se empezaron a correr los trenes, o un poco antes, pero bueno, ¿qué pasaba? Con todos esos terratenientes que tenían increíble cantidad de campos, algunos los cedían para que se establecieran estas estaciones de ferrocarril. ¿Por qué? Porque también les convenía a ellos, porque iban a empezar a ver una evolución en todo lo que era ganadería, en todo lo que ellos estaban comprando. Entonces, a ellos les convenía de alguna manera que ceder una parte de estos terrenos para que se hiciera la estación. Y bueno, a partir de ahí comenzaban, por supuesto, a hacer todas las casas, ¿no? De tanto de los trabajadores que estaban ahí alrededor en los campos, en las estancias, como también de los trabajadores que venían a la estación de tren. El 5 de mayo de 1912 se realizó el remate de los terrenos dividido en solares, quintas y chacras. Aquel día, cerca de 300 vecinos de Tres Arroyos llegaron en tren para conocer el lugar donde comenzaría a levantarse el pueblo. Así la estación impulsó rápidamente el crecimiento de copetones. Alrededor de las vías aparecieron almacenes, viviendas, comercio y distintos servicios, ¿no? En algunos pueblos inclusive están todavía mucho tiempo después, pero aún hoy se conserva el aparato donde, ahora se me fue de la cabeza, pero ¿cómo se llama? El surtidor, ahí está, el surtidor de combustible que pasaban por ahí algunos vehículos y estaban en la vereda de esos viejos almacenes. Eso fue mucho después, pero todavía aún hoy, si ustedes visitan alguno de los pueblos, conservan eso también. Bueno, ese lugar llegó a convertirse en un punto estratégico para el embarque de cereales y la conexión de la producción agrícola con otros mercados. ¿Vieron? Que por eso yo les decía, muchos de estos propietarios les convenía ceder parte de esas tierras. El antiguo edificio ferroviario todavía permanece en pie, aunque ya no recibe trenes, lamentablemente. Actualmente funciona allí el destacamento policial y continúa siendo uno de los principales símbolos históricos de la localidad. ¿Cómo se llegó a este nombre? ¿Cómo se llegó a llamarlo Copetones? Porque nosotros hemos viajado en otras oportunidades a otros lugares de la provincia de Buenos Aires. Y generalmente los pueblos toman el nombre de la estación de tren o toman el nombre del dueño de esas tierras, ¿no? Pero bueno, algunos de estos pueblos se caracterizan por tener, por ejemplo, este tipo de nombre, Copetones. ¿Cuál es el origen? El nombre del pueblo también guarda una historia particular. La teoría más aceptada sostiene que proviene de la martineta copetona, que esa martineta es un ave similar a una perdiz grande. Cuando vamos para esos lugares, cuando nos adentramos a la provincia, a los pueblos, vamos a ver que muchos de ellos para el ingreso es calle de tierra. Como accesos de tierra, y mientras vamos accediendo nos vamos a cruzar con un montón de este tipo de animalitos, entre ellos también las mulitas o peludos, como ustedes les pueden llamar, o este tipo de patos, de aves, de martinetas, de perdices, ni les cuento de liebre. Es hermoso ver todo este tan pintoresco este recorrido que vamos haciendo mientras vamos entrando a la localidad. Es como un recibimiento de la naturaleza, que se asustan, por supuesto, porque somos extraños en su hábitat,
tan tranquilo, tan

tan particular, tan natural, que al ir con vehículos, por supuesto, se asustan y corren de un lado a otro. Pero es muy lindo ver la cantidad de este tipo de animales que nos van como recibiendo, digo yo, ¿no? Cuando vamos entrando. En fin, la martineta copetona, que es un ave similar a una perdiz grande. Reconocible por la pequeña cresta de plumas que posee sobre la cabeza. Así es esa perdiz grande o la llamada martineta. Copetona, ¿no? Por el copete, por esa pluma, por esa resta de plumas que tiene sobre la cabeza. Antes de la llegada del ferrocarril, la zona ya era reconocida como el paraje de las copetonas. Claro, por eso mismo, ¿no? Porque se distinguían mucho más, porque había más cantidad de este tipo de animales, y entonces, bueno, el paraje. Había un paraje mucho antes de que llegara el ferrocarril, habían esos tipos de almacenes donde llegaban los carros a hacer el descanso, ¿no? Y porque cruzaban campos y eran como rutas que lamentablemente algunos siguen siendo de tierra, como le digo, pero bueno, eran como rutas, caminos que iban atravesando, ¿no? Para llegar de un pueblo a otro, de un caserío a otro. Y bueno, y cada lugarcito de estos, la gran mayoría había como un pequeño paraje, una pulpería, donde allí descansaba tanto el caballo, los animales, como el paisano, o como la gente que iba en esos carretones, en esas carretas, ¿no? O los sulquis, que eran hasta en esa época y muchos años después. Bueno, por esa razón, Copetonas es considerada la única localidad bonaerense cuyo nombre homenajea a un ave. Durante el fin de semana de la fiesta, Copetonas cambiará su tranquilidad habitual por la música, los fogones y las llegadas de miles de habitantes, porque, claro, es el año número 12 que se hace este festival. Pero sin embargo, detrás de la celebración seguirá presente la esencia de aquel pueblo que nació junto a las vías y que encontró en el mate y las tortas fritas una manera de mantener viva su memoria. Por supuesto que es así, por supuesto, porque como yo siempre les digo, ¿cuántas veces llegamos cansados a un lugar y sale alguien y te convida un mate? Porque siempre tienen mate ahí para recibir, ese mate que te invita a compartir, te invita a pasar, ¿no? A conocer el lugar. La localidad de Copetonas se alista para vivir este fin de semana a puro arraigo, a identidad bonaerense. Este próximo sábado y domingo, como les decía, 10 y 11 de octubre, el próximo fin de semana, esta comunidad va a celebrar esta fiesta que se ha hecho muy popular. El evento es con entrada libre y gratuita, también esto para que lo tengas en cuenta. Y año tras año, como te decía, claro, se va conociendo, se consolida ese lugar en relevancia en la agenda cultural y turística de la región. Durante esas dos jornadas seguidas, vecinos y turistas podrán disfrutar de un espacio de encuentro que reunirá una nutrida grilla de espectáculos artísticos, variadas propuestas gastronómicas, actividades de recreación para toda la familia y un amplio paseo de compras que va a congregar a feriantes y productores locales. Y el broche de oro, prepárate, el broche de oro de la celebración estará a cargo del ascendente dúo musical Rofe, que pondrá el marco festivo del cierre de la edición, por supuesto. En el marco de la organización, los promotores de la fiesta abrieron formalmente la convocatoria para aquellos artesanos, porque también va a haber una feria de artesanos, que deseen sumarse al predio. Así que vos todavía estás a tiempo, estás a tiempo para ir y poder sumarte a esta gran fiesta. Así podés exponer tus creaciones, tus realizaciones, y poder mostrarla a la cantidad.

cantidad de gente, de personas que van a ir a ese lugar. Bueno, hay un teléfono para comunicarse, por si querés ir, si estás interesado en tener un espacio para exhibir tus cosas, para dar tu propuesta, y que ahora después te lo voy a dar, obviamente lo vamos a reiterar durante el programa, y estaría buenísimo, porque te puedes presentar con tus cosas, con tus creaciones, te pueden seguir conociendo, así que bueno, en un ratito te lo digo ahora, pero en un rato te lo reitero. 2983 52 70 26 76, lo reitero porque lo dije mal. 298 352 70 76, lo vamos a repetir más tarde. Bueno, pero así te van conociendo también en Copetonas, ¿qué te parece? Y vas también haciendo popular este arte que vos tenés y esta forma de compartir lo que vos hacés con las demás personas. Copetonas ratifica el impulso de esta fiesta popular que ya forma parte indisoluble de su patrimonio e historia compartida. ¿Qué te parece si vamos a escuchar un lindo tema musical? Y quizás cuando volvamos ya vamos a tener la charla con este amigazo que es de Copetona, el delegado Manuel Reynoso Grande.

0: Bueno, seguimos aquí viajando. ¿Cómo está el viaje? Ya llegamos, ¿eh? Ya llegamos a Copetonas. ¿Cómo estuvo el viaje con esta ruta? Lindo, ¿eh? Para viajar, nubladito. Me gusta esta hora del día. Pero mientras tanto, te comento que se fue comunicando Jorge de Calle 8. Gracias, Jorge. Gracias por cada viernes viajar con nosotros. Y también Marta de La Loma, creo que me dijeron. Me dijo Martín que te habías comunicado al 221-678-9928. Me encanta llevar este estilo de pasajeros que van disfrutando con nosotros esta ruta, el paisaje. Ya llegamos a Copetona y les voy a contar muy rapidito que hay un montón de cosas dentro del pueblo para poder chusmetear, para poder admirar, como por ejemplo el Museo Regional y Centro Cultural de Copetona, que muestra objetos rurales, herramientas y elementos de la vida cotidiana de las familias pioneras. También hay paseo de las calles, se observa las fachadas antiguas, que es lo que yo siempre les digo, que hay que mirar cada casa, porque cada casa tiene una historia, cada pared, cada ladrillo, cada planta tiene una historia. Hay que observar cuando entramos a este tipo de lugares que nos invitan a disfrutar de la vida, la naturaleza, del silencio. Pero bueno, para que nos siga contando más cosas, yo después te voy a seguir contando, pero para que nos sigan contando más cosas, lo tenemos a alguien que sabe mucho más que nosotros y nos va a invitar seguro a disfrutar de este lugar y del festival que se va a realizar el próximo 10 y 11 de octubre allí en Copetonas. Lo tenemos ya en línea al delegado de este lugar tan hermoso, Manuel Reynoso Grande. Gracias, Manuel, por estar del otro lado. Bienvenido, buenas tardes.
1: Buenas tardes a toda la audiencia, a todos ustedes, por el llamado y gracias por este espacio.
0: No, por favor, Manuel, bienvenido a Conectando Caminos, que lo que hacemos nosotros es tratar de visibilizar y divulgar un poquito más lo que es nuestra cultura, nuestra tradición, nuestros orígenes en este país que es tan hermoso, ¿no es cierto? Y esto de la pizza de batata frita, ¡qué lindo!
1: No, sí, la verdad que hermoso. Bueno, contarles que en ese viaje que venías contando, Copetonas está ubicado bajando por ruta 3, la ruta 3 que va hacia Ushuaia, que llega hasta Ushuaia, pasando Tres Arroyos, la ciudad de Tres Arroyos. Entre Tres Arroyos y Bahía Blanca se desvía la ruta 72, que va hacia el mar. Así que está por esa ruta llegás a Copetonas y más allá está Reta.
0: Claro.
1: Y bueno, Copetonas está ubicado entre el mar y un río, que es el río Quequén, que pasa ahí también cerquita de Copetonas, así que estamos entre esas dos cosas, así que para disfrutar esos dos paisajes también, estamos en lo que es campo nosotros, pero estamos entre el río y el mar, así que una linda ubicación.
0: Tal cual, porque también podemos llegar a disfrutar esos lugares. Después de que visitamos un poco el pueblo, podemos ir a esos lugares también a disfrutar del día. Contanos, Manuel, ¿cuánto? Hace 12 años que se hace este festival, pero ¿por qué se dio esto del mate y la torta frita? ¿Qué se debió decir? Bueno, a ver, vamos a hacer un festival donde podamos reunir a mucha gente para compartir algo lindo.
1: Bueno, esto ocurrió ya hace mucho tiempo atrás, hace 12 años, como bien decías. Yo no estaba en ese momento, era mucho más chico, así que. Pero bueno, estamos en contacto con gente que sí estuvo en esos comienzos. Todo fue a raíz de que Copetonas empezó a tener una comisión de lo que era Copetonas Turismo Rural, el cual fue asignado así por la provincia de Buenos Aires. Y a raíz de eso, en el aniversario del pueblo, que es el 12 de octubre, que cumple 114 años, nada, la idea fue festejarlo de algún modo, con alguna fiesta.

0: Y bueno, Copetranas tiene mucho de tradición, así que en eso de la tradición, qué mejor que festejarlo con mate y torta frita, algo tan del argentino y de la tradición, ¿no?
1: Tal cual.
0: A raíz de eso, bueno, decidieron que sea la fiesta del mate y la torta frita, y en ese momento comenzaron en este lugar que recién nombrabas, el Museo y Centro Cultural, comenzaron nada, juntándose entre vecinos, invitando a los vecinos, instituciones, y en ese momento habían hecho, no sé, dijeron, bueno, vamos a hacer 30 docenas de tortas fritas y compartir un lugar y con artistas de acá de la localidad y demás. Y bueno, la verdad que tuvo una explosión enorme, porque esto se hizo una vez y allá el segundo año se empezó a comentar entre amigos, familiares, y se fue año a año creciendo, creciendo, y bueno, hoy en día la venta de tortas fritas llega entre 1.200 docenas a 2.000, que fue el pico más alto. Así que la verdad que nada, es un espacio para compartir, para de encuentro, de estar con los familiares. La verdad que la gente llega con la reposera y disfruta de un espectáculo, y de los artesanos, y de los feriantes, y de los food trucks. Así que nada, muy lindo.
1: Bueno, primero debo decirte que sí, que se te escucha con una voz de muchacho muy joven. Y después comentarte que hay una particularidad que por suerte yo puedo ir viajando por los pueblos, ir conociendo gente, y la gran mayoría de los que están encargados de este tipo de localidades son personas jóvenes. Y yo hablaba con otro también delegado, organizador de otra fiesta de otro lugar, y le decía lo que te voy a decir ahora. Qué bueno que están ustedes, porque también es como, viste, dar otra creatividad, es la sangre que se renueva. Y a
0: Sí.
1: la vez, estos festivales hacen que uno que es originario o que nació o que vivió mucho tiempo ahí o que fue a la escuela o que estuvo en algún momento en un campo, vuelva a estas fiestas, se reencuentren.
0: Sí, bueno, un poco, bueno, eso es lo que hablábamos. Yo hace, ya hace este tercer año que estoy en la organización de la fiesta, pero bueno, este año me tocó el honor de ser delegado en abril, a causa de que había renunciado el delegado anterior, así que me dieron la posibilidad de ser parte, y bueno, así que ahora acompañando desde otro lugar, pero bueno, se conformó también en esto de la renovación una comisión nueva, la cual también son gente de mi edad y también con el apoyo de otra gente que ya ha participado, que tiene mucho más fiestas encima, que no han trasladado todo lo bueno de la fiesta, todas las cosas que resultan. Y bueno, esto también de la renovación va de la mano con nuevas ideas, con nuevos objetivos. Así que, bueno, eso. Y después, respecto a volver al pueblo, hay muchos, al ser de pueblo, por lo general terminás de secundario y si tenés la posibilidad te vas a estudiar afuera, y hay mucho de eso de gente que vive afuera y que se ha quedado viviendo afuera. Entonces, también al ser un fin de semana largo, por lo general, eso invita a venir a la localidad, a traer un amigo que conociste, no sé, en Buenos Aires, ponerle en capital y traerlo a conocer tu pueblo. Entonces, pasa mucho eso de que todos los chicos que han hecho colegio acá, que han tenido una vida acá, vuelven a en esta fecha.
1: Claro, sí, suele suceder eso y digo, buenísimo porque además que sirve como el reencuentro entre todas las generaciones, porque se encuentran el abuelo, el tío, el
0: Sí.
1: primo, viste, el amigo, los compañeros del colegio, y
0: Sí.
1: está buenísimo toda esta unión que se realiza a través, vos fijate, de algo tan simple, de un mate y de una torta frita. O sea, la esencia de nosotros en esta tierra.
0: Sí, que claro, creo que la visión de la gente de ese entonces fue perfecta, por así
1: Sí.
0: decirlo, porque sí, de algo tan simple, sí, crearon eso, de compartir un mate, de comer una torta frita, y bueno, después obviamente que hay fogones.

0: de carne, con carne al asador, con choripanes. Hay food truck que tenés variedad de otro tipo de comidas, de comida sin tag, comida vegetariana. Después ya se fue como agrandando. Aparte, son 2 días, los cuales se extiende durante. Ahora comienza la tarde, a las 2 de la tarde, y por ejemplo, este año el sábado se extiende hasta un poco más de la medianoche, porque va a haber una carpa donde va a haber una peña, donde después va a haber baile también, con música, con cumbia y más alegre. Así que hay bastante actividad.
1: Qué lindo. Y justo esos fines de semana largo, propicio para este tipo de fiestas y de encuentros.
0: Claro, sí. De hecho, fue pensado hacerlo sábado y domingo para que el lunes sea como de descanso o de regreso
1: Claro.
0: para la gente que viene desde afuera, ¿no? Está bueno porque muchas veces, o por ahí el feriado es viernes, entonces lo haces sábado y domingo, pero después el domingo tiene que terminar más temprano por
1: Bien.
0: esto, por la vuelta, porque el otro día se trabaja. Entonces se decidió hacerlo sábado y domingo para que quede el lunes ese de descanso o de vuelta a casa.
1: Tal cual. Escúchame, Manuel, y con respecto al hospedaje, ¿ya están todos preparados para recibir una cierta cantidad de público? Porque ustedes ya están acostumbrados a recibir mucha gente y el hospedaje se puede hacer ahí en las copetonas, alrededor, entre los
0: Sí,
1: arroyos.
0: bueno, en Copetonas, recién hace, ponerle 5 años que viene gente que está invirtiendo en el pueblo por la cercanía al mar, ¿no? Más que
1: Claro.
0: nada eso. Y ya hay varios complejos, unos que tienen pileta, otros que no. Y bueno, al estar a 25 kilómetros, que son 15 minutos en ruta asfaltada, llegás a Reta, que bueno, tiene un mayor flujo, una mayor oferta de lo que es alquileres. Entonces, como que contamos con eso, porque Reta, como tiene mucho turista de verano, podés hospedarte ahí. También tenemos, no tenemos camping, pero tenemos un lugar arbolado y con verde, que hay mucha gente que se queda a acampar o que trae su casilla rodante. Justamente el otro día
1: Qué bueno.
0: hablaba con una persona que son rodanteros y me dijo que eran como 10, 12, viste, que venían.
1: Qué
0: Y
1: bueno.
0: nada, tenemos un lugar para ubicarlos, tenemos unos baños públicos que pueden ducharse. Y justo hoy estaba teniendo una charla en Tres Arroyos y hablábamos de eso, de poder apuntar, viste, empezar a apuntar a poder hacer un camping o algo más amplio, con más cantidad de baños
1: Claro.
0: para apuntar también al público que es mucho de rodanteros o gente que le gusta acampar y demás.
1: Claro, tal cual, tal cual. Hay muchísima gente de rodantera, o por ejemplo, nosotros también solemos irnos los fines de semana, y ahora con esta época, así que viene más linda, que te
0: Sí.
1: podés quedar hasta más tarde, viste, conversando con el vecino que está en la parcela de al
0: Claro.
1: lado, entendés,
0: Sí.
1: como otra comunión, otra cosa, y mucho más teniendo ahí Reta, que es un lugar también para disfrutar. Imagínate que pensar en eso está muy bien pensado porque sería otro ofrecimiento más, otra propuesta más que tiene Copetona para acercarse, ¿no? Turísticamente.
0: Sí, está bárbaro porque, bueno, es captar también otro tipo de público, ¿no? Que por
1: Claro.
0: ahí no viene justamente, precisamente la fiesta, sino por ahí aprovecha la fiesta para seguir haciendo un recorrido turístico. Acá en el partido de Tres Arroyos tenemos el balneario de Reta, tenemos Claromeco, tenemos Orense, tenemos Belloc, que también apunta a turismo rural, que pasó hace un mes atrás, pasó la fiesta de ellos, que justamente la fiesta del turismo rural, donde
1: Claro.
0: capacitan a gente para recibir turismo rural y apunta a eso. Así que Tres Arroyos sí apunta a poder que haya un circuito dentro del partido de Tres Arroyos, conociendo
1: Claro.
0: la ciudad cabecera, obviamente, y después todas las localidades de turismo rural y localidades costeras, ¿no? Así que
1: Claro.
0: hay un amplio
1: Propuestas.
0: espacio para sí,
1: Sí.
0: propuestas para poder hacer un lindo recorrido.
1: Sí. Además, bueno, está buenísimo. Vos nombraste recién Claromeco, que tiene la laguna, ¿no? Algo de eso.

0: Antes se utilizaba para pescar, puede ser, o no. O yo me
1: No,
0: estoy
1: no, claro,
0: equivocando.
1: no, no, no, Flamenco no, no,
0: No,
1: no tiene el
0: entonces
1: agua, no.
0: yo me equivoqué. Me confundí. Sí, no, ya a veces se me mezclan, ¿viste? Pero bueno.
1: Tantas
0: Manuel.
1: localidades que se me echan.
0: Sí. Por suerte, por suerte.
1: Sí, sí, sí, sí, sí.
0: Y a mí me encanta, a mí me encanta. Yo creo que he vivido en otra vida, ¿viste? En esos pueblos, en esos campos, me encanta. Pero más allá de eso, Manuel, ¿vos sos oriundo de Copetona, de Tres
1: Sí,
0: Arroyos?
1: soy
0: Ajá.
1: oriundo de Copetano, sí.
0: Así que bien nacido ahí en Copetona, podés decir,
1: Sí.
0: ¿cuántos años tenés? Sos muy joven, perdón que te pregunte la edad, pero sos muy
1: Tengo
0: joven.
1: 37 años.
0: Sos re joven. Bueno, en estos
1: Pero bueno,
0: últimos.
1: como todos, nada, también terminé el secundario, me fui a
0: Claro.
1: Capital a estudiar y después volví para estos lados.
0: A eso, mira, casualmente a eso me iba a referir. Como todo nativo de este tipo de lugares, generalmente, eso, mira, justito me este pie, generalmente pasa eso, ¿no? Primaria, secundaria, se van a estudiar a otros lugares y
1: Sí.
0: la gran mayoría se queda en las grandes ciudades, pero vos parece que has decidido volver y darle esa oportunidad tanto a vos como a todos tus amigos, familias, gente de ahí del lugar para seguir compartiendo nuevas ideas y nuevas propuestas como esta, por ejemplo, del camping. Así que es muy
1: Sí,
0: importante también.
1: en mi caso particular yo había vuelto antes de la pandemia, pero la pandemia, bueno, tuvo de positivo, aunque
0: Claro.
1: no fue positivo en todo el contexto, pero muchos de los chicos en pandemias se volvieron para las localidades
0: Claro.
1: por una cuestión de no estar encerrado en Buenos Aires y demás, y como también teniendo esa mirada de decir, quiero esto, quiero estar en la ciudad o quiero
0: Claro.
1: estar más en la naturaleza, y muchos, por lo menos en mi grupo de amigos, la gran mayoría se volvió y está hoy en día en Retta, acá en Copetonas, en Tres Arroyos, algunos como para estar ahí más cerca y estar en ciudad. Pero así hubo mucha gente que después de pandemia decidió venirse para estos lados, o volver a su lugar de origen, o estar más cerca.
0: Sí, tal cual, sí, en eso tenés razón. Por eso, viste, siempre cuando pasan estas cosas, como por ejemplo la pandemia, siempre hay que sacar lo positivo. Y lo positivo es esto, ¿no? Lo positivo es que volvimos, creo, todos a tener otra mirada con respecto a nuestra tierra, a nuestros lugares, a
1: Sí,
0: nuestros
1: sí.
0: vínculos. Eso fue lo positivo.
1: Sí, tal
0: Manu,
1: cual.
0: escúchame. Acá hay un teléfono, todavía la gente está a tiempo por si quiere ir a llevar sus creaciones, su artesanía, ¿lo podemos
1: Sí,
0: seguir difundiendo a
1: sí,
0: ese
1: sí,
0: teléfono?
1: sí, sí.
0: Ah.
1: Todavía hay lugares disponibles, así que sí, pueden seguir difundiendo y comunicándose para pasarle más información.
0: Perfecto. Las redes para comunicarse con ustedes, además de este teléfono que yo tengo acá, que es el 298-356-7076, ¿puede ser?
1: Sí,
0: Bien,
1: las redes,
0: ¿alguna
1: las
0: pregunta?
1: redes son
0: Sí.
1: el Instagram es Fiesta del Mate y la Torta Frita Cope, Fiesta del Mate y la Torta Frita Cope, Instagram, y Facebook, Fiesta del Mate y la Torta Frita.
0: Perfecto.
1: Ahí, bueno, ahí he subido publicaciones donde están los números, para depende si sos artesano, si sos feriante, o food trucks. Y bueno, ya está subida toda la grilla del espectáculo, tanto del viernes como perdón, del sábado como del domingo. Y bueno, vamos, ahora durante toda esta semana vamos a estar a pleno subiendo información sobre los artistas, vamos a tener un concurso de cebada de mate, así que vamos a tirar info sobre eso.
0: Qué
1: Vamos a
0: bueno.
1: subir los precios de los sándwiches de carne y del choripán que decidimos hacer un esfuerzo y teniendo en cuenta el contexto económico, tener un choripán y un sándwich de carne a un buen precio, cosa que preferimos vender más que la y que no estar ahí viendo si te consumen o no por el alto.

0: valor, ¿viste? Así que decidimos eso como comisión. Así que vamos a publicar antes como para que la gente ya sepa cuánto dinero puede gastar, ¿viste?
1: Tal
0: Más
1: cual.
0: allá que cada uno después puede traer su heladera y consumir desde ahí, porque esto es entrada libre y gratuita y cada uno puede armar su picnic. Pero
1: Puedes
0: bueno,
1: usar
0: la idea es...
1: la banderita y todo para comer también, eso me te referís.
0: Claro, exacto, sí. Pero bueno,
1: Bien.
0: la idea es poner precios accesibles como para que la gente pueda comprarnos a nosotros y también nosotros solventar los gastos de la fiesta y bueno, y por qué no quedarnos con alguna ganancia para invertir algo a futuro en lo que es la localidad.
1: Tal cual. Pero escúchame, ¿quién no se va a tentar con el olorcito a
0: Y
1: asado? Yo me muero,
0: la
1: yo
0: verdad
1: te
0: que,
1: digo
0: y sí,
1: bloquecitos,
0: podés
1: ¿viste?
0: llevarte un sanguchito de jamón y queso, ponerle en la heladera, pero después si ves ahí el asado,
1: Claro.
0: todo al asador con el olorcito, todo, y bueno,
1: No, listo, ya
0: es
1: está.
0: irresistible eso.
1: Que quede el sanguchito para el viaje, de última.
0: Claro, para la vuelta el sanguchito, claro.
1: Claro, tal cual. Bueno, mira, yo te dijiste algo de los cebadores de mate. Yo te voy a contar algo rapidito porque ya se nos
0: Dime,
1: está yendo el
0: ¿sí?
1: tiempo. Yo soy buena cebadora de mates en el auto, de viaje.
0: Ah,
1: No sé por
0: bien.
1: qué. Pero no me pidas cebar mate así cuando estamos reunidos en un fogón, porque no sé por qué, te digo.
0: Bueno.
1: Pero
0: Habría
1: bueno.
0: que poner un auto como para que la gente se suba a
1: Anda
0: ver cómo.
1: una idea, ¿eh? Te digo,
0: Claro, no es mala, no, no.
1: Manuel, la verdad que ha sido un placer charlar contigo.
0: Bueno,
1: Repetimos
0: gracias.
1: las redes que nos comentaste por Instagram, es de
0: Instagram,
1: cebo.
0: Fiesta del Mate y la Torta Frita Cope. Y el
1: Sí.
0: Facebook es Fiesta del Mate y la Torta Frita.
1: Perfecto. Bueno, gracias, Manuel. Vamos a seguir contactándonos, por supuesto, en la semana para ver cómo sigue esto y si necesitas alguna otra discusión, si necesitan
0: Bueno.
1: ustedes, por supuesto, acá estamos disponibles para hacerlo.
0: Bueno, Susi, muchísimas gracias nuevamente por el espacio, el lugar y poder difundir esta fiesta y todo lo que es el turismo de Copetonas y del Partido de Tres Arroyos. Así que bueno, el que está escuchando lo invitamos a curiosar un poco por estas zonas, que
1: Bien.
0: vengan, que se acerquen, que hay, bueno, si son rodanteros o que acampan, tienen su espacio, si hay gente que quieren alquilar, hay lugares para alquilar. Así que bueno, esperemos que toque un clima lindo para el fin de semana largo y lo esperamos acá en Copetonas.
1: Ahí vamos a estar, Manu, seguramente disfrutando de ese festival, disfrutando de la gente y del lugar. Gracias, Manuel.
0: Muy bien,
1: Saludos para
0: gracias a
1: todos.
0: ustedes. Saludos a toda la audiencia y a todo el pueblo de Copetonas.
1: Gracias, igualmente. Bueno, vamos a escuchar un tema, Martín, y volvemos rapidito, así nos despedimos de nuestros oyentes, ¿te parece?

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1: Bueno, y hemos llegado al final del viaje. No sé las cosas hermosas que tenía para contarte también sobre el lugar de Copetones. Espero que te haya gustado, que lo hayan disfrutado. Pero lo único que tenés que hacer es entrar a las redes del lugar y ahí te vas a informar mucho más. 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Con vos y conmigo, Susy Pay, a tu orden para hacer que este viaje sea el mejor. Nos encontramos el próximo viernes por AM Rocha 1570 a las 3 de la tarde junto a Martín también. Gracias, ¿eh? Buen fin de semana, buena semana.

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0: Buenas tardes a toda la audiencia de Una Puerta Abierta. Primer viernes de octubre y vamos a iniciarlo con muchas novedades en el programa, ¿no?
1: Novedades, muy bastante buenas novedades. Tardes. Buenas tardes a todos, acá con Sheila también. Un día bastante
0: soleado, lindo. Soleado, medio fresco.
1: En la sombra fresquito, sí, ¿no? Pero en el sol arde también un poquito, quema, así que...
0: Y a esta altura, ¿ustedes se acuerdan de octubre con frío?
1: Días que sí, días no, que no.
0: Días que sí. No, sí, es increíble. Sí, sí, se ve que el clima va a cambiar mucho. Sí. Les contamos que la temperatura actual en la ciudad de La Plata es 17 grados y la humedad es 54%. Para mañana se prevé una temperatura de 14 grados y hay posibles precipitaciones.
1: Posible lluvia, dicen que llueve. Sí, sí.
0: Bueno, no importa. Siempre donde hay un llovió día, paró. ¿A qué teléfono se pueden comunicar con nosotros, Valentín?
1: Al WhatsApp, al 221-678-9929 o al teléfono.
0: Al 663-8077. Y si nos quieren ver
1: por la página web es www.radiorrocha.com.ar. Y si no, también estamos saliendo por Twitch en AM Radio Rocha 1570. Algo así es el nombre del Twitch, no me... Pero bueno, sí.
0: Y si no, a los que nos quieren seguir por nuestras redes, los pueden hacer a nuestro Instagram, una puerta guión bajo abierta, o a nuestro Facebook, una puerta abierta. Y como siempre contamos, hoy vamos a contar una efeméride del día 2 de octubre del 2026. Hoy se celebra el Día Internacional de la No Violencia, en honor al nacimiento de Mahatma Gandhi. ¿Qué nos tenés para contar, Valentín, acerca de este tema?
1: Sí, bueno, hablando un poquito de Mahatma Gandhi, que es el líder del movimiento, ¿no?, de la independencia de la India y referente, ¿no?, de la resistencia pacífica. Bueno, hoy la fecha podemos contar que fue establecida por la ONU en 2007. Fue en 2007 y el objetivo es promover una cultura de paz y recordar que también los conflictos que pueden enfrentarse mediante los diálogos o negociación y cooperación en lugar de violencia, ¿no? Obviamente que sea todo pacífico, que esté por ese lado. Y bueno, justo coincide también con el nacimiento, ¿no?, la fecha, sí, como decías vos. Así que bueno, el concepto central sería que la no violencia no significa quedarse pasivo frente a un conflicto, sino buscar cambios o defenderse mediante métodos pacíficos, más tranquilo, cómo resolver las cosas. Así que bueno, eso sería...
0: Sí, y en general en la vida cotidiana también, ¿no?
1: Claro, sí.
0: Porque el día a veces uno se altera y lo resuelve con gritos.
1: Sí.
0: También es muy difícil cambiar el temperamento, ¿no?
1: Claro.
0: Porque todo es como paz, y hay que la gente se ve afectada también.
1: Sí, porque capaz algún día no te tocó un día bueno, estás a full y viene alguien también que te quiere cambiar la idea que tenés.
0: Así es. O sobre todo que hay mucho, no sé si a vos te pasa, Valentín, pero en la calle se está viviendo mucha como... La gente está muy exacerbada,
1: diría yo. Sí, enardecida también, ¿no? sí, bastante, sí.
0: Sobre todo cuando uno maneja, vos que
1: también,
0: andás
1: claro,
0: en auto.
1: Yo que ando en auto, sí, también bastante veo a la gente que anda, las motos también que están ahí, se meten y no es bueno porque... A veces te enojas porque decís, bueno, uy, mirá este cómo maneja, no te pone ni se te mete y... Y así vienen los conflictos también después, sí.
0: Claro, y uno tiene que bajar un cambio, pero hay que estar en el momento también, ¿no? De acuerdo a las circunstancias.
1: Sí. Aparte que la plata para el manejo es un caos, acá es un caos total, así que...
0: La verdad que como ha ido evolucionando también la infraestructura y toda la ciudad, se ha convertido en un caos el tráfico.
1: Sí,
0: y
1: sí,
0: tampoco
1: bastante.
0: Se regula y bueno.
1: Todos los días siempre hay un accidente, también hay que tener cuidado, manejar tranquilo, sí, respetar. Así que bueno.
0: Iniciamos con eso de nuestro programa, diciéndole no a la violencia.
1: También.
0: Hoy vamos a tener de entrevista a Damián Lemes. ¿Qué nos contás así por arriba de Damián Lemes? Es cantautor.
1: Previo para contar, tenemos que es cantautor de folclore también. Y bueno, una noticia ahí que fue ganador del premio de Cosquín.
0: Así es, con una canción inédita.
1: Inédita, sí.
0: Que...

0: Ahora vamos a estar presentándola para que todos lo conozcan. Ya en el próximo, en los próximos bloques estaremos hablando con él. ¿Cómo se llama la canción?
1: La Yuyera.
0: Ahí está, la escuchamos.

0: Y ya nos encontramos en nuestra entrevista. Hoy tenemos el gusto de presentarles a Damián Lemes. Él es cantautor de música popular argentina y latinoamericana. A la vez también es arquitecto y, como lo dijimos al inicio del programa, es ganador en Cosquín 2026 en el rubro Canción Inédita, que recién escuchamos, ¿no, Valentín? Muy sí. Buenas tardes, Damián, Sheila y Valentín, te saludan.
1: Hola Sheila, Valentín, ¿cómo están? Buenas tardes para ustedes, a toda la gente que está escuchando.
0: La verdad que fue para nosotros un gusto escuchar con el premio a Canción Inédita que has ganado ahora en enero de este año. Contanos un poco acerca del tema.
1: Bueno, sí, tuve la dicha esa de ganar ahí en Cosquín, que acá en Argentina es el festival de folclore más importante. Sí. Y con una canción que habla de una vecina de mi barrio que iba a los montes cercanos a buscar la cura de las dolencias de su vecino. Era yuyera de profesión, un hermoso oficio, y bueno, de saber ancestral, era un saber que le había transmitido su papá, y bueno, de ascendencia guaraní. Y resulta que ella iba y la gente le iba diciendo lo que le dolía, sus problemas físicos, y ella sabía que yuyito en cada lugar del monte tenía que arrancar para las tisanas, para las infusiones de su vecino para sanar. Así que bueno, está en ritmo de chamamé, y bueno, y desde esa historia sencilla y barrial, bueno, interesó a los oídos del jurado nacional, digamos.
2: Sí, te pregunto, acá Valentín, ¿qué significó para vos, ¿no?, llegar al escenario de Cosquín? ¿Cómo fue todo esto? ¿Qué sentiste?
1: Precioso, mirá, no es la primera vez que toco ahí en Cosquín, es la tercera, pero esta vez fue diferente porque fui con una canción propia y fui con mi nombre, porque a las otras ocasiones fui como cantor de la delegación oficial de mi provincia, aquí en Entre Ríos. Pero bueno, eso estuvo de distinto y fue muy breve, fueron 4 minutos, porque era esa canción solamente la que tenía que cantar, pero fue inolvidable para mí.
2: Qué bien, sí, los nervios me imagino ahí también, ¿no? Con la gente.
1: Sí, pero los nervios lindos, ¿viste? Sí, que siempre tiene que estar, pero uno lo va tomando. Pero son los nervios lindos, digamos, de ese estreno de esa canción.
0: Y cuando presentabas el tema, ¿cuál es la devolución que ibas recibiendo de todo el público en Cosquín?
1: Y bueno, estuvo divino porque antes de que presente la canción ya había mucho interés, porque eso salió de un certamen que se llama Pre-Cosquín,
0: sí.
1: Que bueno, que durante unos meses, bueno, vas pasando instancias, y bueno, resulta que en Córdoba ahí en Cosquín mismo ahí se acercaban a mujeres que eran yuyeras actuales, digamos, gente que en la actualidad hace esa tarea. En Gualeguaychú creo que ya no queda gente, es una profesión casi extinta, pero bueno, ahí está más vivo que nunca. Y en Córdoba, que es una provincia que bueno, que en sus sierras ahí tiene un montón de elementos naturales para esta tarea, así que se arrimaron y me regalaron un canasto lleno

0: de ramito de yuyitos reales, totalmente aromático, pepenina, menta, poleo, cedrón, bueno, todo eso.
1: ¿Verdad?
0: Y bueno, ahí se me ocurrió, mientras me preparaba para cantar a la noche, se me ocurrió meter todos esos yuyos en mi canasta, porque hice una puesta en escena sencilla, que estaba con una canasta al estilo de esta mujer, Jeroma. Y bueno, después de cantar se los regalé a la gente y se quedaron ahí aromando un poco ahí la platea de esos yuyitos.
2: Y te hago otra pregunta también. Además de músico, ¿no? Que sos cantautor, todo, sos arquitecto también, ¿no?
0: Soy arquitecto también y trabajo de eso, ¿no? Así que estoy
2: Mirá.
0: con las dos profesiones.
2: Claro. ¿Y cómo te nació esa otra pasión, ¿no? ¿Cómo fue?
0: Y porque siempre me gustó el arte, pero no la música. En aquellos años estaba de bonito chico, siempre jugaba a dibujar, a hacer artesanías,
2: Mirá.
0: pintura en los murales, en el paredón. O sea, siempre tuvo el arte, porque la guitarra y el acordeón siempre hubo en casa, pero mis hermanas son las que siempre estuvieron con la música. Y bueno, ya en la. Tipo mis 17, 18 años me empezó a interesar la música y más acá componer, o sea, cantar lo propio.
2: Claro. Sí, ahí se escucha. ¿Estás? ¿Se escucha? Hola.
0: Hola.
2: Sí, ahí
0: Sí,
2: estás.
0: escucho.
2: Sí,
0: Bueno,
2: sí,
1: ¿nos estás escuchando?
2: ahí
1: Creo que
2: se.
1: no. Se cortó.
2: Se está poniendo. No hay señal.
1: Damián, continuando con la entrevista y volviendo al tema musical, vos decíamos que eras cantautor. ¿Qué otras canciones has escrito y sobre qué temas? ¿Se le cortó?
2: Bueno,
1: Bueno, se nos cortó la entrevista.
2: sí.
1: Él, les cuento, previo a esta entrevista, él me dijo de
2: Está en
1: que
2: pleno
1: estaba
2: viaje,
1: viajando a Buenos
2: viajando,
1: Aires
2: sí.
1: y tuvo la deferencia incluso de seguir con nosotros la entrevista. No sé, vamos a tratar de comunicarnos nuevamente con él. Qué interesante todo lo que ha hecho Damián, ¿no?
2: Damián,
1: Y
2: sí,
1: cómo ha
2: justo.
1: hecho el paralelismo entre una carrera y otra, que en definitiva
2: También.
1: también dicen que la arquitectura es arte,
2: Sí, claro, sí, todo lo.
1: porque tiene que construir, tiene que
2: Y ahí lo
1: diseñar,
2: relaciona, ¿no?
1: ¿no?
2: Cómo lo relaciona también con la
1: Sí.
2: música, cómo lo plasma también en su
1: Así
2: cabeza, ¿no? Todo
1: es.
2: esto y vivir toda esa experiencia que tuvo en el Cosquín o en todos lados, como él también nos cuenta con la
1: Claro.
2: yuyera, la historia de la mujer, la vecina, también en Gualeguaychú, todo Entre Ríos también, ¿no? Cómo es todo esto.
1: Y qué bueno que, por eso decía al principio cuando lo presentaba, que se ha dedicado a la música popular y entre lo popular está eso, el de dar a conocer lo cultural, ¿no? Por ejemplo, el tema de la yuyera, de decir que es la medicina ancestral también, de alguna manera.
2: También, claro, eso también lo usamos también, como dicen, ¿no? Los
1: Claro,
2: yuyos para el
1: así
2: mate,
1: es.
2: o también en el lado misionero, que lo usan también para el tereré, todo esto lleva, ¿no? A todo lo que es la cultura nacional,
1: Sí, porque
2: ¿no?
1: incluso si uno se pone a pensar desde la manzanilla hasta otros productos, uno lo sigue usando, ¿no? En la actualidad que estamos en pleno siglo XXI.
2: Sí, yo también mismo que uso hierbas serranas, tomo
1: ¿Así?
2: la
1: ¿Así?
2: yerba así, me
1: Ah,
2: gusta así. Tiene peperina, menta y me gusta bastante, sí, amargo y se siente ahí también.
1: vos que has tenido la posibilidad, y bueno, le cuento a la audiencia que Valentín tiene a su abuela en Córdoba, todo eso que nos cuenta él es parte de la cultura,
2: De la
1: ¿no?
2: cultura, sí, mi abuela también vive en Santa María Punilla, muy cerca también de Cosquín,
1: Sí.
2: y me dice, no, cuando está el Cosquín, viene la gente acá, está en la calle, pasa, las vivencias que hay, también mi abuela que sale también a veces a ofrecerle a los vecinos.
1: Sí.
2: A la gente que está también y dice que está repleto de gente que se vive si es otro mundo, ¿no?
1: Sí, la
2: Otra.
1: verdad que llegó un momento que en el programa nosotros hacíamos muchas entrevistas a gente de folclore. Yo fui conociendo, como ya la audiencia sabe, hace 37 años vivo acá. Y empecé a conocer la parte de folclore argentino. Entonces, es tan rico el conocer a la gente y mediante sus entrevistas y lo que hace es mejor todavía. Ya estamos con Damián Lemos, como para terminar también la entrevista. Contábamos, Damián, acerca.

0: de lo que, cómo unes dos profesiones que en definitiva son arte, ¿no?
1: Claro.
2: Sí, les contaba que lo que más me gusta en la arquitectura es en la etapa del proyecto, y en lo que más me gusta en la música es hacer canciones. Claro. En definitiva, siempre enfrentar un papel en blanco, una pantalla y con un verso ahí adelante. Y bueno, uno con oficio va decidiendo y bueno, me parece lo más lindo de ambas profesiones, y ahí encuentro el punto de unión.
0: Y el punto de unión que has encontrado es el de crear. Te preguntaba, ¿qué canciones, aparte de La Yuyera, has escrito vos?
2: Bueno, tengo varias y de diversos géneros. La Yuyera es un chamamé canción, pero bueno, he escrito en otro género folclórico argentino, pero también cruzando el charco me gusta hacer música del Río de la Plata, porque al vivir en Gualeguaychú, que es un litoral del sur, un litoral arrecostado sobre el río Uruguay, lo que pasa del otro lado repercute en nuestro ser, en nuestras venas, al menos a mí me pasa eso.
0: Sí.
2: Me gusta mucho la música del Uruguay. Y bueno, también lo último que he hecho es música más con ritmos rioplatenses, pero bueno, también he hecho chacarera, samba, gato, chamarrita, rasgueo doble, chamamé. Así que bueno, vamos por ahí. Se puede decir que son géneros folclóricos y también con fuerte raíz litoraleña y rioplatense. Más o menos por ahí va la cosa.
1: Claro, vos nos contabas un poco sobre Gualeguaychú. ¿Qué significa para vos, ¿no?, en tu identidad como artista?
2: Y bueno, está bueno que se note más o menos de dónde es uno con la forma de cantar o de componer. En mi caso, como te decía, es un litoral particular, es un litoral frontera, estamos enfrente de Fragmento, cerquita de Buenos Aires, entonces estamos ahí siempre absorbiendo influencias culturales, y bueno, de gente que por ahí se nos parece. Sobre todo en el caso del Uruguay, del litoral uruguayo, somos muy parecidos a esa gente. El río está lejos de dividirnos, siempre unió. Y quizás somos un poco diferentes a un argentino de La Puna, de, no sé, de Salta, de Jujuy, lo tenemos muy lejano. Quizás somos más parecidos a esta gente, que en los tiempos de la humanidad, esto de los límites políticos tan jóvenes, de repente son otro país, pero bueno, lo mismo pasa con algunas otras provincias que forman la Mesopotamia, la región litoraleña. Somos gente que en términos culturales se parece, y eso pasa en la música, ¿viste? Al menos así lo siento yo.
1: Sí, y dentro de tus canciones, ¿no?, ¿hay alguna que sientas especialmente personal? ¿Alguna que tengas un sentimiento?
2: Remando es una canción que me representa mucho. La hice justamente de los recuerdos de campamentos en un lugar que se llama Ñanduaysal, acá en Gualeguaychú, mirando el río Uruguay. Esa canción me gusta mucho y la hago siempre, pero hay otras canciones más crudas como El Fusilador, qué sé yo, hay varias, pero bueno, te podría decir esa, Remando. O si no, Alejo, que es un rasgueo doble, un personaje imaginario. Bueno, no sé qué pasa con esa canción, pero le gustó a la gurizada, a las maestras que la enseñan en sus escuelas. Hay bandas que me mandan sus versiones. Bueno, pasó algo especial con esa canción. Así que bueno, te podría decir esas dos, ¿no? Remando y Alejo.
1: Mira, qué bien. Y ahora último, ¿no?, tuviste tu sencillo, ¿no?, el último que sacaste, Quiero 32. Hola.
2: 32. Hola.
1: Sí, ahí está, ahí está. Volviste.
2: Sí, se había cortado. Quiero 32, sí, el último, el reciente lanzamiento. Sí, es una canción ya con otra sonoridad más eléctrica, en full banda, digamos, y bueno, muy emparentada con el Uruguay. Habrán escuchado ese sonido. Bueno, tiene un video muy, muy divertido. Bueno, lo hice para mis amigos. Pensando en amigos de todos los jueves que nos juntamos, se llama la Peña del Trinche, y bueno, también para la amistad en general, ¿no? Sí, esa es la reciente canción.
0: Te agradecemos mucho.

0: por haber estado en una puerta abierta. Vamos a terminar la entrevista y vamos a escuchar Quiero 32. Muchísimas gracias, Damián.
1: Bueno, muy amable, gracias por la nota. Saludo a toda la gente que escucha y bueno, a disposición siempre.
0: Muchísimas gracias.
1: Gracias.

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1: Continuamos con nuestro programa y es el momento de...
2: Norma Taborda.
1: Sí, y hoy qué nos trae Norma.
2: El cielo y el infierno, ¿no?
1: Sí, el cielo y el infierno. Vamos a escuchar la narración de Norma Taborda y seguidamente también vamos a estar escuchando un audio que nos mandó Miguel Fo. Él es narrador andaluz y nos va a contar qué es lo que va a hacer el domingo 5.
3: Por las noches, a Juan le cuesta apurar el sueño. Cuando por fin logra dormirse, se le aparecen los fantasmas de cal y arena, que se balancean frente a él, como si estuvieran haciendo equilibrio en un alambre. En el momento de esas pesadillas en que los fantasmas dejan caer sus máscaras y se convierten en rostros conocidos, él se juramenta no volver a probar el vino. Cuando la ciudad lo despierta, comienza a deambular. Va mendigando un poco de pan, una moneda, una mirada. Todos lo ignoran. Se siente extraño, ajeno, invisible. Pero cuando se topa con un edificio en construcción, se transforma. Trepa hasta el último piso. Parece que recobra sus fuerzas. Los obreros no lo ven. Juan se acuclilla ahí, cobijado por el hormigón, mirando a lo lejos y esperando quién sabe qué. Escucha.

0: escucha la música de los fratachos y las cucharas con el cantar de los obreros. Cierra los ojos y siente que está otra vez en su mundo. De pronto alguien le habla diciéndole: estás poniendo mal los ladrillos, presta atención, la pared se inclina peligrosamente. Él se da vuelta y no ve a nadie. Sin embargo, esa voz le es familiar. Es la de su compadre y compañero. Tantos años trabajando juntos en las alturas. Tanto sudor, tanto frío, tanto esfuerzo para llevar un poco de comida a las casas. Pero todo fue inútil. No lo pudo sostener cuando él más lo necesitaba. Quedó solo, abajo, con los ojos suplicantes. No solo se derrumbó la pared, sino también la amistad de tantos años. Hoy él, que supo andar por los cielos, deambula por los infiernos. El cielo y el infierno, de Norma Taborda.
1: Hola, ¿qué tal? ¿Cómo están? Soy Miguel Fo. Hola, Seila, ¿qué tal? Para dejarnos sus canales, sus caminos, sus oportunidades, su voz, para publicitarnos, para decir lo que vamos a hacer este domingo 4 de octubre en la ciudad de La Plata, en el Centro Cultural de la Memoria y las Malvinas. Vamos a estar este domingo 4 de octubre a las 7 de la tarde. Vamos a estar yo, mi persona, Miguel Fo, con alumnos que les llamamos herejes porque estamos haciendo un taller de narración, improvisación ahí en la Casa Hereje, así que decidimos llamarnos los herejes. Y este domingo, 4 de octubre, a las 7 de la tarde, los queríamos invitar a una función de cuentos. Es un espectáculo espectacular de narración oral escénica, donde vamos a estar contando cuentos para los grandes y para los más grandes todavía, porque dicen que los cuentos son para dormir a los niños o despertar a los adultos. Así que esta tarde, donde también sostendremos la infancia, quien se quiera sentir niño puede venir a dormir escuchando unos cuentos, y quien se considere adulto puede venir a despertar escuchando unos cuentos. A mí me gustaría dejarle un juego que hicimos en el taller de teatro para que escuchen unos cuentos. Hicimos un taller, perdón, un día en el taller, hicimos un juego que era contar un cuento neutro y luego cambiar los personajes por otro tipo de personajes. Si los personajes antes eran personas, ahora podrían ser objetos, ahora podrían ser emociones, ahora animales. Entonces les quería contar este cuento neutro que salió. Y el cuento se llama Roberto y Rocío, se llama, y salió en una función, en un taller de improvisación. Dice que cada mañana, antes de que la casa se despierte, Roberto camina descalzo hacia el jardín, para no hacer ruido. Para él, el jardín no es solo tierra y planta, es un mapa para adivinar el día de Rocío. Se detiene un segundo, mira hacia la ventana, ve al dormitorio y se pregunta cómo se despertará hoy Rocío. Se intuye que el día viene denso o gris, busca cerca del cerco de madera, a la sombra, donde crecen las violetas de tallo corto y aroma profundo, sutiles, para abrazar en el silencio. Si el presente es luminoso y alegre, que así viene el día, él camina hasta el centro del césped, donde el sol da de lleno y corta los jazmines más abiertos, los de tallos largos y de flexible que casi parecen bailar. A veces, si presiente que ella necesita calma, busca las margaritas de muchos pétalos y los cuenta, contándolos en voz baja mientras los acomoda. Corta con cuidado, elige los colores exactos y regresa a la cocina. ¡Ay! Para cuando Rocío abre los ojos y baja a desayunar, el ramo ya está ubicado justo en el centro de la mesa, al lado del café humeante. Rocío se acerca, huele las flores y sonríe sabiendo exactamente qué le está diciendo Roberto sin palabras. Y le regala lo de todas las mañanas, un beso bien largo, un abrazo bien apretado y unas breves palabras al oído que solo ellos

0: dos conocen. Bueno, este sería el cuento neutro. Ahora, ¿qué les parece si le contamos qué pasaría si Roberto y Rocío fueran animales? Es el mismo cuento, pero ahora Roberto y Rocío son animales. Cada mañana, mucho antes de que el sol logre entibiar la tierra de la sabana, el suelo retumba. ¡Bum, bum! ¡Bum! ¡Bum! Es Roberto, un rinoceronte, enorme y gigantesco rinoceronte blanco, una montaña de músculo y piel acorazada que se mueve con delicadeza de una nube, con la delicadeza de una nube pesada hacia el borde del jardín. Al pie de un baobab gigante, en una madriguera acogedora llena de musgo, duerme Rocío. Rocío es una ardillita chiquita y roja, como una pincelada de fuego y velocidad que descansa con la cola enroscada. Roberto se detiene frente a la entrada y olfatea el aire, adivinando el pulso del día para su compañera. Para recolectar las flores, Roberto no usa manos ni tijeras, usa su paciencia y su fuerza. Se acerca a los arbustos y, según lo que presiente, actúa. Se intuye que Rocío amanece vibrante y llena de energía, se dirige a los girasoles salvajes que miran al sol. Y con un movimiento rápido y certero de su cuerno principal, corta los tallos largos y gruesos, haciéndolos caer suavemente en un cesto de mimbre que lleva colgando del cuello. Si cree que ella necesita calma, busca las margaritas de muchos pétalos, contándolos con respiraciones profundas mientras los acomoda. Roberto lleva el cesto hasta la entrada de la madriguera, depositándolo justo al lado de una nuez perfecta que ha reservado para el desayuno. Cuando el sol ilumina la entrada, Rocío se despereza, sale corriendo y al ver el ramo y la nuez, se queda muda un segundo. Y entonces corre hacia Roberto, que espera paciente. No hay un abrazo tradicional porque Roberto es una montaña y Rocío apenas es un suspiro. Entonces ella trepa por su pata rugosa, corre por el lomo blindado y llega hasta la cabeza de Roberto. Allí se para de puntillas y le da un beso rápido en la punta del cuerno y estirando su cuello hasta el oído del rinoceronte le susurra un chirrido agudo y tierno que solo ellos dos entienden. Ahora, este sería el cuento de Rocío con animales. Ahora vamos a ver qué pasaría si Rocío y Roberto fuesen, por ejemplo, qué sé yo, objetos, ¿sí? Fuesen, por ejemplo, instrumentos. Y entonces el cuento de Roberto y Rocío cambia y se transforma de esta manera. Roberto no camina por el jardín, es una guitarra española de caoba y abeto que se desliza rozando la hierba, haciendo restallar las hojas secas como un chasquido de quinta cuerda. Cada mañana, antes del que el sol, uy, lo vamos a dejar aquí. Por si que si quieren conocer más cuentos, si quieren saber cómo van estas historias, los invitamos el domingo 4 de octubre a las 17 horas. En el Centro Cultural de la Memoria y de la Memoria en las Islas Malvinas, en La Plata, domingo 4 de octubre, 17 horas. Todos somos cuentos, los herejes, Miguel Fo y todos aquellos escuchacuentos que se acerquen esta tarde, esa tarde maravillosa. Un abrazo, Sheila. Chao, chao, que estén bien, café de por medio y un abrazaco.
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2: Continuamos con el programa, excelente los cuentos de Miguel Fo. Y ahora, ¿con qué venimos?
3: Venimos con un pronóstico reservado, ¿no?
2: Sí, con
3: De
2: Carolina
3: Caro.
2: Carreras.
3: Sí. Bueno, está titulado como, hoy el tema es todo lo relacionado al tiempo.
4: Hola, ¿cómo están? Buenas tardes, mi nombre es Carolina y bueno, hoy vamos a estar charlando un poquito en nuestra columna sobre todo lo relacionado al tiempo, cómo nos manejamos, cómo nos estresa. Así que bueno, hoy quería contarles un poquito de que vieron que hay días en los que sentimos que tenemos que llegar a todo, trabajar, cumplir, contestar mensajes, hacer las compras, ordenar la casa, estar para los demás, resolver problemas. Y encima de todo eso, aprendemos a hacer todo esto bien. Y en algún momento del día aparece la famosa frase, no doy más. No sé si alguna vez les ha pasado, a mí solía pasarme bastante seguido, pero bueno, ¿sabes cuál es el problema? Estamos tan acostumbrados

acostumbrados a hacer algo todo el tiempo. Si no estamos trabajando, estamos mirando el celu. Si no estamos mirando el celular, estamos pensando en todo lo que tenemos que hacer mañana. Y si no conseguimos hacerlo, siempre aparece algo que nos hace sobrepensar. Y si un día, por ejemplo, conseguimos acostarnos temprano, empezamos a repasar mentalmente todo lo que hicimos mal durante el día. Porque es increíble esa capacidad que tenemos para complicarnos solos. Y quizás el problema no es que no podamos con todo, sino que el problema es que queremos poder con todo, todo al mismo tiempo. Entonces, no significa que algo tan sencillo como parar esté mal. Porque parar no significa abandonar, no significa ser vago, irresponsable, ni dejar todo para después. A veces significa simplemente respirar y decir, esto hoy no lo puedo resolver. Y está bien, porque chicos, tenemos derecho a estar cansados, a que las cosas nos sobrepasen, tenemos derecho a no contestar un mensaje inmediatamente, tenemos derecho a no tener que estar disponibles para todo el mundo las 24 horas del día, porque a veces necesitamos bajar un cambio para poder volver a disfrutar de las pequeñas cosas. Por ejemplo, un mate tranquilos, no sé, una charla sin mirar el reloj, escuchar una canción que nos gusta, reírnos de alguna pavada, o simplemente sentarnos 5 minutos sin hacer absolutamente nada. Y quizás esos 5 minutos no solucionan nuestros problemas, pero pueden ayudarnos a recuperar un poquito de aire. Porque mientras estamos corriendo de un lado para el otro, la vida también pasa. Y eso estaría bueno que de vez en cuando nos recordemos que la vida está para vivirla. Tomarnos ese segundito de descanso no significa que el mundo va a parar también. No, el mundo probablemente va a seguir girando. Y si quedó algo pendiente, bueno, mañana también existe. Entonces, vamos a parar un poquito, a entender que si alguien se enoja porque tardaste un poquito en responder, bueno, que respire, chicos. A veces estamos tan acelerados que queremos todo ya. Y no todo es urgente, no todo depende de nosotros. Y no tenemos que demostrar todo el tiempo nuestro valor agotando el tiempo y agotando nuestras energías. Es necesario recuperar un poco de nosotros mismos, porque al final de eso también se trata la vida, de hacer lo que podemos con lo que tenemos y aprender que no pasa nada si de vez en cuando dejamos alguna cosa para mañana. Hoy también mereces y merecemos descansar, aunque sea un ratito, aunque sea con un mate en la mano, con un té, con un café, con una bebida que les guste. Paremos un poquito. La vida va pasando demasiado rápido. Hoy es 2 de octubre, comenzamos un nuevo mes, lo que implica que falta menos para que termine el año. Y si miramos para atrás, siempre decimos, qué rápido que pasó el año. Y pudimos disfrutar, lo pudimos disfrutar. O sea, si hoy nos ponemos a pensar, ¿disfrutamos de lo que pasó del año? Yo creo que si tenemos que hacer un balance, nos cuesta tanto disfrutar del tiempo que tenemos, de los días, cómo nos pasan. Entonces, es tomarnos un ratito. Hoy es viernes, aprovechamos que hoy es viernes, se termina la semana laboral para muchos, descansemos un ratito, cuando estamos en casa liberémonos de la mochila de lo diario, apaguemos un ratito el celular, si no tenés con quién compartir tus días y vivís solo o vivís sola, aprovechá a relajar, ponete una linda música y descansá, frenemos un poquito la cabeza, vamos muy acelerados, la vida es muy linda para disfrutarla, y para estar tan apurados en todas las cosas que hacemos. Así que desde mi lugar, hoy es decirle, disfruten un poquito más, aprovechen, más allá de que octubre viene rarísimo, porque tenemos una temperatura que parece de otoño, pero no importa, disfrutemos, que respiramos, que vivimos, que podemos tener a alguien para compartir nuestros días. Si no lo tenemos, seamos agradecidos que tenemos la vida, que ya lo podemos disfrutar. Así que bueno, desde mi columna decirles esto, que bajemos un poquito los cambios, que empecemos, en lugar de andar como un tren bala, aprovechemos a andar como un tranvía. Así que bueno, les dejo un beso enorme, que disfruten este día y no andemos así a las apuradas. La vida es demasiado linda para vivir a las corridas. Les mando un beso, buen fin de semana y aprovechemos los días que tenemos para descansar, para pensar un poquito y bajar un cambio. Les mando un beso, buen fin de semana.

0: cortina puesta y momento de
1: sección
0: deporte.
1: Sección de deporte con bastante información. Bastante información tenemos cargadito hoy el día, así que. Bueno, Copa Argentina, ¿no? Que decir, ayer, Estudiante, ¿no? Quedó afuera en una competición que estaba, bueno, del otro lado, bueno, tenemos Boca Tucumán. Pero ahora el Pincha perdió con Platense. Ayer un partido donde Platense, me animo a decir, fue un poquito ahí más, pero estuvo peleado porque Estudiantes también tuvo la altura. Y bueno, en un gol, en una jugada que va por el costado del jugador de Platense y después, bueno, Lencina, que le gana, lo anticipa González Pires y Muslera, que también tuvo un poquito ahí de mala salida, cabezazo, lo sentenció a Estudiantes ahí y después, bueno, Platense fue a buscarlo un poco más y Estudiantes ya le quedaba muy, muy corto el tiempo y no pudo llevar adelante la clasificación, ¿no?
0: La verdad que una lástima, porque el partido anterior también fue otro caos, ¿no?
1: Sí, otro caos, la final con Rosario, batalla campal entre los jugadores también, después, bueno, que deja que desear, ¿no? También el arbitraje. Bastante, bastante complicado viene Estudiantes, así que bueno, no le viene saliendo nada bien, pero bueno, tiene la Libertadores, que es su máxima gloria, que el Pincha juega frente a Flamengo. Una semifinal muy, muy jodida, muy complicada. Así que bueno, esperemos que el Pincha de ese lado le pueda ir bien ahí, después que empiece a remontar, porque tampoco está entrando en tabla anual, ¿no?
0: Claro.
1: Ni a Sudamericana en la liga, así que bueno, esperemos que empiece a levantar con los resultados. Y bueno, ¿qué información tenemos también? Bueno, los cruces, ¿no? De Copa Argentina, que queda Boca Atlético Tucumán y Platense frente a... Digo, Boca Banfield y Platense frente a Atlético Tucumán. Ahí se cruzan y bueno, después ya en la final, el que sale campeón tiene el cupo para ir a la próxima Copa Libertadores del año que viene. Así que, bueno,
0: Yo escuchaba que llegó Messi como una nota
1: llegó
0: de color,
1: Messi,
0: ¿no?
1: Llegó Messi también acá a la Argentina. Con una nueva noticia, que va a tener una serie en Disney, que va a estar para 2027, el verano.
0: Sí, se la están promocionando.
1: La están promocionando, sí, Messi y los Gigantes, ¿no? Messi y los Gigantes. Es una serie animada, tipo dibujito. Así que bueno, esperemos, esperanzados por verla también ahí, los dibujitos, Leo, a ver qué personaje nos encontramos también, ¿no?
0: Y a la vez viene la despedida.
1: Y a la vez la despedida con los amistosos, que bueno, ahora hubo un inconveniente, la selección... va a jugar, pero están viendo porque hubo un problema con Burkina Faso, que es el rival de mañana en la Bombonera, que no salió de África todavía y está en peligro el amistoso, así que porque habían acordado, dice, una serie de condiciones que la AFA iba a brindar, pero que finalmente no concretó y estamos viendo si se juega o no se juega y está demorado el viaje hasta que se cumpla lo pactado, dice que ellos no vienen.
0: La verdad que
1: así que Chiquitapia ahí y la AFA. Sí, así que están viendo si se va
0: la
1: a jugar o no se va
0: de
1: a jugar.
0: La AFA siempre, las problemáticas se suman a la AFA, ¿no?
1: Y bueno, recordar que bueno, el amistoso que tenemos con Argentina, en el que se va a jugar, donde va a estar Leo, donde van a estar todos, es con Benin en el Monumental, el 6, el 6 de ahora de octubre.
0: El lunes
1: ya tenemos el partido.
0: Martes 6.
1: Ahí está. Martes 6, sí, martes 6 con Benin, así que bueno, el Monumental, ya su despedida, su cerrar su ciclo, ¿no? En la selección con todos sus compañeros. Así que esperemos que sea un lindo partido y bueno, como para no despreciar al rival, ¿no? También.
0: Tal cual.
1: Pero yo creo que es un partido que bueno, van a estar todos, van a disfrutar todos. Para la gente también una alegría estar ahí, ver el último partido, ¿no? Del 10, del último 10 para
0: ¿qué
1: mí.
0: ¿Qué es eso en realidad lo que se va a disfrutar? Más allá de cualquier cosa, van a disfrutar la despedida de Messi.
1: La despedida de Leo, ¿no? El más grande que nos dejó todo el último Mundial también. Demostró que sigue siendo el mejor. Nominado también al Balón de Oro. En Estados Unidos que sigue haciendo goles, sigue ganando. Y es un tipo que con 39 años tiene para mí para seguir jugando, ¿no? Es esperanzador todo lo que nos da él siempre. Bueno, también tenemos información que están jugando la UEFA Nations League, la Liga de Naciones. Tenemos estos partidos.

0: para decirles que ahora están jugando. Hoy tenemos Kazajistán-Moldavia, donde terminó 2-1 el resultado para Moldavia ganando. Chipre, que jugó con Armenia, donde ganó Chipre 2-0. Letonia-Montenegro, donde Montenegro ganó 2-1. Y están jugando Polonia-Rumania, donde Polonia ya está 3-0 y con un expulsado Rumania, así que ya el resultado ahí medio cerrado. Bosnia, que le anularon el gol de Dinseco, un goleador de hace años ya, grande, muy grande, 42 años tiene Dinseco, que sigue haciendo goles, pero bueno, lo anularon con Suecia. Después Ucrania, Irlanda del Norte, donde Irlanda del Norte está ganando 2-0. Hungría, Georgia, con gol de Kerkes, está ganando 1-0. Francia, Italia, que están jugando un importante encuentro, ¿no? Después Bélgica frente a Turquía, donde está ganando 1-0. Y las Islas Feroe versus Eslovaquia, donde Eslovaquia está 1-0. Esos son los amistosos que tenemos, pero después a mañana vamos a tener más amistosos, donde juegan España, otros equipos. El último campeón, ¿no?, del mundo, sí. España, así que bueno, tenemos bastantes encuentros. Después también un poquito sobre Fórmula 1 y la sanción, ¿no?, que le dieron a Franco.
1: Sí.
0: A Franco Colapinto, que la última carrera tuvo un choque donde él se metió, ¿no?, por un lado donde no tenía que ir y se llevó a su compañero Gasly puesto y a otro más que también estaba corriendo, que es Piastri. Así que bueno, tuvo una sanción de 15 puestos, o sea que por más que Franquito salga primero, va a quedar 15º. Y bueno, tenemos la carrera ahora a la 1:30 de este sábado, o sea, después de las 12 de hoy. Sí. Tenemos la práctica 3, digo. Tenemos a las 5 de la mañana, tempranito, también la quali, ya el domingo a las 4 de la mañana, porque corren en Bahrein, ¿no?, en Malasia. Así que bueno, el domingo a las 4 la carrera. Y esperemos que, bueno, ya la próxima, Franco, y tratar de que no cometa tampoco tantos errores, sí, así que bueno, porque venía bien, pero bueno, esta no tuvo lugar para dónde meterse, así que se le complicó ahí. Y bueno, después están jugando también los Master 1000 de Shanghái en China. Tenemos el partido mañana de Fran Cerúndolo, que juega frente a Mensik, que está en el puesto 8, Mensik también, el checo, muy muy muy peleado va a estar, ¿no?, este encuentro. Juegan las 6 de la tarde, más o menos, aproximadamente, depende de los otros encuentros. Juegan los octavos de final, así que esperemos que a Fran le vaya bien, que viene bastante bien. Viene encaminado porque es el que mejor está rankeado, ¿no?, en el tenis, en acá en Argentina. Después, bueno, ya tenemos la liga, ¿no?, que arranca, vuelve hoy, de tantos a fecha FIFA. Hoy vuelve la liga. El producto, dicen algunos, ¿no?
1: Por fin, dicen.
0: Sí. Tenemos el Rojo, que juega ahora un ratito 7:15 frente a Instituto. Independiente, que viene ahí ahora con el problema de dirigencia. Dicen que Gaudio también va a estar, el tenista, ¿no? Gaudio va supuestamente viene con nuevas noticias, con bastante dinero, dicen, importante. Así que
1: esperemos
0: que el Rojo lo necesita. Sí. Y bueno, para cerrar la fecha, hoy tenemos Boca. El día de hoy tenemos Boca frente a Unión, 9:30. Y después Independiente y Rivadavia, que juega frente al Lobito, también 9:30. Así que esos partidos tenemos para hoy. Después, bueno, ya el sábado, tempranito, 2:45, tenemos Defensa San Lorenzo. A las 5, Atlético Tucumán Barracas. A las 5 también, Newell's Lanús, muy lindo encuentro. Huracán el domingo, frente al Docivi. Talleres Belgrano, Argentinos Tigre y Estudiantes Río Cuarto Racing. Eso es el domingo. Y bueno, ya el miércoles tenemos Sarmiento River a las 7. Y bueno, previo a eso, el lunes, Riestra Central Córdoba, Vélez Platense, el Pincha, que juega frente a Gimnasia Mendoza acá en 1, y Banfield con Rosario Central. Así que bueno, esos son los partidos de la liga que tenemos. Y estén pendientes a la tele, que va a haber bastante deporte toda esta semana y la semana que viene. Y la otra, que también tenemos Libertadores y Sudamericana, así que a full.
1: Así que tenemos mucho fútbol para compartir. Sí. Y te dejo un deber, Valentín. Sí. Está el segundo Congreso Internacional sobre Diego Armando Maradona, en la Facultad de Periodismo.
0: Sí, sí.
1: El día 29 y 30, creo que es. Así que esperemos que nos traigas noticias sobre el tema.
0: Noticias, sí, sí. Sí, sí, vamos a estar ahí en la Facu, ahí. Así que bueno, para el viernes que viene, ya de 4 a 5, estar con las noticias. Así bueno, gracias por estar del otro lado escuchando y que tengan un muy buen fin de semana. Gracias, sí, a todos. Así que
1: muy buen fin de semana para todos. Nos estaremos encontrando nuevamente, abrirles la puerta el próximo viernes, 16 a 17 horas.

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Y ahora vamos a presentar a nuestro ministro de Seducción Social, Alejandro Lerner.

0: nunca, nunca más.
1: Ministro de Seducción Social, Alejandro Lerner.
0: Señor presidente, muchas gracias. Señor pueblo, gracias a todos.

0: Voy a invitar a un amigo, que un gran músico argentino, nos va a acompañar en este tema, un tema nuevo de Sass, que se llama, tiene un título muy peculiar y tiene un título que de repente es como necesario por la energía que necesitamos. Se llama simplemente Huevos. Y el artista al cual quiero invitar para acompañarnos a tocar es el señor Miguel Cantilo.
1: Huevos.

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No importa que te rías de mí, sí, señores, buenas tardes, arrancando un viernes más, señores, arrancamos octubre, ¿eh? Sí, no fue, estamos en octubre y hace frío, me acabo de prender la estufa, estoy en mi lugar de confort, quería entrar a ese tema muy lindo, el lugar de confort, porque todos tenemos un lugar de confort, todos, el que lo miente o dice que no, está mintiendo. La verdad que hoy estoy en mi computadora, con mi equipo de transmisión para el programa de radio, porque como saben todos, no voy al estudio de la radio, sino que lo hacemos vía coaxil, me conecto a un programa que tenemos y salgo al aire. Así que acá estamos, y eso me pone contento porque me siento como que con las herramientas necesarias. La semana pasada estuve con un problema de computación, así que de computadora, así que no podía escucharme, bueno, nada, no tenía el panel ahí que tengo ahora frente a mi cara, así que eso me pone contento. Hola Martín, ¿cómo estás? Buenas tardes, gente, arrancando con todo, hace frío, así que tomate una sopita calentito hoy. Estamos en Radio Rocha, AM1570, Rocha. Me buscás en el Instagram, @ la sopa se toma caliente, @ MarcelC1920. Si querés mandarme un mensajito para la medialuna, porque es el último sorteo de medialunas. Basta de comer, basta de harina, porque vamos a reventar. Ya está, empecemos con la cervecita, con otra cosa. Así que mandame hoy un texto, un WhatsApp, algo, porque va a haber sorteo, el último de este espacio, de este invento que hicimos, para que la gente se cope, porque tengo varias que me preguntaron, che, ¿hay medialunas? Te escucho. Bueno, dale, medialunas. El teléfono de la radio, 221-678-9929, mi teléfono particular, mandame un mensajito o invítame a algo, 221-494-6738, así que arrancó con toda la primavera, con frío, está haciendo como, no sé si 8, 9, 10 grados, 8 grados, dice, mirá, mamadera, a sacar de vuelta la bufanda, no guardar las mantas. Y acá arrancamos, gente, con un montón. Hoy tenemos un viernes cargadísimo, con mucha información, con muchas recomendaciones, con una charla de un ratito con el director del Festival de Cine de Terror, porque octubre es como el Festival de Terror, ¿no? Está la fiesta de la cerveza en el medio, está Halloween al final de mes, pero arranca desde ayer, que es el 1 de octubre, arrancó a full.

full el tema de lo que es terror. Hay festivales por todos lados. Ya lo dije hace 2 meses atrás, por lo menos, que arrancaban todos los festivales a partir de que arrancaba agosto. Y mirá, terminó el Festival REC la semana pasada, que es el Festival de la Facultad de Artes. No tengo la data, no hice la investigación, porque la verdad yo decía, si transmito, informo eso, les paso a la gente, che, ganó tal película, tal corto. Lamentablemente tenemos una, o hay una política tan cortita de esas pelis, que no van a estar en el centro, no van a estar proyectándose en algún lado para que la gente que no fue al festival o que no tuvo ni idea de lo que ganaron o perdieron, la pueda ver. Así que la verdad, si querés más info, entra a la plataforma Festival Rec La Plata y te sale toda la data ahí. No voy a perder tiempo en eso porque no tiene ni sentido. Después, por ejemplo, ahora, right now, en este momento, se está realizando un festival de cine en Ensenada y Berisso. Comparten el espacio geográfico porque se ve que no sé, no habrá lugar para meter todo en un solo lado. Que es el festival que se hace en Ensenada, que tengo gente ahí trabajando, amigos que se fueron a hacer proyecciones y que van a estar de dando clase. Ramiro Peri, por ejemplo, es uno de ellos. Delta Gótica es el festival que está ahora realizándose en la ciudad de Berisso y de Ensenada. Después, por ejemplo, tengo a Germán Surace, que es un docente de la Facultad de Arte, que también va a estar dando una clase ahí. Bueno, un montón de movida. Entra a Delta Gótica, así como te lo acabo de decir, en el Instagram o en el Facebook, y es un festival que se hace hoy, 2, el 3 y el 4, y hay cortometraje, hay toda la cosa, así que la movida está por ese lado. Se ve que le empezaron a dar mucha bolilla, un poquito está en Ensenada, un poquito está en Berisso, así que, y hoy a la noche va a estar, a la noche, creo que ahora empezaba a las 6, Nazareno Cruz y El Lobo, una gran peli increíble, si nunca la viste, puedes aprovechar, es una buena opción, ya no van a llegar, pero andan que sea para los aplausos. Así que nada, tenemos eso por un lado, así que estaremos hablando en un ratito con el director del Festival de Cine de Terror que se va a estrenar recién, creo que el 30 de octubre arranca hasta el 2 o 3 de noviembre. Medio adelantado lo que hicimos, pero como lo queríamos de enganchar ya y arrancar con eso, porque octubre es el festival, es el mes del festival, hay un montón de actividades, queríamos meterlo ya para que él nos esté ahí atendiendo. Bien, la gente de las Metalunas. Dulce Hora nos mandó la foto de las ganadoras la semana pasada. Qué bueno que tengo la foto de ellas contenta con su medialuna, así que le agradecemos por la colaboración. Así que bueno, hacemos hoy el último sorteito de medialuna. Si querés ganarla, mandate un mensajito, mandame un hola en Instagram. Ya me mandaron por ahí a mi teléfono particular antes de arrancar el programa, así que genial con eso. Bien, bien, vamos a escuchar un poquito de musiquita, así arrancamos arriba, arriba y nos metemos de lleno a desarrollar todo lo que tenemos para hoy. Quiero agradecer antes de arrancar a dos personitas, tres, que los quiero un montón, los aprecio muchísimo. Ella es mi tía Carmen, que la estuvo acompañando con un proceso que estuvo viviendo con su hijo Cacho, que también le mando un cariño gigante. A mi sobrina Paola, a Roque y a mi primo Richard, que estuvieron ahí con un pequeño problema y nada. Y ya que estoy con los saludos, también quiero saludar y acá me quiero poner un poco serio porque lamentablemente se nos fue mi sería mi cuñada Estela, que hace unos días atrás estaba atravesando un problema grave, y le quiero mandar un cariño gigante a sus hijos, a Machu, a Mauri, que nada, los conozco desde Guachín. Se quedaron sin su mamá, así que es un dolor triste para ellos y los acompañamos desde acá. No quería empezar así con esta cosa, pero bueno, ha pasado y bueno, es así, la vida está y hoy estás acá, mañana no está más, así que desde acá le mando un cariño gigante a ellos para que tengan la fuerza suficiente para seguir adelante. Y sabe que el tío desde acá, loco y todo como está, siempre lo lleva presente y los quiere un montón. Así que nada, hago un poquito de musiquita y ahora volvemos.

0: Sí, el maestro del rock, del heavy metal, Ozzy Osbourne. La va cortado porque es muy larga, la canción dura como 6 minutos, así que vayan a buscarla en YouTube, donde quieras, en Spotify, qué sé yo. Pero la verdad, quería arrancar con una canción bien, bien arriba, me encanta, Ozzy. La letra dice, tu mamá te dijo que no hable con extraños, mirate en el espejo y decime, ¿qué crees? Que tu vida está en peligro. Sí, señor, la verdad que es, la letra es buenísima. Todos aquellos que decían que ay, heavy metal habla de cosas, de muerte, no tienen ni idea, nunca escucharon heavy metal, así que la verdad, pónganse un poquito en ese lugar, vayan a buscar Ozzy Osbourne, que fue, ya no está más obviamente, pero vayan a buscar, increíble lo que cantaba, lo que decía, las letras que componía, nada, estructura, rítmica, originalidad, que cosa no existe eso hoy, hoy todo es culo. Siempre digo lo mismo, pero la verdad, no me equivoco, estoy en lo cierto. Pero es verdad, las canciones de antes tenían rítmica, poesía, melodía, las letras te dejaban un mensaje o te quedabas pensando, hoy no tiene nada, hoy busco escuchar algo, hoy toca de manero, ese que estás dando vuelta por todos lados. Y escucho las canciones y no me llega, ¿qué va a hacer? ¿Será que estoy grande? Bueno, ¿qué va a hacer?
1: Así yo no.
0: No, yo sí, gente. Así que la verdad, vayan a buscar un poquito de esta musiquita que hace ruido, que muchos dicen que es pesada, que te aturde, pero nada que ver. Siempre tiene un mensaje, siempre te hago lindo. Así que la verdad, me gusta mucho lo que estaba sonando. Bien, bien, vamos a meternos de lleno, porque tenemos un montón de cosas para hoy. No quiero que escuchemos solo música, ¿viste? O sea, es un poquito para darte una idea de lo que se puede escuchar o lo que puede ser. Si te gusta, si no, no me des ni bolilla, qué sé yo. Bien, ya nos mandaron mensajitos, están todos abontados para el sorteo. Mi amiga Piti de Vero Sicardi, Vivi de Vero San Carlos, Moni, mi amiga Moni Valbuena, sí señor, de la Facultad de Arte. Así que si querés las medallonas, mandamos mensajito. En un ratito vamos a hacer el sorteo, como hacemos siempre. En Instagram también me escribió mi amiga, pero es en Capital, así que no la voy a poner, ella es de Capital, Michi, me dijo, mándame la medallona. No, qué medallona, Michi, no hay para Capital. Esto es acá en La Plata, gente, la ciudad de los Diagonales. Bien, bien, bien. Estaba contándote un poco de Ozzy y quiero contarte algo que, nada, está re bueno eso de la zona de confort. Y estoy un poco enojado porque ya me cansé de pelearme con esto. Hubo 3 días de paro de la facultad, o sea, de la lugar de altos estudios, o sea, la facultad es el máximo labón donde va a estudiar cualquier adolescente, cualquier joven de futuro. Y si le metés 3 días de paro, le cortaste la inspiración, le cortaste la gana. Yo estoy cursando también la tecnicatura en periodismo, ¿no? Que ya lo comenté hace un par de veces. La verdad es que no tengo ni ganas de seguir, porque no entiendo nada de lo que están mandando. Mandan para que hagamos las cosas por internet o así, te mandan, tienen que hacer este trabajo, y si te dan los textos, te dan cosas, y no hay un ida y vuelta con el docente, una interacción. Entonces a vos se te bajan todas las ganas de seguir estudiando. Y me pasa a mí que soy un tipo grande, ¿no? Imagínate un pibe que tiene 25, 23, que está con todas las cosas arriba.

Se quiere de joda o quiere otra cosa porque le cortan la carrera y la verdad que me parece rarísimo eso, pero bueno, ¿qué va a hacer? Están luchando por un arreglo económico y bueno, no sé qué va a pasar, no sé qué pasará, no sé si sirve esto, ya lo dije muchas veces. He estado esta semana escuchando radio por todos lados, justamente un amigo que hizo un programa de radio desde las 2 de la tarde hasta las 4, que son 2 horas, en otra radio, hablaba justamente lo mismo, y decía, los perjudicados son los chicos, y sí, es verdad, los perjudicados son los que se están formando. Ellos no les importa, son grandes, son abogados, son doctores, los políticos tampoco les importa, son políticos, ¿qué les va a importar? Y los gremialistas, bueno, para la aparte. Así que la verdad, muy, muy malo. Te voy a dejar una enseñanza. Ahora me puse las pilas con eso. Me gusta dejarte una moraleja, me gusta dejarte una pequeña frase que después la podés usar o no. Y esta es la del faro y la marea. El amor de una madre no desaparece con la muerte. Se transforma en una marea invisible que sostiene nuestros pasos y en un faro que, aunque ya no lo veamos encendido en la misma orilla, sigue iluminando el mapa de lo que somos. Lo traje a colación por el que estamos a unos días de festejar el Día de la Madre. Y yo entiendo que hay gente que no tiene la mamá y todas las zarazas, otros asas, pero lo traía justamente con el tema de mis sobrinos, Macho y Mauro, y que se van a quedar sin su mamá. Y también con gente que se molesta porque le decís. O sea, decís que está el tema del Día de la Madre, pero me parece que va más allá de todo eso, hay que aprender a superar y a soltar. Así que nada, eso lo traje a colación y quería seguir hablando con un poquito con la zona de confort, porque nada, la verdad que me pone incómodo hacer algo para transmitirlo al aire, en la radio y no tener las herramientas, ¿no? Entonces me puse re incómodo la semana pasada, que la compu no andaba, que era otra compu, que no la conocía, no tenía retorno, bueno. Y ellos hablaba de la zona de confort, que estoy hoy con mi compu, con mi micrófono, con mis auriculares, en el lugar donde sé que conozco todo de mi compu. Eso es buenísimo, ¿entendés? Eso te tiene como una doble lectura, ¿no? Vos podés estar en tu zona de confort y estar cómodo, como un colchón blando de los sueños se quedan dormidos, o de ahí aprovechar para sacar y hacer un crecimiento personal. Así que está buenísimo, hay que superar esa zona de confort, o hay que saber perder la zona de confort para ver si te gusta estar ahí o no. Así que nada, eso, animate y dale para adelante. Angelito, nuestro amigo, va a tocar el 17 de octubre, o sea que dentro de 15 días. Y estoy anotando a la gente también que me manda mensajito para hacer un sorteo porque nos ha regalado una entrada. Esto va a ser en la vieja estación de Circunvalación, perdón, de 12 y 72 a las 21 horas. Angelito, nuestro amigo que tenemos la canción de cortina acá, así que genial por él. Vamos a estar ahí tratando de difundir así va gente el 17 de octubre. Así que mandamos un mensajito y quedas anotado para el sorteo de las medialunas y para el sorteo de la entrada para ver a Angelito. La semana pasada, hace o 2 semanas atrás, hicimos una charla con una película, con un trabajo de Carlos Castro que estaba muy bueno. Éramos tan flacos, se llama el trabajo, que ya viene recorriendo un montón de festivales, ya viene haciendo un recorrido bastante, es del 2025, donde mostraba la lucha también del tema de las universidades. Él se metía con su cámara, una Super 8 de esas chiquitas, y filmaba en todos lados. Que yo ya se lo dije en la entrevista, porque hemos charlado, que seguramente que en alguna de esas marchas o de esos lugares que él estaba filmando, yo apareceré o habré estado ahí, quizás no en primera plana, nada de eso, porque recuerdo que era los años 90 y pico, 96, 97, y yo estaba metido en toda esa movida porque estaba estudiando en la facultad, estaba siendo un adolescente formándome casi 30 años atrás, esto. Él lo filmó en el 94, 95, y ya pasaron 30 años. Así que, y bueno, esa película va a estar dando vuelta desde ayer, jueves 2, 3, 4 y 5, en el espacio del Cine Select. Buenísimo, nos adelantamos casi 2 semanas, porque hicimos la charla con él hace 2 semanas. Así que si querés ir a ver, éramos tan flacos, toma tu tiempito, es a las 6 de la tarde. Y a partir del lunes que viene ya va a estar en el espacio de Paolo, mi amigo de Proyección Terrestre, allá en la calle 3 y 66. Gente, a meterle, que está muy bueno ese trabajo. Justo Facu, un familiar mío también, me decía, che, vos conocés una película que se llama Éramos tan flacos, me dice así, sí, le digo, y me dice, ah, porque a mi jefe, que es de multimedia, lo invitaron para ver en el pasaje de Ado Rocha, me dice, ah, qué bien, le digo, tu jefe, está adelantado tu jefe, le digo. Entonces yo le empezaba a mostrar todo, ¿no? Que hice la entrevista, que tenía todo, y se reía, qué bueno, me dice. Así que le dije que vaya a verla, la invité que vaya a mirarla. Facu es un pibe que tiene 30 y pico de años, ni idea de esto, pero le gustó la idea de ir a ver cómo se filmaba con la cámara Super 8, porque él también tiene una cámara o tenía una cámara y la usaba exactamente como la usaba Carlos Castro, filmaba todo con la cámara. ¿Quién no lo hizo, no? Así que buenísimo para eso.
Bien, bien, bien, bien. ¿Qué tenemos para seguir invitándote? Ah, vamos, ya que estamos con Facu, vamos a hacerte la difusión de los logos que él hace, el flyer, lo que hace siempre con el famoso estilo ese vinílico, que queda perfecto, no se te borra nunca más. Entonces, le escribís de parte de la radio, le pedís que te haga un dibujo, que te haga algo para tu sobrino, algo para un cumpleaños, o te des una novia, o te sacaste una foto así medio sexy, ¿viste? Y querés difundirla. Ellos están en Instagram nada más, así que tenés arroba guión bajo sticker pack, le escribís parte de nosotros y seguramente te van a hacer un diseño o le mandás el diseño que vos quieras hacerlo. Él lo va a regalar la semana que viene, no llegó a tiempo para esta semana, para que le regalemos a nuestros oyentes un loguito de esos con el programa de La Sopa Se Toma Caliente, Cine en Radio, sexta temporada, Radio Rocha, AM 1570. Lo tenemos ya todo preparado, así que la semana que viene estaremos recibiendo toda una planchuela con los cortes y se vamos a repartir a la gente que nos manda un mensajito o alguno de eso. Bien, ahí se viene la charla un ratito con Pablo Santa María, que es un realizador audiovisual, un guionista, un gestor cultural. Es buenísimo eso, ¿no? Ya es la segunda vez que hablo con personas que son así, o la tercera vez, no me acuerdo ya, pero hace un poquito también estuvimos hablando con el chico este que hacía la nave de los sueños, Gabriel, buenísimo. Y bueno, Pablo es más o menos lo mismo, está ligado al desarrollo de contenidos del Planetario en la Universidad Nacional de La Plata, donde se desarrolla este festival, en el Planetario, acá en el bosque. Si no conoces, es increíble la sala, es buenísimo el lugar. Cuando vas es como que estás entrando a no sé, una zona desconocida, ¿viste? Porque nadie va al Planetario, es muy raro, ¿no? Es habitué de decir, ah, sí, va al Planetario. Bueno, está buenísimo, la pantalla se abre en el techo y podés ver la película casi inclinada hacia atrás, así como a 45 grados. Si nunca fuiste, andá y aprovechá a hacer eso. Es el co-director del festival de Cristo en el Planetario, porque el otro director es Hernán Moyano, que ya hemos hablado también acá el año pasado, cuando estábamos en el viejo estudio. Nada, Pablo es pionero del formato Full Dome en Argentina. Ha trabajado activamente en la escritura y desarrollo de contenidos de animación y divulgación científica. Tiene un trabajo también con Hernán Moyano que se llama Belisario, el pequeño gran héroe del cosmos. Es buenísimo, si no lo vieron también vayan a verlo. Un ratoncito que nada, la verdad que está muy pero muy lindo. Colaboración con Hernán Moyano. Y muchos vínculos con el cine de género, o sea, esto, ¿no? Lo que es terror y todas esas cosas. Así que ahora de un ratito estaremos hablando con él, me ha pasado la programación, todavía le falta, dice, terminar de armar todo lo que va a hacer el día del festival, falta casi como 30 días para el festival, o 20 y pico de días. Lo bueno es que ya pude ver algo que ya está definido, que arrancan con la película que va a ser la que va a candidata al Oscar por Argentina, que es La Virgen de la Tosquena. Increíble película con Laura Casabé. Hemos hecho la charla acá con su actriz principal. Buena la peli, la verdad que está bien que esté candidateada y no sea siempre las películas ay, de Darín y qué sé yo, o de Campuzano, ¿cómo se llama el otro director que va siempre? Bueno, de esos directores que van siempre. Es buenísimo esto. Laura Casabé viene trabajando hace un montón en el cine, tiene un montón de películas, así que buenísima esa película que va a ser la candidata al Oscar por Argentina. Y la otra peli que va a estar en el festival de Gritos en el Planetario es la película uruguaya que ganó el año pasado en el festival Rojo Sangre, que también tiene que ver con el género de terror, que es El Susurro. Así que, buenísimo, le preguntaremos ahora cuando estemos en línea con él. Vamos a un poquito de musiquita. La segunda canción que tenemos ya es bien, bien nuestra. Esto es Patricio Rey con su hermoso disco Octubre, y ahí volvemos.

Dios, cómo no escuchar en esta banda, eso es único, increíble, la verdad que muy muy bueno. El Indio me trae muchos recuerdos, escuchar estas canciones, bueno, nada. Me estaba llamando recién mi amiga Lili. Lili, no te puedo atender, estamos al aire, así que mil disculpas. Ahí, no sé, después veremos cómo te llamo cuando termine el programa. Bien, bien, bien, ahí estamos. Sigamos con esto que está muy, pero muy lindo. Quiero contarle algo que me pasó en este mes de septiembre lindo para mí, ¿no? Como realizador, como cineasta, cinéfilo, lo que sea, ¿no? Había una convocatoria del Inca para proyectos de cortometrajes de dramas. Entonces lo que hice fue, tenía un guión de hace unos años que lo venía postergando, nunca lo terminé de cerrar. Entonces le di a ese un formato de drama, a ese guión que dura 15 minutos aproximadamente, en total son 13 de rodaje, más los 2 minutos que son de los créditos, eso que tiene que estar sí o sí. Y lo he mandado para la convocatoria que cerró el 25 de septiembre. Lo comento porque no estamos ese día al aire. Así que mi proyecto está agendado como proyecto único que tuvo que hacer el registro en la dirección del registro de autor, esos. Bueno, y a su vez está participando ya ahora, right now, en la convocatoria, y son 6 ganadores. Ojalá prendamos vela y que así sea, que quede ganador. Me encantaría que se haga realidad y que podamos filmar con presupuesto y con plata del Inca. Así que nada, estamos ahí cruzando los dedos, gente. Ojalá que esté del otro lado. Vamos todavía, que tenemos un trabajo ahí para este año. Bien.

Bien, bueno, me alegro, joya. Así que cuando quieras, si querés, ya podés intentar llamarlo. Dijimos que 40 lo llamamos, estamos ahí cerquita. Mientras, hasta que, no sé si querés bajar la música, algo, te quiero dejar una pequeña recomendación, porque es una película que todo tiene que ver con todo. Venía hablando recién de las personas que se ofenden porque le decís que es el Día de la Madre, qué sé yo.

7. Martincho, si tenés la banda sonora, metela ahí, que es increíble. John Cash haciendo Heart, una canción en inglés increíble. Nada, una película que tiene casi 20 años. Buenísima la película de los hermanos Coen, donde tomaron un actor que no habla inglés, no conduce el chabón. Dice, mira, yo voy a trabajar con vos porque quería trabajar con los hermanos Coen. Estoy hablando de Javier Bardem. No sabe hablar inglés, no conduce y oye la violencia. Es un tipo capo como actor. Entonces lo llamaron para trabajar con él. La película es buenísima, está para ver liberada en cualquier lado, buscarla en YouTube, buscarla en las plataformas. Y trabajan actores como Tom Lee Jones, Johnny Broly, que es un actorazo también, y ha ganado un montón de premios: mejor película, mejor director, mejor guion, no premios, sino, perdón, Oscar. O sea, ha ganado Oscar. Es más, Bardem se llevó el Oscar a mejor actor de reparto. Increíble el papel que hace. Yo la he visto no dos veces, tres o cuatro o cinco veces, porque es una peli que no podés, no encontrás errores, no encontrás. El guion es increíble, la vuelta que tiene en el guion, nada. Vayan a buscarla, esa película la traje porque la verdad que no hay lugar para los viejos o no hay lugar para los débiles, ese sería el nombre, y es cierto lo que dice, los hermanos Coen saben de esto, después tienen un montón de cosas más, vayan también a buscar Fargo, otras de la serie de ellos, y la película tiene un récord de recaudación, 25 millones gastaron, fíjate la plata que están gastando, y recaudaron casi 200 millones, buenísimo, la verdad que siempre digo estos números porque sorprende, porque todos apuestan al audiovisual y acá ellos, nada, es increíble lo que hacen, lo que hicieron con esta película. Así que, sin lugar para los viejos o sin lugar para los débiles, con Javier Bardem, vayan a buscarlo, Josh Brolin y Tommy Lee Jones, los actores principales, tres personajes nada más para desarrollar toda una historia increíble. Ya está, dicho y hablado. Así que si queremos ahora, bajamos un poquito la música, como hacemos siempre, y tratamos de hacer conexión con nuestro invitado de hoy, Pablo Santamarina, a ver qué nos cuenta sobre el festival de terror que es el Planetario. Dale.

0: que estaba sonando de fondo, mi amigo Angelito, que tenemos la entrada para sortear el 17 de octubre, va a estar tocando. Ya tenemos en conexión a nuestro invitado de hoy. Bien, ahí estaremos charlando con él. Estaba mirando un poquito lo que está pasando ya en el planetario, porque ya se vive ese aire de terror. Hola Pablo, ¿cómo estás? Buenas tardes.
1: Hola, ¿qué tal? ¿Cómo estás?
0: Bien, un gustazo. Gracias por prestarnos tu tiempito para que nos cuentes y nos adelantemos, porque falta bastante para que arranque el festival, pero ya hay movida de festival. Ayer arrancó con una película, un clásico de cine, así que contanos vos, invitanos para que vayamos a ese gran grito en el planetario, ¿no?
1: Sí, mirá, nosotros el festival es ahora el 30 de octubre, 3 días, el 30, el 31 y el primero. Pero arrancamos antes un poco para calentar motores, pasando estos jueves. Ayer fue la primera película de la saga de Evil Dead. Así que nada, se llenó de gente y estuvo muy, muy divertido, ¿viste? Son clásicos totales, ¿no? Pero bueno, el festival este año es el quinto festival, así que la verdad que estamos muy contentos de poder sostener un festival ya en su quinta edición. Vamos a tener muchas películas, la verdad que estamos muy contentos de muchas películas latinoamericanas, también unas cuantas extranjeras, y la verdad que cada año tiene más convocatoria, con muchas actividades para hacer, así que nada, estamos muy contentos con eso.
0: Sí, qué bueno lo que contabas. 5 años es un montón, hay que sostenerlo, porque uno puede empezar un proyecto o un festival y después al otro año se cae o no tenés los sponsors y toda la cosa que hay que tener atrás para mantenerlo. Sí, yo comentaba en principio de la charla y te vendía que ibas a hacer este festival, que ya hay dos películas que está buenísimo que estén acá y que se puedan proyectar, que es La Virgen de la Tosquera y La Uruguaya, sí. El Susurro, que son películas que vienen recorriendo y ganando premios. Es buenísimo que ya tengas una programación así, tan poderosa, ¿no?
1: Sí, la verdad que sí, estamos muy contentos, está re bueno. Ahora justamente que estas adaptaciones también de Mariana Enríquez, viste que empezó con La Virgen de la Tosquera y ahora está Mis Muertos Tristes también, la verdad que estamos muy contentos de que esté participando este tipo de películas. Ya habíamos proyectado a Laura Casabé en la anterior película de los Regresos a los Muertos, ay, no me acuerdo el nombre ahora, perdón.
0: La misionera, sí, la vi en Mar del Plata.
1: La de Misiones, esa.
0: Sí,
1: espectacular también.
0: Los que vuelven. Ahí está, bien ahí.
1: Sí. No, la verdad que re bien. Sí, tenemos varias películas que la verdad estamos contentos. Todavía no está la programación, porque estuviste viendo un adelanto. Estamos finalizando un par de actividades, pero ya la semana que viene ya va a estar todo en la página y en las redes sociales, todo informado.
0: Qué bueno, sí, la verdad es buenísimo. Tuve la chance de ver algo de la programación, que eso está bueno, eso te da también herramientas para tener esta charla, si no estamos ahí con el aire, ¿viste? Y contame un poquito, ¿viste que se hace esto dentro del predio de la Facultad de Astronomía, que es donde está el supuesto para mirar ahí las estrellas, eso? Es buenísimo todo eso, ese domo que hay ahí, todos los emprendedores, un montón de cosas que hay ahí, y que como que le da como más cuerpo al festival, como más idea, y porque es encima de noche, ¿no? Así que está buenísimo esa idea. ¿Cómo surge esa idea?
1: Claro, sí, nosotros con mi compañero, digamos, en estas aventuras, que es Hernán Moyano, que viste, es un realizador platense, ahora está en Paraguay trabajando un montón, empezamos en el 2014. Haciendo el ciclo, pasando películas de amigos, o sea, latinoamericanas, y después seguimos varios años hasta que vino la pandemia, y después de la pandemia decidimos, bueno, che, vamos a empezar un festival. Y nada, la idea siempre fue, y yo soy astrónomo, soy docente de la facultad, pero ligado también desde chico, me ha gustado el cine terror, y nos conocimos con Hernán y empezamos a desarrollar varios proyectos. Hicimos películas para El Planetario, hicimos Belisario, sí. Hicimos El Camino Eterno, varios proyectos, también. Y en particular

0: Dijimos, bueno, este lugar es la verdad que el domo, como vos decís, está en medio del bosque, el observatorio está en el bosque, da para pasar películas de terror a la noche. Hemos pasado El Exorcista, te digo, con niebla, que ya el clima ya estaba para ver la peli. Y la verdad que siempre, digamos, una linda sala. Es el domo, viste, que es 360, si bien las películas estas las pasamos adelante, tiene un sonido muy inmersivo. Y sobre todo el predio, ¿no? El predio centenario que hay. También se hacen observaciones con el telescopio centenario que hay, también con otras actividades paralelas. La verdad que es una linda experiencia. Es para estar toda la tarde ahí hasta la noche, entrada de la noche.
1: Sí, es buenísimo. Yo recuerdo haber ido a uno de los chicos que decís vos de las películas a ver la cosa. ¡Oh, buenísimo!
0: Ah,
1: Porque
0: espectacular.
1: hacía frío, como decís vos, hacía frío. Dejamos el auto medio lejos y caminamos esas dos cuadritas para llegar hasta ahí. Y había como niebla, todo un ambiente que le daba, pero
0: Sí,
1: perfecto al evento, ¿viste? Es buenísimo.
0: y encima en muchas de las películas que se pasan en 5.1 al planetario tienen muy buen sonido.
1: Sí.
0: Entonces, viste, es la otra parte de la experiencia, sentir que las cosas te vienen de atrás, pues tienen los parlantes también, viste, todos puestos bien dispuestos, de una forma mucho más envolvente que en un cine más convencional. Y precisamente la cosa se escuchaba los tiros que salían de todos lados, viste, era una
1: Exacto.
0: cosa espectacular, el sonido es buenísimo.
1: Sí, es buenísimo. Tiene que ver con todo, está como bien ambientado todo. El lugar es ideal, el sonido, como decimos, es perfecto. Y recuerdo que la pantalla estaba como medio inclinada, viste que se abre la pantalla
0: Claro.
1: del. Así que eso era buenísimo, la verdad salimos de ahí como alucinados, muy lindo, la verdad, muy lindo. Y te pregunto otra cosa, ¿cómo hacen el vínculo con las películas que son de México, de Paraguay? ¿Cómo surge la idea esa de Eslovaquia, película de Eslovaquia, para que se las manden
0: Sí.
1: y ustedes puedan proyectarlas ahí? ¿Cómo surge la idea o el nexo?
0: Hay dos partes, digamos. Hay una parte de ese trabajo de Hernán que tiene muchísimos contactos con un montón de gente. La verdad que es buenísimo ese laburo que él hace. De ver cosas así que hay, digamos, el ciclo se caracteriza por tener películas de todo tipo de nivel, ¿viste? De cine, digamos, si quiere decir más mainstream de alguna forma, pero también estas cosas como estas películas de Eslovaquia, que es de unos títeres animados, que si alguno vio alguna vez esos programas, a mí me encantaba de Caloi en su tinta, ¿viste? Con
1: Sí,
0: esos muñecos
1: sí, sí, sí.
0: de animación de Europa del Este. Sí, la verdad que muy divertido. Y nosotros abrimos convocatoria en Film Affinity, en varios lugares, ¿no? Que se pueden presentar, varios se preguntan, pero también siempre estamos buscando. Así que es una búsqueda consciente de mostrar de todo tipo, ¿viste? De cine que va de horror, de fantasía, de ciencia ficción y también medio cosa experimental, que haya todo eso.
1: Qué bueno. Y con el cine independiente también, ¿no? Hay películas que son independientes, que no tienen
0: Sí.
1: tanto dinero como otras pelis, también tienen el trabajo de proyectarlas, ¿no?
0: Claro, eso es lo lindo también, que tenga un espacio como para poder verla y que la gente las conozca, ¿viste? El público que viene, a veces mucho no sabe a qué viene a ver, pero le gusta la experiencia y la verdad que después cuando ven las pelis, muchos se han acercado y dicho, che, qué buena esta película, no sabía. Así que hay cierta parte de docencia o de querer, ¿viste? Mostrar otro cine también.
1: ¿Vos también formás parte de la programación o con Hernández en la programación o hay gente que también colabora para programar las películas?
0: Básicamente yo ayudo a Hernán, pero Hernán es el gran programador, digamos, el que más va
1: Sí,
0: buscando todas
1: qué
0: las.
1: bueno. Hemos
0: Sí,
1: hablado con él en otra ocasión también, así que buenísimo, lo conozco y hemos estado charlando y un montón de cosas que él tiene dando vuelta, así que me alegro por eso. Bien, y la última para no sacar tanto tiempo, esto sería entonces arranca el 30 de octubre, pero están proyectando los jueves un ciclo de películas previas.
0: claro. Sí. Pero el festival arranca el viernes 30 de octubre. Y son los 3 días, ¿no? El viernes, sábado y el domingo.
1: Bien, bien, buenísimo. Ahí está hecha la invitación. Me alegro porque nos podamos charlar un poquito con esto. La verdad que está buenísimo. Seguiríamos charlando un montón, pero aburrimos a la gente. Así que, Pablo, te agradezco un montón tu
0: Claro.
1: tiempito y te mando un cariño
0: No,
1: gigante.
0: muchas gracias. Gracias, ¿eh?
1: Chao, Pablo. Chao, hasta luego.
0: Hasta luego.
1: Bien, qué bueno, sí, es verdad, la verdad que este festival se pone re lindo, yo tuve la chance de ir un par de veces ya, porque hace un montón que está, es el quinto, pero he ido también en los ciclos que se hacían los jueves, o a veces eran los miércoles a la noche, y me ha tocado ir en invierno, que salís y está todo así como con niebla, y parece que salís de verdad de los lugares de la película, así que la verdad, mete un poquito de miedo, pero está bueno porque queda todo

ambientado, ¿viste? Así que genial por eso. Bien, bien, vamos a un poquito de musiquita. Ya se nos está yendo el espacio. Estamos esperando los llamados. Mandame un texto para que te haga entrar al sorteo. Ahí me mandó recién Steffi, un beso gigante. Ella es de barrio Los Hornos. También mandó Silvina de Los Hornos. Ah, ya la nombré, creo. Bien, y como dije recién, me estaba llamando Lili, pero no puedo atenderla porque estoy en el horario de radio. Vamos a un poquito de música. Esto es Gorillaz con un cantante, un músico que la rompe, que es Trueno.

Sí, qué lindo escuchar esto, qué lindo escuchar esta dupla. Pero vayan a buscarlo en internet, en algún lado, porque es muy larga la canción. Después se engancharon con otro rapero cantando también. Y yo quería solo mostrarle la puntita de esta gran canción. Así ustedes se desvelan por ir a ver quién es. Gracias, Steffi. Ahí te acabo de contar. Antes de irnos, y quiero mandarte dos pelis para que veas el fin de semana, siguiendo con la temática de esto del terror y de la película, que son así medio bizarra, gore, bueno. Esta peli es un clásico, gente, 1987, estamos en el 2026, casi 27 ya, así que tiene 40 años, es Depredador, señores, increíble nuestro amigo ahí, Arnold Schwarzenegger. Si no la viste, yo tenía creo que 11 años o 12 años, pero no la vi en esa época, la vi como 2, 3 años después, porque no llegó, apenas salió a Argentina. Te estoy hablando que en esa época no estaba ni Spotify, ni estaba ni Netflix, ni nada. En esa época las películas venían en cajas, se proyectaban en cine, y acá para ir al cine no era tan como ahora. Así que yo la vi mucho más tarde y en VHS. Así que una película increíble con nuestro amigo. Es una locura de militares, con un bicho friki ahí que tenía, ya estaba adelantado el tipo, se tocaba, se programaba, tenía rayo láser, tenía vista láser. Nada, buenísima la película. Que haya gente que esté pensando así. Este director, John McTiernan, no sé qué más hizo, pero esta peli la pegó un golazo. Gastaron 15 millones para hacer la película, y como siempre digo, el número mágico, 95 palos de ganancia de la película. La verdad que ahora están tomando Fernet, ¿qué Fernet? Champán en algún lado, porque 40 años después la película sigue recaudando, la película sigue teniendo regalías. Si vos la querés pasar, tenés que poner el billete, es buenísimo eso. Así que la verdad, vayan a buscar Depredador, la película está liberada en YouTube, está para que la veas en Amazon Prime, en Prime Video, en Apple TV. Bueno, nada, la peli está muy, pero muy buena, y vas a encontrarte con un montón de cositas nuevas, efectos especiales que ya empezaban a aparecer, te hablo de 40 años atrás, ¿eh? 40 años atrás, pero ya había pasado, a todo esto ya había pasado un montón de pelis que tenían el mismo trabajo, así que nada. Esa es una de las pelis. La otra peli, un poquitito más nueva ya, siguiendo con el 7, ojo, esto es 2017, ya casi 20 años después, ¿no? Una peli muy, pero muy linda, de Guillermo del Toro, otro gran director.

director que tiene un montón de cosas dando vuelta. Y acá estamos hablando de una peli, nada, épica, buenísima. Que la peli, mirá, qué locura, me olvidé de adelantar cómo se llama la película. Sí, qué tarado que soy. Hice todo el trabajito ahí y la película es, ahí me voy a acordar dónde la puse, dónde la anoté. Ya me voy a buscar para nada. La película ganó un montón de premios: mejor película, mejor director, mejor diseño. Me sale La Sombra del Ángel, pero no. Ahí te digo cómo se llama la película de Guillermo del Toro, que la tenía agotada y se ve que me olvidé y se traspapeló. La Forma del Agua, perdón, La Forma del Agua, ahí está. La Forma del Agua de Guillermo del Toro, también una película con un montón de premios, como acabo de decirlo. En unas instalaciones estaba una chica que era la que limpiaba el lugar ahí y estaba en una cápsula un monstruo, tipo con forma humana, y entonces empieza a interactuar a través de la música, a través de los movimientos con el monstruo, pero era un experimento que estaban haciendo el gobierno yankee, obviamente, una película yankee, sí, yankee el monstruo, y muy loco como después ellos interactúan, como ella habla con el monstruo, increíble la película. Y también te voy a pasar el dato de color: gastaron 20 millones y recaudaron 200. O sea, casi la traje justamente porque era como un número afín eso. Y la verdad, increíble cosas que se hacen en el cine y después quedan así épica y dando vuelta por todos lados. Está en Prime Video, Apple TV y en las plataformas paga. Las puedes ver ahí. Esto lo quería traer a colación porque me lo compartió Chris Surutusa, la gente de prensa que se están proyectando justamente ahora estos tipos de pelis en un espacio cultural allá en la ciudad de Munro. Esto es Capital Federal, Centro Cultural Munro, jueves primero, jueves 15 y jueves 22 de octubre. Tac, tac, tac, te tomas el bondi, vas a ver una película. Esto empieza temprano, a las 6 de la tarde, y te volviste a las 10 a tu casa. Así que la verdad está buenísima, las recomendaciones enviadas. Vamos con el sorteo antes que se nos acabe el programa. Gente, tenemos ahí para hacer el sorteado de las personitas que nos han mandado un mensajito. Te mando un cariño gigante, Lili. No te puedo. Ahora te voy a llamar cuando termine el programa, porque me llamó y me quedé preocupado. Capaz que le pasaba algo, qué sé yo, porque viste que es una señora grande y está sola. Sorteo de las medialunas, las últimas de este mes. Esto es para Vivi de Barrio San Carlos. Vamos, Vivi. Después te voy a conectar con ella. Acá vamos a hacer. Sí, señor, buenísimo, buenísimo. Le mandé también a Florencia que quería ganar la medialuna. Digo, no, yo no te la puedo regalar, hay que hacer el sorteo como corresponde. Esto es todo legal, acá no hay trampa ni chamullo, eso lo hace otro tipo de gente. Bien, una canción para despedirnos que nos está quedando ahí colgadita, que la verdad la traje porque queríamos poner música, queríamos poner de todo, y música moderna, aunque sea un poquito para que vos te vayas mechando. Esto es Catriel y Paco Amoroso. Ponemos un poquito y ahí volvemos para despedirnos. Dale.

Sí, sí, sí, qué lindo cómo son ellos, entraron los bobos, qué lindo, la verdad, es otros chicos nuevos que están apareciendo, la verdad que sí me gustan esto porque tienen como una rítmica, hay cosas malas como todo, que se ve que hacen canciones para rellenar el disco y nada, así que estamos llegando al final.

del viernes 2, señores, que arrancó octubre, a prepararse porque se vienen ya los días de calorcito. Vamos a ver si enganchamos para la semana que viene una cervecita o algo para repartir, ya más onda calorcito, que espero que así sea. Y nada, le dejamos un cariño gigante, agradezco a la gente que está del otro lado, quiero repetir mi cariño para ellos porque los quiero un montón, que es mi tía Carmen con su hijo que ya, bueno, está ahora en un postoperatorio, ya está recuperado. Un cariño gigante para ellos, Pau Roque y mi primo Richard, así que quería saludarlos a ellos para no quedar ahí colgado. Gente, nos vemos la semana que viene. Mandamos un beso. Volvemos con Paco y Catriel y ya nos vamos. Chau, gente. Chau.

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0: queridos y lindos amigos, aquí estamos nuevamente en este hermoso viernes de primavera y bien típico de primavera, eso no se puede negar, pero bueno, estamos aquí también para disfrutarlo, por supuesto, porque se merece disfrutarlo, porque realmente estamos en esta hermosa primavera, hoy 2 de octubre, y sí, 2 de octubre, ya estamos ahí iniciándolo, y bueno, es como todo, ¿no? Gracias a Dios. En este 2026, simplemente transitando este octubre para poder disfrutarlo a pleno. Pero bueno, mi nombre es Gustavo Adolfo Olivera y estamos aquí para el programa Encuentro de Sanación. Sí, como siempre, gracias a Dios, acompañado por Norma Elisa Simonet. Hola, Norma, y buenas tardes.
1: Hola, buenas tardes a todos. Una alegría de poder compartir nuevamente un programa y de estar, bueno, este tiempo que tenemos los viernes, estar todos juntos.
0: Esa es la idea, exactamente, estar todos juntos. Y sí, todos juntos, nosotros, ustedes, los operadores, el dueño de esta radio maravillosa. Así que nada, por lo pronto empezar a agradecer, como siempre, a Horacio Ferrer, el director de esta hermosa radio, que siempre está ahí apoyando a todos los programas y a nosotros también. Y sí, poniendo todo a disposición para que nosotros, desde los estudios de La Emilia, aquí en Citibel, podamos transmitir este programa maravilloso. Y bueno, a Martín, ahí, en el operador, en los controles, para que simplemente todo salga como tiene que salir y le llegue a quien le tenga que llegar. Saludos a nuestros oyentes de radio, de esta radio, Radio Rocha y AM 1570, esos que siempre nos han escuchado directamente desde la radio y que, bueno, en su momento teníamos más contacto vía telefónica, disfrutando ese momento. Pero bueno, como todo, todo cambia y hoy por hoy estamos en el Facebook de Norma Elisa Simonet, en el Facebook de Gustavo Adolfo Olivera, y sí, y ahí sí pueden ver, disfrutar en un momento el programa o si nos queda grabado, y también pueden hacer comentarios. Así que bueno, nada, estar en contacto, que es lo importante, dar y recibir permanentemente, que eso está bien, bien bueno. Normi, ¿qué carta saldrá hoy entonces?
1: Bueno, vamos a empezar con nuestro oráculo del dragón. Estas cartas tan maravillosas que siempre nos dan algún mensaje que no solamente resuena con nosotros, ¿no? Sino seguramente con quien está escuchando. Es un mensaje siempre que algo va a resonar por alguna razón. Las cartas están mezcladas, así que vamos a sacar una al azar, a ver qué mensaje nos dice hoy. Y

0: La carta de hoy dice lo siguiente: frecuentemente te cuesta darle la valor a tu labor porque seguís tasándote bajo. ¿Por qué no aceptar con mayor liviandad la ley de reciprocidad, el justo dar y recibir? Quizás en algún momento de tu historia se te instaló la creencia de que pedir era de débiles y que recibir demasiado no era una actitud humilde. Entonces te conformaste con poco, creyendo que eso te convertiría en mejor persona. El mensaje de esta carta es que estás para más. El dragón de los bastos te ayuda a elevar tu vara. Tu labor tiene un valor por encima del que hoy manifestás. Anímate y verás que nadie lo cuestionará una vez que te pongas por encima de esos prejuicios. Hermosa carta, y es la primera vez que sale, y eso que estamos trabajando con estas cartas, con este oráculo del dragón, hace bastante tiempo, hace más de un año, y es
1: Exactamente.
0: la primera vez que sale, y seguramente debe tener algo que ver con alguna situación que nos puede estar pasando o con alguna situación que puede estar pasando la persona que escucha, ¿no? Así que la vamos a volver a leer porque es muy interesante y que cada uno razone o analice o intuitivamente vaya a donde tiene que ir para dilucidar un poco este mensaje y su relación, ¿no? Con la vida de quien está escuchando. Dice lo siguiente: frecuentemente te cuesta darle valor a tu labor porque seguís tasándote bajo. ¿Puede ser que nos estemos tasando bajo?
1: Y quizás.
0: ¿Por qué no aceptar con mayor liviandad la ley de reciprocidad, el justo dar y recibir? Quizás en algún momento de tu historia se te instaló la creencia de que pedir era de débiles y que recibir demasiado no era una actitud humilde. Entonces, te conformaste con poco, creyendo que eso te convertía en mejor persona. El mensaje de esta carta es que estás para más. El dragón de los bastos te ayuda a elevar la vara. Tu labor tiene un valor por encima del que hoy manifestás. Anímate y verás que nadie lo cuestionará una vez que te pongas por encima de esos prejuicios. Y sí, creo que esta carta es muy interesante, ¿no? Analizar el mensaje, porque muchas veces somos nosotros los que valoramos poco, ¿no? Nuestro trabajo, nuestro conocimiento, nuestro esfuerzo. Y estamos siempre por ahí poniéndonos en lugares que no nos corresponden, evaluando, bueno, si cómo será recibido, si yo este valoro esto de una determinada forma. Todo esto obviamente tiene que ver con cosas que a lo largo de nuestra vida por ahí nos han pasado y que han llevado a que tengamos un sentido de falsa humildad, de un prejuicio hacia el cobro de las actividades o de las tareas que uno hace, porque esto es muy común y bueno, se habla muchas veces en muchos lugares, ¿no? Como todo lo que es un trabajo energético, por ahí no es bien ponderado, ¿no? No sabemos bien cómo evaluarlo, no sabemos bien, a lo mejor hay personas que estamos en estas actividades y que nos resulta fácil todo. Entonces, como a nosotros nos resulta fácil determinadas cosas, no las valoramos como corresponden. Y eso pasa en cualquier actividad, no solamente en estas actividades. Creo que en muchas actividades, cuando uno es, digamos, le resulta fácil lo que está haciendo o tiene un don natural, bueno, tiende a veces a infravalorarlo, ¿no? A no darle el valor que corresponde. Así que bueno, esta carta realmente impresionante porque es la primera vez que sale, ¿no? En tanto
1: ¿Sí?
0: tiempo. Así que bueno, para tenerla en cuenta, quien está escuchando y nosotros también.
1: Sí, exactamente, nosotros también. Pero bueno, tiene que ver también con esta actividad específica, porque como uno trabaja con energía, trabaja con el amor, con la bondad, dice, ah, dice, ¿cómo vas a cobrar eso? Y realmente es como que son, digamos, ahí es donde uno, digamos, se siente hasta culpable de cobrar por trabajar, porque estás ayudando, pero sin embargo, todo tiene que tener su costo para que
0: Exactamente.
1: la persona

0: que viene a hacer la consulta, que viene a querer preguntar algo, bueno, que realmente tenga su valor, tenga su costo, y que le cueste a la persona para que realmente tome esas indicaciones que le
1: Sí, a
0: dice.
1: veces lo que no, lo que es gratis muchas veces no se valora,
0: Exactamente,
1: ¿no?
0: exactamente,
1: Y
0: exactamente.
1: tiene que haber, como decía la carta, un equilibrio entre el dar y el recibir, porque si no
0: Exactamente.
1: hay un equilibrio, si yo siempre doy, doy, doy y no recibo, es lo mismo que el que siempre recibe, recibe, recibe y no da, hay una descompensación energética que
0: Claro.
1: es muy importante. Entonces después decimos, bueno, ¿por qué nos pasan las cosas que nos pasan? ¿Por qué estamos donde estamos? Bueno, y hay ese desequilibrio que es importante llenarlo, ¿no? Es importante ser conscientes del equilibrio, o sea, cuando yo doy, tengo que recibir más o menos en la misma proporción, y cuando recibo, también tengo que dar más o menos en la misma proporción. Hay cosas que no se pueden, digamos, tasar. En una forma, digamos, demasiado exacta, pero sí, o sea, poner algo de cada uno en el dar, en el recibir y ser conscientes, ¿no?
0: Y también valorarse los conocimientos de cada uno. O
1: Exactamente.
0: sea, uno no hace las cosas, no estudia, digamos, no sacrifica tiempo porque sí, son cosas que uno va aprendiendo, va guardando y las va pudiendo utilizar en distintas situaciones.
1: Y eso que vos decís del tiempo es muy importante porque el tiempo es valioso.
0: No
1: Nuestro
0: vuelve.
1: tiempo, nosotros tenemos un tiempo limitado en esta vida, entonces el tiempo que empleamos en nuestras actividades o en ayudar a otro o en hacer un trabajo para otro realmente es algo que tiene que ser valorado, ¿no? Tiene un valor. Entonces, bueno, eso también hay que tenerlo en cuenta. A veces nosotros decimos, bueno, pero si solamente me llevó un poco de tiempo, nada más. No, ese poco de tiempo o
0: Claro.
1: mucho de tiempo es muy importante y hay que tenerlo en cuenta en todo lo que uno haga, en todas las actividades.
0: Valorarlo uno y que lo valore el otro.
1: Exactamente.
0: Así.
1: Lo que pasa es que si uno empieza por valorarlo uno, ahí lo va a valorar el otro.
0: Exactamente.
1: Porque si uno da ese mensaje de que no valora lo que está haciendo,
0: No, si lo hice rápido, me resultó
1: ese,
0: fácil.
1: así se genera toda una rueda donde
0: Exactamente.
1: obviamente caemos en el no valorar lo que estamos haciendo, ¿no? Y
0: Exactamente.
1: transmitiendo esa idea al otro.
0: Que quizás sean cosas importantes para el otro y el otro no lo toma tan así, porque como es fácil para el que lo generó, pero bueno, es arrancar por casa para que el otro también lo
1: Sea
0: consigue.
1: consciente.
0: Exactamente. Y bueno, yo le quería traer esto, que el texto, este pequeño texto dice, Buda dijo esto 2500 años antes de que existiera la ansiedad. Y describió exactamente lo que te pasa hoy. Entre comillas dice, el apego es la raíz de todo sufrimiento. Esto lo dijo Buda hace 2500 años atrás. El apego es la raíz de todo sufrimiento. Para pensarlo, esto, ¿no? De querer sostener algo, de querer retener, de valorar las cosas materiales por encima de lo que realmente es su valor. O sea, todo tiene valor, pero cuánto más ponemos nosotros ante una pérdida o ante las ansias de tenerlo, entonces quizás muchas veces vamos más allá de lo que realmente merece porque estamos entregando más energía ante esa situación, más energía de la que realmente se merece, ¿no? Porque a lo mejor hasta nos malhumoramos por el hecho de no poder conseguirlos, o si lo perdimos, bueno, realmente amargarse y generar toda una situación de una situación de tristeza en la familia porque se perdió. Entonces, ¿qué es lo que tiene más valor? ¿La pérdida en sí del material o todo eso que uno genera para poder conseguirlo o por haberlo perdido? Entonces, a eso se refiere con esto de el apego es la raíz de todo sufrimiento. Hay que saber valorar, pero hasta cierto punto. Ya sea para conseguirlo, ya sea por la pérdida, tengámoslo presente. El apego es la raíz de todo sufrimiento.
1: Y también el apego no solamente a las cosas materiales, ¿no? A las situaciones emocionales, a las relaciones con las personas, a los
0: Exacto.
1: vínculos. O sea, nosotros somos seres que solemos apegarnos, ¿no?

0: Sí. Y apegarnos mucho. Entonces hay que dar ese espacio, ¿no? Para que la cosa pueda cambiar, pueda modificarse y no sufrir con ello, ¿no?
1: Exactamente, o sea, pareja, hijos, amigos, esto cuando uno quiere retener a alguien, por la fuerza o por esto, generando motivos, o sea, hay que dejar que fluya, hay que permitir que realmente la persona decida. Es con esto que dice que cuando uno suelta, si la persona vuelve, es porque realmente merece estar a tu lado. Bueno, y si no vuelve, porque ya esa relación se terminó.
0: Exactamente.
1: Así que, digamos, el apego es la raíz de todo sufrimiento. Entonces busquemos simplemente el desapego hasta poder realmente estar bien, estar tranquilo y ser
0: Y poder
1: consciente.
0: aceptar las cosas como pasan, ¿no? Cómo se
1: Exacto.
0: desarrollan, cómo fluyen. Y estar bien, ¿no? Con ese fluir, con ese cambio. Saber que aparte cuando nosotros somos más abiertos y más desapegados. Bueno, vienen cosas diferentes a nuestra vida también, ¿no? Vienen otras cosas también. Eso está bueno.
1: Es esto de cuando uno abre las manos y suelta es porque puede recibir. Y
0: Exactamente.
1: cuando, sin embargo, uno tiene aferrado a algo y los puños cerrados, es como que no va a recibir nada porque no puede recibirlo. Así que bueno, queridos y lindos amigos, así estamos en este maravilloso viernes, este viernes de primavera, este viernes 2 de octubre de 2026, con una temperatura que no la tengo a mano, pero más o menos parece, si no son 16, 17 grados, que realmente el aire está fresco, convengamos. Convengamos, tenemos historias, recuerdos con Normi de octubres muy fríos realmente. Así que esto tampoco no nos sorprende, no nos sorprende. Que tengamos ganas de tener más calor puede ser, pero que no nos sorprendan porque quizás es algo que se viene dando
0: Hace muchos años, hace un montón de años.
1: Bueno, Normi, entonces, ¿con qué?
0: Bueno, vamos a seguir trabajando con todo lo que tiene que ver con esta estación climática en la que entramos, que es la primavera, que bueno, ya empezamos el viernes pasado a analizar un poquito, a ponernos en contacto, ¿no? Con todas estas cosas que han sido analizadas ya por la medicina tradicional china y que está bueno realmente que nosotros nos conectemos con esos conocimientos para nuestro bienestar, para nuestra tranquilidad y para ir transitando en una forma más fluida estos cambios que se producen cuando hay cambios de estaciones climáticas. El cambio, como habíamos visto, del invierno a la primavera es un cambio muy importante. Porque no es un cambio que pasa así nomás, es un cambio que se va a sentir en el cuerpo y se va a sentir en las emociones. ¿Por qué? Porque estamos pasando, como ya vimos, de una estación donde está el máximo yin, ¿no? La máxima energía yin, que es el invierno. Estamos pasando a la eclosión, ¿no? El surgimiento de la etapa de energía yang, que comienza con la primavera y que va a seguir en su plenitud en el verano. Esto genera ese, como hablamos siempre, ¿no? El cambio de voltaje en nuestras células, aumenta el voltaje, tenemos emociones más fuertes, es como que nos empezamos a movilizar. Entonces, esto no pasa inadvertido, ni para el cuerpo, ni para nuestro sistema emocional, ¿no? Entonces, hay que tenerlo en cuenta. Como habíamos visto, la medicina tradicional china se basa en una compleja y singular estructura circulatoria, que son la red de meridianos por los cuales circula la energía. Los meridianos es como si fueran canales, como si fueran el sistema circulatorio de venas que tenemos en nuestro cuerpo, pero desde el punto de vista energético, no es que están en nuestro organismo, sino que es una red energética que está por encima a nivel de la piel, a nivel ectodérmico. La red de meridianos por los cuales circula la energía. El meridiano es un canal que recorre la superficie de la piel por un recorrido específico y que tiene determinados puntos para trabajar. Los meridianos tienen un origen ectodérmico, como les decía. Ectodermo es la piel y el sistema nervioso, pero no son nervios. Se conecta en forma de circuitos eléctricos con la víscera y el órgano que corresponde según el meridiano. Esto que los chinos ya lo tenían muy claro hace

aproximadamente más de 5.000 años, fue comprobado con la medicina y con los avances actuales a través del uso de los radioisótopos en medicina nuclear. Se comprobó esta circulación de energía por determinados canales con un recorrido específico. Y en primavera, los meridianos principalmente afectados son los de hígado y vesícula biliar. Y también pueden verse comprometidos el sistema de músculos y tendones y los ojos, apareciendo contracturas, desgarros, esguinces y problemas en la visión. Y desde lo emocional, que era lo que les decía, aparece la ira, el enojo, los exabruptos y la rebelión interior. Es como si algo nos despertara y ante cualquier cosa enseguida empezáramos a reaccionar por ahí, como si hubiéramos estado dormidos durante el invierno, y ante la primavera empezamos a estar en estado de ebullición, ¿no? La emoción, ¿cuál es la emoción que corresponde a la primavera? La ira, el enojo, la cólera. Esta emoción, cuando no es canalizada adecuadamente, literalmente envenena al hígado. Y también pueden verse afectados los tendones, los músculos y la columna vertebral que asemeja el tronco de los árboles. Recordemos que en primavera el elemento es la madera y la madera los chinos la representan con el árbol. El árbol es el representante del elemento madera, un ser vivo. El enojo o la ira es una emoción genuina. Todos sentimos enojo, ira en algún momento de nuestra vida o en varios momentos. La sentimos y la debemos reconocer para vivir sanamente. Solo que su manifestación debe ser adecuada, oportuna y cuidando el no dañar. No dañarnos a nosotros y no dañar a otros. La medicina tradicional china tiene una visión distinta de la ira. Es una fase de crecimiento, con mucha energía, de cambio y empuje, donde a veces esta forma de manifestar la energía se hace necesaria. Es entonces propicio pensar en esto y utilizar esta energía en nuestro beneficio. Es una estación ideal para la limpieza, para el progreso, la planificación. La primavera es una fase de acción, de cambio y de renacimiento. Es el tiempo de nacimiento de ideas y representa nuestra capacidad de crecimiento, de claridad mental, de nutrición y de centramiento. Por eso es muy importante en el espacio de relajación y meditación que nos brinda la práctica, en este caso estamos hablando de la práctica de yoga, establecer al comienzo una intención, lo que se llama en sánscrito el sankalpa, alusivo, y trabajar la liberación y la sanación de estas emociones. También en las meditaciones o visualizaciones podemos centrarnos en el color verde, que es el color de esta estación, de la primavera, en la reparación del hígado y la vesícula biliar, en la sanación de estos órganos, que son los que más van a sufrir este cambio de estación, este aumento del voltaje, esta activación a través de las emociones, y también trabajar la relajación de músculos y tendones, la sanación de la vista, etc. Y también tenemos en esta estación, en la primavera, un alma vegetativa. Recordemos que la medicina tradicional china comprende al cuerpo como un sistema orgánico integrado por cuerpo, energía y mente. Así también el yoga es la integración del cuerpo, la mente y el espíritu. Fíjense ustedes que, aunque con palabras a veces diferentes, tenemos una confluencia en los conceptos. La mente funciona como un ordenador, donde se generan los pensamientos, la manera de ser, la conducta, la forma de sentir, de comunicar y de expresar del individuo. Las cinco almas

0: expectativas hacen referencia a un perfil psicológico del ser y se vinculan con la energía que circula en nuestro cuerpo y con los órganos que lo conforman. Estas almas vegetativas están interrelacionadas y cada una tiene en especial una estación en la que se manifiesta más claramente. En primavera, el alma vegetativa es la memoria actual, la memoria de lo que está sucediendo en el presente, que se llama Hun. Esto es lo que se va a ver más afectado en primavera. Son los nuevos conocimientos que el ser humano va adquiriendo y que se van acumulando en el cerebro. También está relacionada con el subconsciente, los sueños, la imaginación, los sentimientos reprimidos y los deseos insatisfechos. Este es entonces el alma vegetativa de esta estación, de la primavera. Entonces es muy probable que en esta adquisición de nuevos conocimientos, por ahí de nuevos saberes o de nuevas experiencias que requieran de la memoria actual, no de la memoria pasada, sino de la memoria actual, por ahí puede verse afectado, ¿no?, por estos cambios, ¿no?, de la primavera y porque es precisamente el alma vegetativa de la primavera. Así que bueno, por ahora, después vamos a seguir el próximo viernes trabajando específicamente sobre el tema de los meridianos de hígado y vesícula biliar, que son tan importantes y es muy importante cuidar la energía, ¿no?, de este órgano, el hígado, y de la víscera, que es la vesícula biliar, para que nuestro cuerpo esté funcionando en armonía y no tengamos problemas en esta estación y siempre en general, ¿no?
1: Pero bueno, muy bien, gracias Norma, y seguimos aprendiendo. Y sí, es importante saber qué nos sucede desde el aspecto biológico, natural, inconsciente, qué es lo que nos está sucediendo en cada estación, como para comprender realmente estas dolencias o estas reacciones, como vos decís, estas reacciones del carácter, ¿no? ¿Por qué estoy tan así? Bueno, tiene que ver un poco con esto y también manifestarlo y poder hasta controlarlo, ¿no?
0: Por eso, o sea, hay que fijarse, o sea, por ejemplo, en nuestra cultura el enojo, la ira, no tienen, digamos, una buena recepción. Generalmente lo que nos enseñan desde chicos es a reprimir el enojo, reprimir la ira, no manifestarla, no expresarla. La medicina tradicional china tiene, ojo, otra visión, ¿no?
1: Sí.
0: Empieza a ver la parte interesante de estas emociones, cómo estas emociones también sacan cosas de nuestro interior, son constructivas, tienen un aspecto realmente interesante, donde lo que tiene que manifestarse es ese equilibrio entre lo que tenemos que expresar y cómo lo expresamos, ¿no? El tema de poder expresarlo, no reprimirlo, porque después tenemos todos estos problemas que surgen cuando la persona ha reprimido su expresión, no ha
1: Sí.
0: manifestado lo que le pasa, no ha manifestado lo que siente, y llega un momento que es como una olla a presión que va a explotar. Entonces ahí puede ser que la explosión no sea del todo medida.
1: Y más descontrolada, claro. Más
0: Exactamente.
1: descontrolada.
0: Entonces es importante empezar a recibir esta mirada, darnos cuenta de que todo lo que nos pasa está bien, porque todo lo que nos pasa es por alguna razón, y el tema es cómo lo podemos expresar, cómo lo podemos manifestar, cómo lo podemos en cierta forma sanar, sin dañarnos a nosotros y sin dañar a nadie. Encontrar ese equilibrio es muy importante, pero darnos cuenta de que no hay absolutamente ninguna emoción que tengamos que reprimir porque sea mala,
1: Claro,
0: porque no
1: exacto.
0: corresponda. No, absolutamente no. Y es interesante entonces tener en cuenta esta visión. Y fíjense ustedes que en el yoga, por ejemplo, hace también miles de años, ya se trataba de transmutar o transformar, por ejemplo, el enojo a través de una postura, que es la postura dinámica del leñador, donde La persona estaba asemejándose que es un leñador que está hachando troncos y ahí estaba expresando todo su enojo, toda su fuerza y todo lo que le estaba pasando.
1: Dicen.
0: Búsquenla, la postura dinámica del leñador,
1: Claro.
0: y háganla cuando lo necesitan.

0: Y se trabajaba de esa forma.
1: Claro.
0: Así que ténganlo en cuenta.
1: Maravilloso, como siempre, maravilloso encontrando estas cosas que tiene la medicina tradicional china, lo que tiene estas cosas, esta actividad milenaria, y el conocimiento que nos vienen transmitiendo, realmente es maravilloso. Es maravilloso. Así que para tenerlo en cuenta, para tenerlo en cuenta cada cosa que Normi trae, no porque lo dice Normi, sino porque lo dice la, digamos, la cultura milenaria del
0: Tanto
1: chino, ¿no?
0: del yoga como de
1: Claro, de
0: del
1: la
0: Qigong y
1: medicina.
0: la medicina
1: Sí, de
0: china.
1: hablar, de hablar. Pero bueno, es así, queridos y lindos amigos, es así, estamos aquí. Y bueno, yo les quería traer esto, ¿no? Lo que vengo trayendo, estas cosas del Tai Chi, de las clases, de los instructores, de los alumnos. Y acá me refiero un poco también a esto, dice, ¿por qué algunos abandonan justo cuando iban a avanzar en la actividad en el Tai Chi? Después dice, de meses o años de progreso visible, la práctica se estanca. Las correcciones del maestro se repiten, los movimientos que antes eran un desafío ahora se ejecutan sin pensar. Y aparece una pregunta silenciosa, ¿esto es todo? Es exactamente en ese punto donde muchos abandonan. Y es exactamente en ese punto donde el avance estaba más cerca. La investigación en neurociencia del aprendizaje describe un patrón constante, periodos de mejora rápido, seguido de mesetas donde el progreso visible se detiene, pero el cerebro sigue consolidando lo aprendido. La meseta no es ausencia de progreso, es el momento en que el aprendizaje se vuelve invisible porque está siendo integrado. En el Tai Chi Chuan, esa meseta suele aparecer entre los 2 y los 5 años de práctica. El practicante ya conoce la forma, ya puede moverse sin pensar en la secuencia, pero todavía no ha integrado los principios. Sabe qué hacer, pero no cómo sentirlo. Y esa brecha entre el conocimiento y la sensación es incómoda. Así dice el texto. El problema no es que el practicante no avance, es que ha confundido familiaridad con dominio. La forma se siente cómoda y la comodidad se interpreta como estancamiento. El cerebro acostumbrado al estímulo de lo nuevo deja de encontrar recompensa en la práctica. La tradición lo sabía. Los maestros clásicos insistían en la repetición, no porque no tuvieran nada más que enseñar, sino porque entendían que la repetición no es la enemiga del progreso. Es su vehículo. La repetición consciente de un movimiento ya conocido es lo que permite que el cuerpo descubra las capas que la mente todavía no ve. Los practicantes que han atravesado la meseta y han seguido describen algo consistente. Un día, sin previo aviso, el movimiento que siempre se sentía torpe se vuelve fluido. La conexión que se buscaba aparece sin esfuerzo. No ocurrió por un cambio repentino. Ocurrió porque la práctica acumulada finalmente cruzó un umbral. Ese salto no se ve venir, solo se siente después y solo llega a quienes siguen practicando cuando parece que no ocurre nada. ¿Y por qué abandonan? Dice el texto. Abandonan porque el sistema nervioso está diseñado para buscar recompensa. Cuando la recompensa desaparece, la motivación cae. Pero la recompensa no ha desaparecido. Ha cambiado de forma. Ya no es la novedad de aprender algo nuevo. Es la profundidad de sentir algo conocido de forma diferente. El practicante que abandona en la

Meseta no abandona por falta de capacidad. Abandona porque nadie le dijo que la meseta era parte del camino. Abandona porque confundió la falta de progreso visible con la falta de progreso real. La respuesta no es esforzarse más, es cambiar el foco. Cuando la forma ya no se desafía, el desafío está en la calidad. No en aprender más movimientos, sino en sentir más en los movimientos que ya se conocen. La meseta no es el momento de buscar cosas nuevas. Es el momento de profundizar en lo que ya se tiene. El avance estaba cerca, no porque el practicante estuviera a punto de aprender algo espectacular, sino porque estaba a punto de dejar de necesitar lo espectacular para seguir practicando. Y es maravilloso esto de que para mí las prácticas marciales no son solamente formas, no son solamente movimiento, no es solamente aprender la forma, sino aprender realmente, que inclusive muchas veces lo expreso, le digo, cuando hacemos el movimiento, por ejemplo, de nubes pasando frente a los ojos, yo digo, los maestros lo practican durante horas. Vayas a ver buscando qué, ¿no? O sea, porque realmente, o el abrazo al árbol cuando uno está en forma simbólica, en una postura de Wuxi, en un abrazo a un supuesto árbol, bueno, eso es una postura de meditación y relajación que los maestros también pasan horas. Entonces yo le digo a mis alumnos, afectuosamente, cariñosamente, amorosamente, a los maestros, vaya a saber qué es lo que están buscando, porque uno todavía quizás le falta muchísimo como para entender realmente, ¿no? Esas conexiones, digo, desde la humildad de decir que los maestros están horas haciéndolo y nosotros estamos minutos. Digo, las artes marciales son otras cosas más de movimiento, son otras cosas más que simplemente el movimiento en sí. Y hablo de la ética, engancho con otro texto, en la ética, en las artes marciales, en las artes internas. Dice, por practicante entendemos también a un caminante del sendero de la vida. Ser un practicante de Tai Chi Chuan o de Qigong significa mucho más que un simple entrenamiento del cuerpo o una gimnasia física. Sobre todo al considerar estas artes como una disciplina de vida. Entonces, no solo se tiene en cuenta el aspecto corporal y energético, sino también el fortalecimiento espiritual. Y este fortalecimiento deviene del acercamiento progresivo al mundo interior, ese espacio ilimitado donde puede ser captado nuestro propio centro, esa fuente inagotable de creatividad y conciencia. Estamos muy acostumbrados a ciertos acondicionamientos con los cuales hemos crecido, maneras aprendidas, rasgos absorbidos, que no son más agregados o capas que cubren nuestra verdadera esencia, esa que innata en todo ser. De este modo, acercarse a la verdadera naturaleza es el motivo principal de un practicante y un caminante. La realización práctica de la autodisciplina y la profunda vivencia de los valores esenciales, el Guden, nos ayuda a abrir las puertas de la verdadera naturaleza para que se manifieste y se exprese a través de su vehículo, la acción consciente. Es necesario estimularla mediante una constante reflexión sincera. Aquí entra en juego la ética, que poco a poco debe ser producto de una profunda convicción, nacida a partir de la propia experiencia. Porque si no es posible permanecer sensible, tampoco es posible hablar de ética alguna. Pensar que la vida está en todo en una cosa, sentirlo es otra muy diferente.
La ética no permanece.

0: si es elaborada por el razonamiento, pero se vuelve permanente cuando es el sentimiento quien provoca ese hondo contacto con la vida que a todos nos penetra. Permitir que el latido del propio corazón se sintonice con el latido de la vida y que el sentimiento amoroso se expanda hacia las ocho direcciones hace que nuestro centro de conciencia se dilate, nutriéndose de la infinita existencia, volviéndonos humildes, sinceros, generosos, amorosos y conscientes en todo momento para poder cultivar estas artes en su verdadera profundidad. Artes marciales no es solamente movimiento. Y lo quería traer, lo quería compartir con todos ustedes, por supuesto, porque realmente soy un convencido de esto, ¿no? Por eso hay artes marciales que sí son de mucho movimiento, mucha figura, pero realmente es como que le falta la profundidad del sentimiento, la profundidad de la ética. O sea, no podemos generar maestros cuando no han transitado la vida, no tienen, y no una vida áspera, una vida dolorosa, no, no, la vida normal de cualquier persona, pero tiene que tener su cantidad de años como para decir
1: Conciencia más que nada.
0: conciencia,
1: Una vida
0: conciencia,
1: consciente, ¿no?
0: una vida consciente.
1: Porque a veces los años no agregan conciencia.
0: No. Muy bien,
1: Depende.
0: muy buena aclaración. Y sí, totalmente, consciente, o sea, exactamente. Pero bueno, es la vida, es así, por eso les quería traer estos dos textos que nada es casualidad que me hayan estado cerca, los tuve que enganchar uno con otro porque me pareció muy apropiado ambos dos.
1: Exactamente, y bueno, tiene mucho que ver también con en el yoga,
0: Mis.
1: con lo que venimos hablando siempre, ¿no? Que el yoga no solamente son las posturas, que es
0: Exactamente.
1: lo que más le llama la atención a la gente, lo más vistoso, ¿no? Lo que más queremos acercarnos a hacer las posturas, sino que el yoga también tiene una dimensión ética, una dimensión filosófica. Comprende las técnicas de respiración, comprende todo lo que tiene que ver con la relajación para la conexión con el ser. Y dentro de esto, ¿no? Está este tema de las reglas éticas, ¿no? Las reglas éticas que tiene que seguir todo practicante de yoga. Primero en relación a los demás o primero en relación a sí mismo
0: Así.
1: también. Entonces están los niyamas y los yamas, que es cuando nosotros tenemos la relación, cómo debemos comportarnos en relación a los demás. Y acá, no sé si tenemos tiempo hoy, pero si no, el próximo viernes vamos a hablar de, porque esto es muy importante también, de estos principios éticos en relación a la enseñanza, o sea, cómo debe
0: Sí.
1: comportarse, cómo debe manifestarse un instructor o un profesor de yoga en este caso, pero también tiene que ver con un instructor de tai chi, un profesor de tai chi, de qigong, de lo que sea, porque
0: Un maestro,
1: hay
0: alguien que enseña.
1: exactamente, hay reglas, ¿no? Que hay que seguir y que es muy importante y que a veces por ahí pueden pasarse medio sin darse cuenta, ¿no? Entonces hay ciertos límites, ciertas conductas a observar que es muy importante. Y esto también me llamó mucho la atención porque cuando nosotros trabajábamos sobre las ocho ramas del yoga, estaban, bueno, los principios que debíamos seguir de ética en relación a nuestro comportamiento, en relación a los demás, cómo debíamos ser con nosotros mismos, los niyamas, los yamas, pero no habíamos caído en que también cuando pasamos a la enseñanza, cuando pasamos nosotros a tener contacto con los practicantes, también debemos tener en cuenta esta dimensión ética, ver cómo nos manejamos en esa enseñanza, ¿no? Y qué importante es. Porque es parte también de todo eso que el practicante va a recibir, ¿no?
0: Una sola cosita, cuando este último texto, el de la ética, se refiere a la ética en las

0: artes internas.
1: Claro.
0: O sea, no las artes marciales, artes internas que obviamente el yoga está dentro de estas artes internas. O sea,
1: Seguramente.
0: todo esto que leí en el
1: Tiene una
0: segundo.
1: manifestación externa, pero también tiene toda una
0: Exactamente.
1: parte, igual que el Tai Chi, igual que el Qigong,
0: Exactamente,
1: tienen
0: sí.
1: una parte interna. Así que es muy importante tenerlo en cuenta, pero para poder trabajarlo con mayor tranquilidad, lo vamos a abordar el próximo viernes, ¿no? El título es Los Yamas en la enseñanza del yoga. Los Yamas son los preceptos éticos que observamos hacia los demás en la enseñanza del yoga.
0: Perfecto. Y sí, es un tema realmente que obviamente da para charlarlo,
1: Sí.
0: pensarlo realmente,
1: Ponerlo en práctica, ¿no?
0: y ponerlo en práctica, por supuesto.
1: En la enseñanza.
0: Pero bueno, es así, queridos y lindos amigos. Vamos, los invito a este momento que tratamos siempre de, con Normie, de llevarlo adelante. Un día ella, un día yo, de este momento de introspección, de relajación, de dejar de lado nuestro alrededor para poder centrarnos en nosotros mismos. Los invito a tomar conciencia de cómo estamos sentados, de sí, apoyar nuestra espalda en el respaldo de la silla, del sillón, de sentir la planta de los pies en contacto con la superficie de la tierra, ya sea que tengamos zapatillas o jotas, o estemos descalzos, pero simplemente sentir, sentir esta base, sentir este enraizamiento que se va provocando cuando uno se centra en sí mismo, ¿no? Sentirse que uno se empieza a alivianar, cerrando los párpados de los ojos para poder conectarse con el interior de cada uno. Sentir cómo levemente estiramos nuestra coronilla al cielo, consciente de que el mentón se apegue un poquito al pecho y permitir que simplemente la parte superior de nuestra columna vertebral se estire. Al estirar y al llevar nuestra coronilla al cielo. Al estirarse la columna, ves, seguramente las vértebras se separan, quizás menos de milímetros, pero seguramente se separan. Como también seguramente que todo fluye mejor en esta postura. Y bajamos por esta columna vertebral relajada a nuestros hombros, que tantas veces lo tenemos sostenido hacia arriba y endurecidos, y tenemos nuestra espalda llena de contracturas. ¿Cuántas veces sentimos que el mismo debajo de los omóplatos se forman esos nudos, esas contracturas terribles que nos paralizan, que nos llenan de dolor, que nos hace pensar qué carga estoy cargando, qué peso estoy llevando? Permitamos simplemente empezar a relajar esa espalda, soltando, llevando el peso de los brazos que están apoyados en nuestras piernas, pero que simplemente relajan aún más los hombros. Y bajamos por esa columna vertebral hasta nuestra cadera, sentados, relajados, con las piernas algo abiertas y relajadas, por supuesto, sin tensión, sin necesidad. Y sentir nuestras piernas, nuestras pantorrillas, simplemente que están ahí, tomando conciencia de nuestro cuerpo, tomando conciencia inclusive de nuestras manos y los dedos que movemos lentamente como para tomar conciencia de que podemos soltar lo que estamos sosteniendo. Esto, ¿cuántas veces?

Nuestros dedos están duros, nuestras manos cerradas, sosteniendo vaya a saber qué, y no permitiendo recibir ni tomar nada nuevo. Pero estamos aquí, en este momento, en el aquí y ahora, en este momento de relajación, con la coronilla al cielo, conectándonos con nuestro ser superior, nuestra fuente, nuestro universo, recibiendo energía plena en todo nuestro cuerpo y transmitiéndoselo también a través nuestro a la tierra, haciendo intercambios de arriba hacia abajo y de abajo hacia arriba, y tomando conciencia de la potencialidad que significa un ser humano en esta naturaleza inmensa, tomando conciencia de la importancia que tenemos en el rol que tenemos en esta tierra, fluyendo la energía del cielo, del universo, la tierra y la tierra, el universo, tomando conciencia que somos parte del todo, que somos el todo en una partecita. Y con todas estas funciones inconscientes que hablábamos hoy, estas funciones que realmente uno no las piensa, sino simplemente nuestro cuerpo, nuestro organismo perfecto, las hace. Centrémonos en eso, como para darnos cuenta y emocionarnos quizás de lo maravilloso del ser humano, de la naturaleza, de cómo está todo en este universo y en todos los universos que haya. Vamos entonces a inhalar por nariz profundo, llenando nuestra cabeza y nuestro cuerpo de aire. Y exhalamos por nariz despacio y relajado. Y soltamos, soltamos y soltamos. Inhalo nuevamente. Y exhalo por nariz. Y al exhalar sentimos que nuestro pecho se relaja, los hombros y todo fluye mejor. Y vuelvo a inhalar. Y vuelvo a exhalar. Y volviendo a nuestro ritmo habitual de respiración, inhalo por nariz y exhalo por nariz. Y percibo en las palmas de mis manos quizás este pequeño cosquilleo, este hormigueo, que es simplemente circulando la energía en nuestro cuerpo, en esta parte más sensible quizás de nuestras manos. Sentimos eso que sucede, esa energía que se mueve, esa energía hasta que fluye, ingresando por nuestra coronilla y que sale por nuestras palmas, como manos sanadoras, potencia que no nos damos cuenta que tenemos, potencia que podemos hacer a través de nuestras manos. Y que tantas veces lo hacemos también en forma inconsciente, cuántas veces esa madre o ese padre sana con una caricia o una herida a ese niño o a alguien, con el solo simple hecho de apoyar esas palmas en ese cuerpo o en esa herida, a través de alguna venda quizás también. Pero esa energía que emana en nuestras palmas, esa energía que recibimos del universo, de la fuente, energías sanadoras si las hay. Y exhalamos y estamos permanentemente recibiendo amor, luz, sol, energía. Inhalamos y exhalamos. Sonreímos, tomando conciencia de este momento,

0: Agradecemos, sentimos y abriendo nuestros párpados lentamente, nos volvemos a conectar con nuestro alrededor y seguimos sonriendo. Inhalamos y exhalamos y bueno, y es así, queridos y lindos amigos, es tan necesario a veces tomar conciencia de nuestro cuerpo, de nuestra naturaleza, de nuestra importancia en estos mundos, ¿sí? Pero bueno, vamos a ir cerrando también porque el tiempo se está terminando, así que Norma, te invito a despedirnos.
1: Bueno, nos despedimos hasta el próximo viernes. Que tengan un muy lindo fin de semana. Disfruten mucho y nos volvemos a encontrar. Gracias.
0: Exactamente. Y bueno, y no se olviden, si andan por el Instagram,
1: Ah, sí.
0: en centros.sanderos, ahí estamos nosotros con nuestra actividad. La actividad nórmica que hace con su yoga, el yoga tradicional y el yoga
1: Y el yin
0: y el
1: yoga.
0: yin yoga. Y bueno, yo la parte del tai chi, ahí en la parte filosófica, en la parte de meditación en movimiento. Así que bueno, ahora, simplemente eso. Pero bueno, volveremos a encontrarnos el próximo viernes a las 19 horas en este programa que se llama y se llamará Encuentro de sanación.
1: Gracias. Gracias.

0: Así es.
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La canción que vamos a hacer ahora es una de las más lindas que me ha tocado cantar.

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0: noches, Ciudad de la Plata.
1: ¡Vamos, La Plata!
0: Programa número 55.
1: Número 55, Rafa.
0: Casi se dio, hola.
1: ¿Cómo anda,
0: ¿bien?
1: Señor?
0: ¿Todo
1: señor?
0: Bien.
1: El señor de la noche.
0: Habla por vos, amigo.
1: ¿Qué pasa con la gente de La Plata?
0: Bueno, hacemos presentación individual hoy, ¿eh?

0: Presentación individual del nuevo viernes, ¿no?
1: De nuevo viernes.
0: Nuevo viernes.
1: Bueno, ¿arranca? ¿Arranca o no arranca?
0: ¿Arrancamos?
1: Arranca. Este es mi compañero Facundo. ¿Está sonando? Facundo Alberto López, oriundo de la localidad de Ringelet.
0: Ringelet La Plata.
1: El señor que nunca duerme. El señor que vive en el gimnasio.
0: Vivo en el gimnasio 24 horas, menos mal que están 24 horas ahora.
1: Papá de Albert. Le mandamos un beso y creador de este envío casi serio.
0: Creador de casi serio. Bueno, menos acá. Y acá tenemos a Rafa, más conocido como Rafa Falcioni.
1: Rafa.
0: Número uno de Kickboxing.
1: Falcioni.
0: Rafa Falcioni. Falcioni. Número uno de Kickboxing.
1: Y.
0: 45 años recién cumplido.
1: Sí, gracias.
0: Toda la facha.
1: Tranquilo.
0: Y siempre.
1: Siempre listo.
0: Siempre listo. Como siempre libre.
1: Bueno, bienvenidos a otro envío de Casi Serio. ¿Eh?
0: Vamos a debatir un poquito acá. Hoy no tenemos invitado, pero venimos pedaleando un par de temitas potentes que bueno, la gente nos viene pidiendo.
1: Mucho mensaje hoy,
0: ¿no? Le gusta saber de muchas cuestiones.
1: Hoy le pedimos a los seguidores que propongan temas para esta noche. Y bueno, vos que estás manejando el Instagram recibiste varias propuestas.
0: Salieron algunos.
1: Varios,
0: ¿no?
1: Temas.
0: ¿Cuál te gusta que toquemos?
1: La idea esta es de que la gente después en la semana que vamos subiendo los reels e interactúen.
0: Que den su opinión, ¿no? De estos temas.
1: Hacerlos participar de encuestas que vamos a hacer, de opiniones. Queremos conocer a nuestros seguidores, a ver cómo son.
0: Aparte, que propongan, ¿no? Que digan, che, me interesa este tema, ¿entendés? ¿Qué sí. pasa? ¿Verdad? ¿Cuál es la cuestión?
1: Sí. Próximamente vamos a hacer. Vamos a salir a la calle un poco.
0: Vamos a ir a la calle a agarrar gente random en la calle.
1: Sí.
0: Y hacerle preguntas también random y que contesten.
1: Sí, bueno, la idea era tocar cuestiones cotidianas que nos pasan a todos, que la gente opine, ¿no es cierto?
0: Como por ejemplo, sacando las preguntas que nos hicieron, algo que te dé cringe, Rafa, a vos,
1: sí.
0: ¿Qué es lo que más te da cringe de lo cotidiano, de la vida?
1: Y tengo una que me pasa constantemente.
0: ¿Constantemente?
1: Sí, porque yo soy un tipo que se la pasa manejando.
0: Manejando.
1: Sí.
0: Pasa en la calle, en la cotidiana de la calle.
1: Que voy a todos lados en auto. Y me pareció muy interesante preguntarle a la gente, que la mayoría manejan, ¿no? Porque yo cuando estoy arriba del auto saca lo peor de mí, hermano.
0: ¿Sos el loco, el loquito ese que putea a todo el mundo, vos?
1: No,
0: nervioso?
1: No. Ahora estoy contando hasta 100, ¿viste? Antes contaba hasta 3. Sí, antes contaba hasta 3.
0: ¿Te has bajado el auto a
1: No, bajarme no, porque para que se baje, ¿viste?
0: Es mucho.
1: Y sí.
0: Es para cagar.
1: Pero la cuestión es que, mira, yo tengo... Vamos a arrancar con esta... Quiero saber tu opinión también, porque vos también vas a con la nave.
0: Obvio, porque los dos tenemos que saber el temperamento.
1: Y a mí me gustaría saber, primero a vos, compa, te pregunto, ¿qué es lo que te da más cringe o qué es lo que te odias más arriba del auto, viste, en la calle?
0: Pará, yo pero tengo... no me dijiste el tuyo, boludo.
1: No, pero para que te dio la pregunta.
0: No evadas la respuesta.
1: No, para nada. Para que te dio la pregunta, tengo muchas alternativas. Tengo muchas opciones para que la gente vote y vos me digas cuál es la que odias más. Arriba del auto, ¿qué odias más? Te tiro. Los tacheros. Los colectiveros. Los motoqueros del Rappi.
0: Pobre, se sienten todos odiados. O sea, está todo bien con todos los...
1: Los trapitos. Los trapitos.
0: Me diste una herida, amigo.
1: Los del camión de la basura, que ya sé, me decís, están laburando todo, pero loco, eso es una paja, loco, que justo estás apurado y los tipos se ponen enfrente también. Están laburando, pero bueno. Y último, que me acordé recién, que se te ponga adelante y que no lo puedes pasar por ningún lado. un señor o señora de 90 años que viene
0: a 2 por

0: por hora.
1: Sí, me pasó hoy, boludo.
0: ¿Hoy?
1: Y los otros días me pasó que estaba apurado, estaba apuradísimo. Boludo, estaba re apurado por llegar a un lugar y vos podés creer, en vez de seguir por 13, agarré 14. Dije, acá los cago, voy por 14. Cuando doblo así, camión de basura, amigo. Dije, la puta que lo remil parió. Cuando, es cuando, viste, cuando tiene que estar ahí para cagarte la vida, estaba ahí, hijo de puta.
0: Bueno, repito la pregunta para después recortar este momento.
1: Bueno, ¿qué me da más...?
0: La pregunta es, manejando, día a día, arriba de tu nave... ¿Qué odias más? Yo sé que, o sea, vos tenés que elegir uno. Sí. Tenés que elegir. Tenés que, si pudieras, eliminar de la vida a uno y después bancártela con los demás. Tacheros, colectiveros, los motoqueros del Rappi, camión de la basura, los trapitos o señor, señora grande que te pone adelante.
1: Bueno, yo te voy descartando y te voy dando más o menos mi teoría, mi evolución.
0: Tenés que elegir uno, el que más odies, ¿eh?
1: Voy descarto y te dejo los dos que tengo mano a mano y después doy el finalista. A la señora del señor grande, bueno, me lo fumo, no me queda otra, lo acepto porque todos vamos a ser grandes en un momento y vamos a salir a romper la pelota con el auto. Listo. Lo banco. Al tachero últimamente lo vengo bancando porque no me están apareciendo los tacheros molestos, eso que rompen las pelotas y que molestan. Al micrero lo vengo bancando también porque no estoy yendo tanto al centro. Pero viste como te metes en pleno centro, que se te cruzan para acá, para allá, que te tiran el micro. Pero bueno, lo vengo bancando. Y los dos que tengo cabeza a cabeza, que no sé si tengo que elegir, es el motoquero del Rappi. El motoquero y el trapito, amigo, últimamente estoy teniendo problemas. En cualquier momento me bajo y que se arma quilombo con un trapito. O sea, boludo, paso todos los días 45 veces por el mismo semáforo y me quieren limpiar el vidrio y me quieren sacar plata. Pará, amigo. O sea, ¿qué te pensás que soy? ¿Ricky Ford?
0: Pero escuchame una cosa. Hay dos tipos de trapito. El del semáforo.
1: Ese molesta.
0: Y el del estacionamiento. Yo tengo una cosa. Odio más el del estacionamiento, me parece.
1: ¿Sí?
0: Y porque, loco, estacionás y ya, chabón, viste, ya tenés a manguear. Y medio como que te queda la duda, viste, que si no le das un mango, viste, capaz que cuando volvés el auto tiene algo, ¿me entendés? El semáforo te lo fumás nada más cuando lo que dura el semáforo, ¿me entendés?
1: Yo tengo buena onda con los que te vienen a cuidar el auto, generalmente bajás a un bar, un boliche, tengo buena onda con esos chabones, boludo. Y te voy a contar una anécdota cortita, una vuelta a lo que me pasó. Estaba con una novia, yo me bajo del auto y se me viene un trapito al humo, viste. Viste, al toque, viste, ya al toque tenía manguera parado, da que cierre por lo menos.
0: Claro.
1: Y el chabón me tira, uy, amigo, qué buen perfume.
0: Yo, facha, te dice.
1: Sí, facha, me había tirado un par de ahí, qué buen perfume, vos podés creer, estaba con la mujer, ahí enfrente, la mujer tirada ahí comiendo una pizza en la vereda, y el chabón acá me dice, no me prestás un poquito, así le muestro a mi mujer.
0: ¿De perfume quería?
1: Sí, boludo, vos podés creer, le tuve que pegar dos gatillazos al chabón. Para que se vaya, bueno, pero se fue y yo, no, gracias, bueno, esa es la anécdota.
0: Te salió mucho más caro que darle...
1: Dos gatillazos, le di, lo hice feliz, amigo.
0: Pero qué perfume era, boludo, a veces era un...
1: Era un perfumito, no era un perfumito tan caro, pero olía bien.
0: O sea, vos dejaste en el top...
1: No, pará, a él lo banco, al que te pide plata cuando estacionás el auto. Al que no banco y me rompe las pelotas, al que te pone el coso en el semáforo y te ensucia el vidrio. Yo tengo un detailing, tengo el auto siempre impecable y el tipo viene y te hace ¡tac!
0: De prepo.
1: Boludo, pero me da una bronca y encima por ahí tardan y se te corta el semáforo. Peor. Y no le doy un mango, ya lo miro con cara de orto. Es raro, porque ya cuando vienen lo miro con cara de orto.
0: Yo también con cara de orto.
1: Y el chabón ya ni lo pone, ya le corto.
0: La mayoría de veces me funciona la cara de orto. Igual la cara de orto se me sale natural, viste, pues ya lo veo, ya es como ver a...
1: ¿Y te dan bola?
0: La mayoría sí. Justo anoche yo también puse toda la cara de orto que pude, viste, porque por encima, viste, eran como 15, viste, estaban todos los primos, viste, estaban ahí en el semáforo.
1: ¿Cuánto hace no tomaba Campari?
0: Y le puse recontra la cara de orto y el loco, una nueva, me dibujó un corazón con el...
1: Ah, se hizo
0: romántico, viste, se hizo gracioso.
1: ¿Dónde, en el vidrio?
0: Se hizo gracioso, me hizo un corazón con la punta del escobillón, sí. Del coso, ¿me entendés? Y yo igual cara de orto mal.
1: Hizo la cafetería, le hizo saber.
0: Claro. Y...

0: Yo no sabía cómo, no, así, viste, no sé. Te voy a cortar la cabeza, digo, no sé. Bueno, entonces, ¿el primer lugar cuál es entonces?
1: No, yo primero odio totalmente al del semáforo.
0: Al del semáforo.
1: Es molesto. Aparte viene y te pide plata, te manguea y te hace, flaco, pará. El otro viene y te pide ahí cuando te bajás y le tenés que dar porque si no después te aparece todo el auto rayado. Entonces, yo le tiro ahí, ya
0: pero
1: está.
0: Pero te queda otra.
1: Prefiero darle 2 lucas y no que me raye el auto, ¿no? Y después, y aparte le doy 1 o 2 y después le digo, cuando vengo, si está, te doy 1 más.
0: Claro, el del semáforo como que se pone en verde, cuando ya te vas a ir, no lo ves más. Ahí como que ya tenés más impunidad, ya sos más libre para dar la mierda.
1: Claro, pero hay algunos que son respetuosos y otros que les chupa un huevo, ¿viste? El del semáforo.
0: Pasa que si no es respetuoso, se cava la tumba, boludo, el chabón, ¿entendés?
1: Aparte no te lo limpian bien, boludo, me lo dejan más sucio, primero y principal. Prefiero darle y que no me lo limpie.
0: Bueno, yo, el primer lugar mío, a ver, mi ranking es... pará, ¿cómo es el tuyo? ¿El menor a mayor?
1: Primero queda el limpiavidrio.
0: No, pero pará, de lo mayor. De
1: el último.
0: Sí.
1: A la vieja que
0: a la viejita.
1: La perdón, ya está. Al camión de basura, pará. Primero queda la vieja última. Ante último queda. ¿Qué me habías tirado vos?
0: Camión de basura, colectivero, los motoqueros.
1: Pará. La vieja la perdono. Colectivero lo perdono. Al tachero lo perdono. Al camión de basura lo dejo en tercer lugar, que me rompe bastante las pelotas y es inoportuno. En tercer lugar te lo dejo al trapito que te viene a pedir cuando estacionás el auto. Segundo lugar dejo al camión de basura y primer lugar dejo al que te limpia el vidrio en el semáforo.
0: Ah, segundo lugar al camión de la basura.
1: Segundo camión de la basura. Sí, boludo.
0: Sí, lo que pasa es que a mí lo que más me molesta también.
1: Aparte,
0: ¿viste?
1: No lo puede pasar, boludo.
0: No, que no puede pasar y aparte. Igual, la mayoría, viste, como que son copados, ¿me entendés? Y como que.
1: Es que no le puedes decir nada, boludo.
0: No. Se abren para que vos los pasés, ¿me entendés? Pero me ha tocado, viste, algunos forros.
1: Bien,
0: que se quedan en el medio.
1: Y sí.
0: Pero la angustia, la impotencia, que no puede.
1: Pero pa, yo lo entiendo.
0: Bocinazo, nada.
1: No, yo lo entiendo al tipo. Vos imaginate, el tipo se va a un costado y le van a pasar todo y después no puede laburar él. ¿Entendés?
0: No es porque están laburando. Yo lo he visto a las 3 de la tarde, boludo. ¿Por qué están laburando a las 3 de la tarde? ¿No tenían que laburar a las 4 de la mañana?
1: Sí, sería la idea.
0: ¿O no?
1: Sería la idea.
0: Bueno, entonces, el mío es. La viejita pobre.
1: Última.
0: Viejita última, o sea, me recuerda rompe las pelotas, obviamente, no es hipócrita, pero bueno, sí. Yo, aparte, yo tengo a mi abuelita, y si yo, viste, entonces como que tengo una empatía con la gente grande, aparte, como si vos vamos a ser grande el día de mañana.
1: Y vamos a hacer esa boludez.
0: El último, el viejito, o viejita. El anteúltimo, y lo colectivero, boludo, pues yo. Los colectiveros, viste, son. Se hacen los pijudos, viste, te tiran el bondi ahí encima. Igual este yo no tengo mucha que me hayan tirado el bondi encima. Una vez me puteé con uno ahí en la calle, viste, pero porque me puso cara de malo, viste, yo ponía cara de malo, y me decía, bueno. Pero no tengo esa nada más, después no tengo más. Anteúltimo el colectivero, después el tachero. El tachero si se te pone atrás, viste. Es muy.
1: ¿Atrás?
0: En el semáforo, el tachero es muy después de tocarte bocina. No, el colectivero también. Cuando se pone en verde, pasa medio segundo y ya te está tocando bocina.
1: Sí, pero ellos cuando van pelotudeando no se apuran. Es raro que te toquen bocina. Pasa que todos se cuelgan con el celular, boludo. Hay muchos que, está en verde y no avanza el primero. Y tapé y pelotudo, sí, estaba mandando un WhatsApp. Dale, apurate.
0: Una vez, boludo, le toqué bocina a un tachero, pero no de forro, era porque el chabón estaba medio pelotudeando. Me acuerdo, ahí en 8 de 48 para 47. Entonces el chabón, bueno, yo le toco bocina, dobla en 47. El chabón se bajó cuando estaban todos los demás, los tacheros.
1: Un cagón.
0: Tal cual.
1: Claro, bajate cuando estás solo.
0: Claro. Esa me hizo, boludo.
1: Yo le digo, usted no se meta, mano a mano acá, con el güey.
0: Sí. Entonces, la viejita, el colectivero, el tachero, después los motoqueros, viste, también son rejedes, boludo. Se te mandan en contramano, se te mandan en rojo, boludo.
1: Por acá, por allá. Puede que te metes para acá, para que pase este y se te manda uno por acá.
0: Aparte, te llevas uno puesto.
1: ¿Tocaste alguna una vez, no?
0: No. No, viste,
1: no,
0: porque
1: no,
0: yo.
1: No sos de chocar, ¿no, Rafa?
0: No, porque yo trato de estar pillo, viste, porque sé que es un peligro constante, boludo. Lo de las motos es un peligro constante, se te manda por cualquier lado, boludo.

0: llamaba a cualquier lado, boludo.
1: Renegás mucho, boludo, en el tránsito.
0: Yo renego mucho, boludo. Saca lo peor de mí.
1: ¿Nunca fuiste Uber?
0: Yo soy un tipo, no. No,
1: no podría, ¿no?
0: Pero como está la mano.
1: ¿No podrías?
0: En cualquier momento.
1: Agarraste. Y boludo, si ahora se llamó quilombo las aplicaciones, ¿no viste? Están cortando todo.
0: Sí. Y después, bueno, mi top 3 es el trapito. El trapito del semáforo.
1: Trapito 3.
0: El trapito del semáforo.
1: Ah, lo perdoná el trapito.
0: No, no que lo perdono, me rompe las pelotas, pero me
1: jode. Y en el 3 es.
0: No.
1: El bastante tolerancia.
0: El primero es el de. No, pero igual me falta uno. No, sería el 2. El 2 es el del semáforo y el primero el del estacionamiento, porque a diferencia tuya, al no quedarte otra, que tirarle algo así de prepo, sí. porque vos te vas y dejás el auto ahí. Dejás el auto ahí regalado.
1: Y le tenés a plata.
0: Pero sí o sí. En el semáforo no.
1: Pues sabés las consecuencias.
0: Sí, pero yo te pregunto.
1: Es una amenaza encubierta, amigo.
0: Pero yo te pregunto una cosa, si el chabón este labura ahí y es su cuadra.
1: Una vuelta.
0: Y el chabón te hace algo en el auto. Y vos volvés y lo cagás trompada. O ya sabés que el chabón está ahí. ¿Por qué se la va a jugar, boludo? No. A hacerte el auto si el chabón era cuadra de
1: la una esa vuelta, cuadra. No sabe lo que pasó. Una vuelta hace varios años atrás. Hace un par de años atrás, bastante. No. Paro ahí en un semáforo, no estaciono en un auto, justo había salido con un auto importado, ¿no? Y la tenía impecable yo. Y salgo una flaca, me voy a bajar a comer algo, a cenar. Y no va que estaciono el auto todo, ¡pum! Se venía el trapito, ¿viste? Con un auto de eso no me podés darle. ¿Sabes lo que dice la flaca? Me dice, no, deja, yo le doy que acá tengo 100 pesos.
0: 100 pesos, pero ¿cuándo? ¿Hace poco?
1: No, ya estaba importante la suba del dólar. O sea, 100 pesos era como darle, no sé, ahora...
0: Un chicle.
1: Claro. Entonces, como le digo, no, pará. Yo voy a dar 100 pesos, cuando vuelvo tengo el auto hecho un Art Attack.
0: 100 pesos.
1: Una locura, boludo. No, tenés que invertir, boludo, ahí no te va a quedar otra que... Pero bueno, viste, porque hay gente que no entra en esa...
0: Esa flaca no puso para la cena ni pedo, ¿no? ¿O no?
1: Y vos fíjate.
0: 100 pesos, boludo, para eso no le va nada.
1: Pero hay gente, bueno, que no le da bola a eso, o sea, que vos tenés que pensar en las consecuencias, ¿o no?
0: Yo creo que en este tema la gente se va a aprender, ¿eh? Porque... Tenemos mucho foco de conflicto, boludo.
1: ¿Ustedes qué opinan? ¿Se le da plata al trapito que te cuida el auto? ¿O se le combate? Decís, no te doy nada porque el auto tiene seguro. El auto me lo cuido yo. Y te bajás así por onga y decís, no me la tocá.
0: Le hablás así como él.
1: Claro, le hablás así, pero después cuando volvés, ¿lo encontrás igual al auto?
0: No, pero eso es lo que yo te preguntaba. Si ponele, le hace algo al auto...
1: Sí.
0: El chabón se requema, porque, o sea, vos ya sabés que el chabón lo encontrás ahí.
1: Pero vos te imaginás que le importa.
0: Y lo puse a contra... No sé, boludo.
1: O sea, se quema y no se quema, porque si el otro te aparece todo rayado, ¿cómo sabes que fue él?
0: ¿Y quién va a ser, boludo?
1: Sí, pero bueno, está la duda ahí.
0: Bueno, gente, ponga me gusta y opinen en la encuesta. ¿A qué especie de ser humano odian más? ¿Sí? ¿Recibiste mensaje de la gente o no? ¿Se prendió en el...?
1: Recibí mensajes y...
0: ¿Tenés que revisar el...?
1: No, me acuerdo.
0: ¿El
1: me
0: machete?
1: Acuerdo, me acuerdo. Hay un debate que ya lo habíamos tocado acá, por eso no dije, por ahí no daba para tocarlo nuevo, pero por ahí le hacemos alguna introducción cortita. ¿Qué opina la gente en una primera cita? ¿En una primera cita 50 y 50? Te dejo la pregunta como para... Un short.
0: ¿Pero qué opciones tengo?
1: En una primera cita.
0: Me damos opciones. Necesito. Yo por esto necesito opciones.
1: Por ejemplo, ¿qué opciones? No, vos tenés una primera cita con una mujer. ¿No es cierto? ¿Crees que tiene que ser 50 y 50?
0: No, la primera cita como que corresponde.
1: Caballerosidad del hombre.
0: Caballerosidad. Igual yo lo considero caballero siempre. No es que vaya a ser todo caballero en la primera cita.
1: Sí, para mí yo pienso igual.
0: Pero para gatillar la primera cita, bueno. Eso, nada.
1: ¿Y la segunda?
0: La segunda, ponele que también, si ya la tercera ni siquiera hay un.
1: Ya como,
0: un amague, un gesto.
1: Cuando te das cuenta que es la mujer gato. Salí corriendo, ¿no? Salí de ahí maravilla.

0: Sí, pero ya te tuve la vida. Entonces, la pregunta, ¿cuál sería? ¿Las opciones cuáles son?
1: ¿50-50? No hay opciones, boludo. O sea, 50-50.
0: ¿Pago yo?
1: ¿Paga el hombre? ¿Puede pagar la mujer también?
0: ¿Paga la mujer?
1: ¿Nunca te sorprendió una mujer pagando? ¿Por qué no? Es la igualdad, amigo, de género.
0: No, pagando todo no, pero sí me han preguntado.
1: A mí me han pagado.
0: ¿Y para vos cuál va en la primera?
1: No soy el gigoló, pero me han pagado.
0: ¿Cuál va en la primera?
1: Para mí, primera cita, tiene que pagar el hombre. O sea, no hay un protocolo. Si la mujer quiere pagar, o sea, bueno, pagá, la próxima pago yo, o no, dejá, yo pago. O sea, como que tiene que estar mutuo, me parece, ¿no? Ahí la actitud de pagar. Porque yo salgo con vos y los dos queremos estar juntos, los dos queremos cenar rico, los dos queremos comer postre, ¿entendés? Creo que es compartido, ¿no? Pero sí me gusta también ser caballero, decir, no, pago yo, invito yo, o sea, me gusta ser caballero también. Pero no me gusta tampoco que te tomen de boludo, que te tomen de, nada, yo soy... Viste que ahora está mucho eso de que la mujer dice, he visto mucho que también esta chica que tocó este tema, dice, no, porque ahora las mujeres como se hacen las uñas, se hacen el pelo, invierten en Botox, invierten en ellas. Es como que ya invirtieron mucho para que vos no le pagues la cena o no le pagues la copa. Entonces es como que vos no, el hombre no invierte en él.
0: Como que tenés que pagar toda la producción de la chica.
1: Yo también me pongo mi serum para la carita. ¿Entendés? Claro, tomo solcito, voy al gimnasio, invierto en perfumito importado. Eso también es una manera de invertir, ¿o no?
0: Claro, está vendiendo, o sea, un producto también.
1: Claro, o sea, estamos los dos invirtiendo. No es que yo me voy en jogging, amigo, sin lavarme los dientes y todo querusa la cita, ¿no? Me voy con los... Si me ponés, me calzo el chupín con los zapatos italianos y ahí me tenés que pagar vos.
0: Pero entonces la primera estamos de acuerdo de que paga el hombre.
1: Yo, de mi lado, para mí por una cuestión de ser caballero,
0: caballerosidad,
1: pago. La primera te la pago, la segunda te la pago y la tercera veo la actitud de la mujer. Si estás en modo gato, chao, nos vemos en el corso.
0: Pero ya, pero la primera ya te vas a dar cuenta, porque la primera...
1: ¿La primera te das cuenta? Si
0: la
1: vos,
0: primera, la
1: ¿qué
0: chica,
1: te das cuenta?
0: La primera chica que puede, por lo que estamos diciendo nosotros, que corresponde que paguemos nosotros y no dice nada, no emite sonido.
1: ¿Viste sonido,
0: boludo? Claro, boludo.
1: En la
0: primera, ¿cómo te das cuenta?
1: No, pero vos, ¿qué esperás vos de esa primera cita? Decís, Rafa, te pediste, no sé, una por 40 piezas de sushi, un vinito...
0: No, pará. ¿Qué saliste con Candy Tinelli, boludo?
1: Con la hija real.
0: Claro.
1: Escucha, bueno, ponele 20 piezas de sushi, te pedí, ¿no? ¿Está bien? 20, 15 piezas. Listo. Un buen vinito, un champucito, sí, ¿no? Y decís, bueno, listo, pago yo. Saca la billetera Rafa, ahí, toda gorda, ahí.
0: Toda gorda.
1: ¿No? La pone ahí. ¿Y qué esperas del otro lado?
0: No, que, no.
1: Aunque sea, haga.
0: Un desenfunde, viste, una magia de desenfundar.
1: ¿Querés que te ayude?
0: No.
1: ¿Qué haga esto?
0: Sí, claro, voy al baño.
1: Eso te rompe la pelota.
0: En la primera no tanto, si ya van 3 o 4 que finge demencia, ya se empieza a llenar el culo de preguntas, viste. ¿Entendés?
1: Empezás a decir. Claro. Y te sentís un.
0: Claro. Ya empezás a evaluar, viste, si vale la pena, qué sé yo.
1: Te sentís utilizado, ¿no?
0: Si te estás metiendo en deudas, viste, ya, si te vas a endeudar. Ya empiezan a jugar.
1: Si te estás metiendo en deudas.
0: Ya, claro. Si te metiste en un crédito UVA o que ajuste por inflación o UVA, qué sé yo.
1: ¿Y no da romper el hielo y tirárselo aunque sea en joda? Así, che, ¿no vas ni a magar a sacar un billetito? ¿Te imaginas? Boludo, tenemos que estar más en igualdad, decir, ¿sabes
0: qué pasa? ¿Sabes qué pasa, amigo? Que yo, en la primera cita como que está todo en evaluación.
1: Está bien, boludo.
0: La primera cita, cualquier paso en falso, pero ya
1: le, te... Le tirás esa y decís, no, joda, boludo, soy de meter jodita. Le decís, no da, ¿no? Sacar el cocodrilo.
0: Pero como te digo, la primera cita, si haces esa jodita, capaz que te puede salir mal y te tira como una rata de puerto, ¿viste?
1: Cuando tengas tu